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5: Hay que salir del agujero interno.

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1: 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Conducción, Pablo Mendoza.

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0: Esto es Despertándonos, esta es la primera mañana informativa de Punta Alta. Con la lectura de los diarios de alcance nacional, el diario La Nueva, nuestro diario mega975.com.ar y las informaciones y noticias que nos alcanzan permanentemente los ojos de la radio en la ciudad, que son los oyentes. 43 43 43, línea mega contacto, WhatsApp 2932 50 24 69. En Facebook estamos como Radio Mega X, arroba Radio Mega 975. Con lluvia, temperatura 9 grados 3 décimas, térmica 3 grados sobre cero, viento del oeste a 38 kilómetros con ráfaga de 63, humedad 60%, la presión baja 1006 milibares. La máxima de ayer, 18 grados 1 décima, se registró a las 15 y 20. La lluvia fue de 25 milímetros, informe de Norberto Pichicela. Viento con intervalos de lluvia por la mañana, máxima 12 grados, con viento del sudoeste soplando a 40 kilómetros con ráfaga de 55, anuncia el ciberpronóstico. Parcialmente nublado para esta noche, 3 grados la temperatura. Para mañana martes, parcialmente nublado, 8 la mínima, 13 la máxima. Nublado y ventoso para el miércoles, máxima 20 grados. Para el jueves, nublado con máxima de 21 grados. Repito, para este día lunes, 21 de septiembre, viento con intervalo de lluvia por la mañana, máxima 12 grados, viento del sudoeste soplando a 40 kilómetros con ráfagas de 55. Hasta las 8:30, farmacias de turno, Mitre 913, teléfono 427-373, Muratura 1147, teléfono 291-427-6565, a Hipólito Yrigoyen 860, teléfono 433-054. 5:33 minutos, 15 segundos, comenzamos con títulos del diario La Nueva. El desafío energético de la inteligencia artificial, consumir para ahorrar. Ley de emergencia en discapacidad, ¿cuáles son los artículos que el gobierno quiere derogar del presupuesto? Pellegrini acaricia el número uno en la LBB Bronce y solo hay un puesto confirmado a una fecha de la final. Federal A, Olimpo cruzará ante Gimnasia de Chivilcoy por los cuartos de final. Torneo de pesca, una vieja tradición que vuelve por pedido de los afiliados. Sub-19, las chicas de Bahía ganaron medalla. Y MVP Monte, los chicos abrieron el camino en Rosario. Federal A, Villamitre volvió a hacer más intenciones que goles y emprenderá el largo camino de la reválida. Bahía Blanca, tres policías salvaron la vida de una mujer de 24 años en un restaurante bahiense. No vale decir algo que no es, Bullrich desmintió Santilli por los cambios en el presupuesto. Los trabajadores de FATE rechazaron el desalojo que ordenó la justicia. La selección femenina de handball obtuvo el oro en los Juegos Suramericanos. Primavera 2026, ¿qué día y a qué hora comienza la Argentina y por qué no será este lunes 21? 5:34 minutos, 50 segundos. Llueve en la ciudad, 9.3 la temperatura, 3 grados sobre cero la sensación térmica. A las 7 llegan Walter Godoy, llega a Punta Noticias Radio.
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5: 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Conducción, Pablo Mendoza.

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4: 5:39:30.
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4: lluvia por momentos, temperatura 9.3, la térmica en 3 grados. Título de la nueva para Punta Alta, dos ejes para Pehuencón, Ciudad Jardín y Villa Balnearia. Vamos a nuestro diario mega975.com.ar. Si podés, quedate adentro, el pronóstico siempre en tapa. 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Vázquez, el bebé de bronce, Pellegrini arriba por la décima y penúltima fecha de la Liga Bahiense de Básquetbol Bronce. Pellegrini derrotó a Fútbol y Tenis 94-63, mientras que Sporting perdió ante los Andes. El resultado fue 59-75. Sporting perdió con la Armonía. La Armonía consiguió una victoria fundamental ante Sporting en el partido que completó la octava fecha del torneo de clausura de la primera división A de la Liga del Sur. Recordamos que Rosario se suspendió por el tema del campo de juego y el martes se jugará. Sporting Armonía fue transmisión de Mega con el equipo de Frecuencia Deportiva. 5:41:05.
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4: Viento soplando del oeste a 30 kilómetros con ráfaga de 53 en este momento, 3 grados sobre cero, la sensación térmica.
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4: 5:46 minutos. Estamos despertándonos, estamos en Mega. Con lluvia por momentos, 9.3 la temperatura, 3 grados sobre cero la sensación térmica. Títulos de Clarín, apagón, no se sabe aún la causa y el gobierno analiza sanciones. Crítica desde el cristianismo a Kicillof por su lanzamiento para 2027. El clásico del diluvio fue para Boca. Alemania crece la ultraderecha y pone en riesgo al gobierno. Llega la tercera emisión del fondo y revisan las reservas. En Formosa usan a los escolares para la campaña de Infram. Más título, bajada del título de tapa, aún no se sabe la causa. El gobierno analiza aplicar sanciones a las empresas de luz por el apagón que afectó a la ciudad y al norte del conurbano. Al menos 9 personas quedaron atrapadas en ascensores y debieron ser rescatadas por bomberos en la ciudad. Boca bailó San Lorenzo bajo un diluvio con un doblete uruguayo y extendió su buena racha, bajada del título de etapa. Más de 16.000 participantes, el maratón volvió a ser una fiesta en Buenos Aires. Verano 2027, los 5 destinos fuera del radar que están en la mira los argentinos. 2-2 ante San Diego. Messi hizo un gol más de tiro libre para acercarse a otro récord, pero Inter Miami dejó de escapar un triunfo en la MLS. Más de 1,000 millones de pesos sobre sueldos en la Armada. Se investigan 4 años de transferencias y los acusados aportan excusas increíbles. Vamos a la prensa. Martín Mena admitió errores de comunicación del gobierno. El presidente viajará nuevamente a Estados Unidos para participar de la Asamblea de la ONU. Boca le ganó a San Lorenzo, título que se repite. Cecilia Yeleque, la séptuple medallista suramericana. Más de la prensa, Newell le ganó a Platense en Vicente López y se mete en los playoffs. Rosario Central venció a Argentinos y le descontó en la tabla anual. A las 5:48 minutos, 20 segundos. Vamos repitiendo que llueve por momentos y está en 3 grados sobre cero la sensación térmica.
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4: 5:51 minutos, 55 segundos. 9:03 la temperatura, 3 grados sobre cero la sensación térmica. Lluvia por momentos. A las 7 llega Walter Godoy, llega Punta Noticias en Radio. Título de Infobae: Milei viaja a Nueva York para ratificar su compromiso con Malvinas, profundizar la relación con Estados Unidos y defender el programa de ajuste. Nueva misión del Fondo Monetario: ¿por dónde irá la revisión del acuerdo? Tras el contrapunto por el presupuesto, la mesa política volverá a reunirse para intentar encauzar las tensiones. La ministra argentina, que Stephen King elogió tras el triunfo de Boca y Vélez y la caída de Argentinos, así están las posiciones de clausura. Si la ONU logra consensuar una convención de derechos de las personas mayores, será gran parte de mérito en la Argentina. El juez Mariano Lloren, el legado de su padre peronista. Sobre sueldos en la Armada, el hallazgo fortuito que destapó una trama de complicaciones para desviar casi 1.000 millones de pesos. Sea Lion versus Vaca Muerta, ¿cuántas reservas probadas tiene y cómo se compara con los mismos yacimientos de la formación neuquina? Edenor confirmó la causa del masivo apagón que dejó casi 600.000 usuarios sin energía. Todo lo que hay que saber sobre la venta de entradas para la despedida de Messi, precios y cómo comprar. Vamos a minuto uno. El gobierno suspende la reunión del gabinete en medio de la tensión interna con Bullrich. Kicillof: se está gestando la chispa del peronismo para reemplazar el desánimo. Messi cerca de otro récord. Joven 21 años murió apuñalado en una pelea familiar y tuvieron a su prima. Fue en Rosario. Más títulos. El apagón de la AMBA sigue dando también títulos. Nueva gira. ¿Quiénes son los 12 gobernadores que viajan con Javier Milei a París? A las 5:54 minutos, 15 segundos. Enseguida actualizamos todos los datos del tiempo. Hasta aquí 3 grados sobre cero, la sensación térmica.
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19: ¡Gracias!
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0: 5, 58 minutos, 40 segundos. Estamos despertándonos, estamos en Mega. 9 grados la temperatura, prácticamente sin cambio. Se mantiene en 3 grados la sensación térmica. Viento del oeste, sudoeste a 30 kilómetros con ráfagas de 60. Lluvia por momentos. Títulos del cronista, la Avenida General Paz, frontera de la confianza de los argentinos, escribe Guillermo Laborda para el cronista. Patricia Bullrich contra el recorte en discapacidad, es ir chocando directo contra la pared. 650 mil millones, la familia fundadora de Granja Tres Arroyos busca llevar todo el entramado societario a concurso. Crónica en título, Milei parte este lunes a la noche a Nueva York, expectativa por el discurso sobre Malvinas y los movimientos de Trump. Llega la tercera emisión del Fondo Monetario a la Argentina. Córdoba, una adolescente de 16 años, murió atropellada y el conductor intentó escapar, pero fue detenido. Milei minimizó las internas en el gobierno y las definió como matices de opinión. Diario Popular, Bullrich desmintió a Santilli por los cambios en discapacidad. Bajo la lluvia, Boca aprovechó el hombre de Masi y le ganó a San Lorenzo. Messi marcó de tiro libre para el Inter Miami. Librerías en crisis, caen las ventas y piden declarar la emergencia para el sector. Milei vuelve a Nueva York con Malvinas como eje de su agenda. Conflicto en FATE, el gobierno cuestionó la orden de desalojo. Goleada histórica de las Leonas, aplastaron 19-1 a Perú y van por el oro. Más títulos, vamos a página 12. Viajó al corazón de la debacle industrial, una bomba neutrónica en el paraíso libertario. Granja Tres Arroyos, la principal empresa avícola del país, afectada por la apertura indiscriminada. Diario Deportivo Lee, el nuevo bailómetro, Boca con todo. Tiene que ver, lógicamente, con el triunfo de Boca ante San Lorenzo. 6, 1 minuto, 15 segundos, hora oficial Argentina. 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Reiteramos datos del tiempo, 9 grados la temperatura, 3 sobre 0 la térmica, viento del oeste, sudoeste a 30 kilómetros con ráfagas de 60, la humedad 63%, la presión baja 1006 milibares. La máxima de ayer, 18 grados una décima, se registró a las 15:20. La lluvia de ayer, 25 milímetros, informe de Norberto Pichicela. Viento con lluvia débil por la mañana, justamente se está cumpliendo, eso es lo que dice el ciberpronóstico, máxima 12 grados, con viento sudoeste a 40 kilómetros con ráfagas de 55, justamente también parte se está cumpliendo del pronóstico. parcialmente nublado para esta noche, 3 grados la temperatura. Parcialmente nublado para mañana martes, 8 la mínima, 13 la máxima. Miércoles nublado y ventoso, 14 la mínima, 20 la máxima. Jueves nublado, 12 la mínima, 20 la máxima. Repito, para este lunes 21 de septiembre, viento con lluvia débil por la mañana, máxima 12 grados. 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A las 7 llegan Walter Godoy. Llega Punta Noticias Radio. Llegó Galíndez con sus drones y la inteligencia artificial sumada a las inteligencias convencionales. Pregúntale a Godoy. Bueno, le preguntamos a Godoy. A las 7, Punta Noticias Radio.
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3: 6:50. Estamos despertándonos, estamos en Mega. Lluvia por momentos, 3 grados sobre cero, la sensación térmica. Títulos de Infovelos, de una filtración del Pentágono a la ONU, cómo escaló la disputa entre Argentina y el Reino Unido por Malvinas. Tragedia en Laguna del Monte, encontrado muerto a 4 pescadores y buscan un quinto tras el vuelco de una lancha. Corrientes buscan desesperadamente a 2 primos de 16 años que desaparecieron en el río Paraná. El gobierno prepara 20 pliegos judiciales y apura la definición de 4 juzgados clave para las elecciones. Diario Perfil, llega la emisión del Fondo Monetario con un ojo sobre el Super Niño y la presión sobre el dólar en el año electoral. Patricia Bulli cuestionó al gobierno por la ley de discapacidad. Fue una provocación, dijo. Encuesta crece el malestar por la economía, pero Javier Milei mantiene su respaldo electoral. Va en negocios, tercera revisión, tiene que ver con el Fondo Monetario que llega. Agenda presidencial, nuevo viaje oficial a Estados Unidos. Patricia Bulli negocia votos en el Senado por Zona Fría y la reforma del Banco Central. Tiempo argentino, Olivo Gay denuncia irregularidades, contrataciones dudosas y hasta un proveedor fantasma. Más títulos, Rusia, el partido de Putin se impuso en las elecciones legislativas con el 57.5% de los votos. La hora de las definiciones, un masivo super sábado opositor alentado por el cambio de clima social. Kicillof, cuenten conmigo para que Argentina tenga una alternativa a este modelo. La Nación en título, discapacidad, los cambios que reclaman PRO y la UCR, el punto que no quiere ceder Milei y el proyecto de la oposición. Eso es mentira, Bulli afirmó que el recorte en discapacidad parece una provocación y contradijo a Santilli en la mesa política. Expectativas en Nueva York, los líderes regresan a la ONU que lucha para mantenerse relevante. ¿Qué esperar de la Asamblea General? 9:20 van pasando de la hora 6. Con llovizna por momentos, 3.

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4: 6:15, 15 segundos, 3 grados sobre cero, la sensación...

térmica, llovizna por momentos. Repasamos títulos de nuestro diario mega975.com.ar. Si podés quedarte adentro, el pronóstico siempre en tapa. Nueva entrega de alimentos del Centro de Jubilados de ATE. El Centro de Jubilados de ATE realizó una nueva entrega de alimentos a sus afiliados. Básquet, el bebé bronce, Pellegrini arriba, le ganó al equipo de fútbol y tenis por 94 a 63. Sporting perdió con la Armonía. La Armonía consiguió una victoria fundamental ante Sporting. Fue transmisión de Mega con el equipo de Frecuencia Deportiva. Se elevó a naranja la alerta por vientos este lunes. El Servicio Meteorológico Nacional elevó a alerta naranja por fuertes vientos en nuestra ciudad y la zona. Con respecto al fútbol, aclaramos ante los mensajes que llegan al 50-24-69, nos brindamos la información de Rosario porque Rosario juega el martes, se suspendió por mal estado del campo de juego el partido de ayer. A las 7 llegan Walter Godoy. Llega Punta Noticias en radio. A las 9 estamos con la Mega Mañana. Siempre de mí mismo. Con Despertándonos, como es costumbre, mañana 5.

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1: 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Conducción, Pablo Mendoza.

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Hola, hola, hola, buen día, buen día, buen día, buen día, buen día. 7 de la mañana, 8 minutos en todo el país. Bienvenida, primavera, la estación más linda del año. Y bueno, y al estilo primavera, tenemos esta jornada así desapacible. Qué frío, está fresco, Ojo, ojo, 8 grados 1 décima la temperatura, pero el viento hace que tengamos una sensación térmica de 3 grados 4 décimas sobre cero, según el Servicio Meteorológico Nacional. Y pa' colmo, hay alerta naranja por viento durante la mañana de hoy y por la tarde alerta amarillo. O sea que está más, mucho más grave que una alerta amarillo y la alerta naranja, pero tampoco es para asustarse, tampoco es para asustarse, es para estar atentos. Ya te vamos a contar bien qué es lo que dice el título que aparece hoy en nuestro diario Punta Noticias. Bueno, ¿cómo andan? ¿Cómo pasaron este fin de semana? ¿Pasado por agua en algún momento? ¿Se fueron de campamento? ¿Hicieron carpita? ¿Hicieron carpita el fin de semana? ¿Tomaron el tren y se fueron a Sierra? ¿Se juntaron varios amigos y alquilaron una casa en monte? ¿Cómo fue este fin de semana de la fiesta de la primavera? Bueno, hoy es el día del estudiante, claro. Ayer fue el día del jubilado, la jubilada también. Así que bueno, para todos y todas el saludo desde acá, fraterno, afectuoso. Ayer, qué alerta, qué lluvia, qué...

No faltaron las fotos, las fotos para el recuerdo con los dirigentes políticos de alcance nacional, así que bueno, de todo en redes sociales, así que vamos a repasar todo eso en el transcurso de nuestro programa. Está la Sole en los controles de la radio, está el amigo Galíndez, como siempre, mi nombre es Walter Godoy y hasta las 9 haremos este Punta Noticias Radio. ...419-900 es el WhatsApp de nuestro Punta Noticias Radio. 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Bueno, vamos a comenzar como hacemos habitualmente. Nos vamos a ir a los títulos. Hubo fútbol también, por supuesto. Suspensión del partido de Rosario. Dijimos el jueves, ¿no? Si había precipitaciones por ahí algún partido, se podía suspender por el tema de la cuestión climática. Y fue el caso de Rosario, ¿no? Que juega mañana, finalmente, ¿no? Mañana martes juega Rosario. No jugó ayer, domingo, por el mal estado del campo de juego, como dicen, ¿no? Estaba lleno de barra la cancha y bueno, no se podía jugar, esa es la cuestión. Bueno, así que se juega mañana y sí jugó Sporting. Bueno, ya vamos a repasar los títulos, nos metemos www.puntanoticias.com.ar. Titulares de Punta Noticias. Por el viento hay alerta naranja durante la mañana y amarillo por la tarde. Lo comunicó el Servicio Meteorológico Nacional. Afectará a Punta Alta y alrededores. Hay recomendaciones. Básquetbol, Pellegrini y Los Andes ganaron en el capítulo 10 de la Liga Bahiense de Básquet Bronce. Y el fútbol, lo que decíamos, Sporting perdió un duelo clave y cayó a zona de descenso. Fue 1-0 ante la Armonía. Ezequiel Intrevado marcó el gol Belezano. Valentino Barone fue expulsado en el conjunto orientado por Enzo Moscone. Quedó último en la general. Bueno, más títulos, buscamos por acá, títulos de interés general. Después del finde, la cooperativa eléctrica convoca a sus asociados a asambleas electorales de distritos. Se realizarán el próximo 8 de octubre a las 17 para elegir delegados titulares y suplentes. Los distritos electorales son 4. Denominación y perímetro, bueno, está todo en el informe de Punta Noticias a propósito de la Asamblea de la CEPA el 8 de octubre próximo. Bueno, un textual, la situación salarial es agobiante, necesitamos una urgente recomposición, así lo manifestó la presidenta de la Federación de Educadores Bonaerenses, Liliana Olivera, tras la presentación formal realizada ante el gobierno provincial por el Frente de Unidad Docente Bonaerense. Otra vez suspendieron la atención de IOSFA en las farmacias. La medida del Colegio de Farmacéuticos de Coronel Rosales se extenderá por una semana. Arrancó el viernes, ¿no? Así que hasta el próximo viernes sin atención en las farmacias locales. Bueno, más títulos. Bueno, ahí estamos con los titulares. Vamos a la sección policial, si aparece algo nuevo por acá. Bueno, lo que quedó del fin de semana, un mayor y un menor se pelearon en la calle y fueron aprehendidos. Todos los detalles allí en el título y el desarrollo de nuestro diario Punta Noticias. Bueno, ahí estamos, los principales titulares a esta hora en nuestro diario www.puntanoticias.com.ar en la sección política. También título del fin de semana. Proponen que quienes provoquen accidentes manejando en infracción paguen por sus gastos médicos. El concejal Daniel Medina de Bien Común señaló que la medida busca evitar muchos incidentes que vienen repitiéndose en la ciudad, especialmente en torno al Parque San Martín. Bueno, títulos en la sección política. Ahí estamos, En provincial.

Es, bueno, un título que nos dejó también el fin de semana. Tucumán, registraron un sismo de magnitud 5. Esto fue ayer, ¿no? El movimiento ocurrió a las 5:47 y tuvo una profundidad de 197 kilómetros. No se reportaron víctimas ni daños materiales. Bueno, ahí estamos, con los principales titulares de nuestro diario www.puntanoticias.com.ar. Bueno, por momentos pareciera como que está lloviznando, ¿no? Llovió durante la madrugada, si no te diste cuenta, recién salís de tu casa, vas a ver todo mojado. Bueno, y si estás saliendo de tu casa vas a notar ahí como una llovizna, ¿no? Bueno, 7 grados 4 décimas, actualizamos los datos del tiempo de esta hora, bajó algunas décimas de grado, se mantiene la alerta. Bueno, habíamos arrancado con 8 grados una décima de temperatura y una térmica de 3 grados 4 décimas en la hora anterior. 7 grados 4 décimas la temperatura real y la sensación térmica 2 grados 6 décimas. Sobre cero. 92 el porcentaje de humedad. La presión 995.4 medida en hectopascales. El viento del oeste a 39 kilómetros en la hora y la visibilidad 10 kilómetros. Para este lunes, la máxima 15 grados, la mínima 6. Va a estar ventoso en la mañana, ventoso por la tarde y a la noche, ¿sabes qué? Chaparrones, otra vez aparecen los chaparrones, las nubes y las gotitas debajo, el dibujo del Servicio Meteorológico Nacional para esta noche, entre 10 y 40% la posibilidad de que así suceda. El martes, mañana, 14 de máxima, la mínima 4, con cielo mayormente nublado. ¿Y el miércoles qué pasa? Y bueno, sube, todo sube, 21 de máxima, la mínima 4, con cielo mayormente nublado. El jueves sigue subiendo, 24 de máxima, la mínima 4, con cielo mayormente nublado. El viernes, 14 de mínima, 24 de máxima, con cielo mayormente nublado. El sábado, 23 de máxima, la mínima 13, con cielo parcialmente nublado. Y el domingo, 20 de máxima, la mínima 15 grados. Datos del Servicio Meteorológico Nacional, reitero, para este lunes, 15 de máxima, la mínima 6, con viento en la mañana, viento en la tarde y chaparrones en la noche, dice el Servicio Meteorológico Nacional.

Bueno, te decíamos, hay alerta naranja por viento para la mañana de hoy. Pregunta, ¿qué pasa con las clases en la ciudad de Punta Alta? Bueno, ya te vamos a contar, ¿qué pasa? Pasa naranja, alerta naranja, pasa naranja. Esa es la cuestión, ya te vamos a contar. Bueno, nos metemos en los titulares del portal Noticias Argentinas a las 7 de la mañana, 19 minutos. La foto del presidente Javier Gerardo Milei. Dice que viaja a Estados Unidos, donde participará de una nueva Asamblea de las Naciones Unidas. El mandatario también disertará en la institución educativa. Bueno, acá dice Yeshiva Darchei, Torah. Y va a recibir el premio Owe Yisrael. Bueno, así está escrito. Así está escrito, así se pronunciará, no tengo ni la más mínima idea, pero es el título que aparece en el portal Noticias Argentina. Bueno, ¿hay lío en La Libertad Avanza o no hay lío? Bullrich ahora desmintió a Santilli por los cambios en el presupuesto. No vale decir algo que no es, dijo la piba. El Servicio Meteorológico Nacional emitió una alerta amarillo por fuertes vientos para el inicio de la primavera. ¿Vieron el temporal en Córdoba? Ayer, impresionante. Bueno, este fin de semana circularon videos del El Niño, ¿no? El Super Niño, cómo afecta en algunos lugares. Vélez le ganó 3-2 a Argentinos en un partido infartante y es el líder de la tabla anual. ¿Cuáles son los artículos de la ley de emergencia en discapacidad que el presupuesto deroga? Más títulos, 5 planes para disfrutar la llegada de la primavera en Buenos Aires, entradas, horarios y alternativas. Bueno, si andas por Cava. Se confirmó la lesión de un jugador de River y será baja para Scaloni en la selección argentina. Fuerte explosión en base del ejército sirio al sur de Alepo. Hay heridos y cortaron la ruta a Damasco. Con gol de Messi y asistencia de De Paul, el Inter Miami empató 2-2 con San Diego. Rusia unida, el partido de Putin se impuso en las elecciones legislativas con el 57,5% de los votos. Más títulos de noticias argentinas. Alemania, la izquierda ganó en Berlín y la extrema derecha en Mecklenburgo, Pomerania Occidental. Belgrano le ganó agónicamente a Estudiantes de Río Cuarto, que se hunde en la zona de descenso. Bueno, más títulos, hay un suplemento, un subtítulo en este caso, el presupuesto 2027. Dijo Gabriel Rubinstein, Argentina tendría que tener cada vez más superávit, no cada vez menos. Bueno, títulos. Moroni advirtió que la meta fiscal depende del crecimiento de la economía. Sección política, Milei lleva a 12 gobernadores a París para mostrar apoyo político. Caso Andis, detectaron un desfasaje de 150.717 millones de pesos. Mira, un vuelto. Martín Menem admitió errores de comunicación del gobierno. La policía de la ciudad detuvo a 7 arrebatadores que robaban durante la protesta en Plaza de Mayo. Bueno, ahí estamos, con los títulos, principales títulos del portal Noticias Argentinas a esta hora.

Bueno, ya está claro, o sea, el día, digo, no la realidad, no la desconocemos, o sea, la realidad como está, pero ya aclaró desde tempranito, ¿no? O hace un rato, mejor dicho, a diferencia de la semana pasada. Y es así, ¿no? Ya a medida que vas saliendo de tu casa a la misma hora de siempre, vas a notar cada vez mayor claridad. Bueno, es lo que está aconteciendo a esta hora. Una mañana sí desapacible, 7 grados 4 décimas, la temperatura, la sensación térmica es de 2 grados 6 décimas, datos del Servicio Meteorológico Nacional. Bueno, y hay alerta, atención, hay alerta. El título dice: por el viento hay alerta naranja durante la mañana y amarillo por la tarde. Lo comunicó el Servicio Meteorológico Nacional. El área será afectada por vientos del sector oeste, rotando al sudoeste entre 40 y 60 kilómetros en la hora y ráfagas que pueden alcanzar los 90 kilómetros en la hora durante la mañana, indicó el Servicio Meteorológico Nacional. El organismo oficial recomendó no refugiarse cerca de árboles y postes de electricidad que puedan caerse. Buscar un lugar seguro bajo techo en caso de estar afectado por este fenómeno, comunicarse con los organismos de emergencia locales y tener siempre lista una mochila de emergencia con linterna, radio, documentos y teléfono. Todo esto para la mañana en torno a la alerta naranja. Nos preguntaban, ¿qué pasa con el dictado de clases en la ciudad? Bueno, no hay información, por ende, no hay ni sí, ni no, ni blanco, ni negro, sería la cuestión. Por ende, uno interpreta que no hay ningún tipo de modificación. En Coronel Rosales, en Montehermoso y en Bahía, la actividad educativa es normal. En cambio, en Patagones y Villarino, que también son distritos de la región, suspendieron el dictado de clases. Entonces uno se pregunta, ¿por qué allá sí hay suspensión de clases y por qué acá no? Bueno, serán realidades distintas, suponemos también, son todas suposiciones. Ustedes saben que cuando no hay información certera, oficial, uno cae en el terreno de las suposiciones. Durante la tarde, el viento del oeste rotará al sudoeste con velocidades entre 40 y 50 kilómetros en la hora y ráfagas que pueden alcanzar los 80 kilómetros en la hora. También aconsejó evitar salir, retirar o asegurar objetos que puedan ser arrastrados por el viento, como macetas, sillas o toldos, cerrar y alejarse de puertas y ventanas, no refugiarse debajo de marquesinas, carteles publicitarios, árboles o postes y tener precaución al conducir. Bueno, esto es lo que recomienda el Servicio Meteorológico Nacional en torno a la alerta, ¿no? Alerta naranja, alerta amarillo, que hay para la mañana y para la tarde de hoy. Bueno, recomendaciones a nivel local no hay. Comunicación oficial al respecto no hay. Bueno, así están dadas las cosas. Esto es lo que informa el Servicio Meteorológico Nacional. No hay suspensión de clases. Hay alerta naranja por viento durante la mañana de hoy y alerta amarillo por viento durante la tarde de hoy. Son datos oficiales del Servicio Meteorológico Nacional.

0: 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Bueno, estamos, ¿no? Los que tenemos que estar. Está la Sol, está Galíndez. Vamos a arrancar entonces. Bueno, ya arrancamos, pero digo, vamos a ir a la pausa. La primera pausa comercial. Después un poco de música, seguramente, voces y voces y voces y opinión hasta las 9, sí, señora, sí, señor, hacemos este Punta Noticias Radio. Este lunes 21 de septiembre de 2026, mirá, abrí la ventana, mirá cómo arranca la primavera 2026. Y bueno, es así la primavera. Desapacible arrancó, por momentos llovizna, se siente el viento y también la sensación térmica, otra vez que reapareció, ¿no? Tenemos una sensación térmica de 2 grados 6 décimas según el Servicio Meteorológico Nacional. Ya volvemos.
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3: El agua en 45 días socavó todo el asfalto y en la esquina de Hipólito Yrigoyen y España es tremendo los baches que se formaron y eso está cubierto de agua fecal. Me contaron que se cayó una persona en bicicleta la noche porque no vio el bache.
4: De nada vale tener los bomberos preparados, tener las unidades aptas, que después haya desinteligencia. Tenemos que juntar todas las partes activas en defensa civil.
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6: Bueno, obviamente en Punta Alta no estamos exentos de esta epidemia, ¿no?, del suicidio, ¿no?, que hay que hablarlo, ¿no? Como decís, Walter, hay que hacer prevención y la mejor manera es hablándolo.
7: Es una herramienta que tenemos los concejales, que tienen la presidencia y que tienen los vecinos para solicitar, o en nuestro caso para disponer después de algunas charlas, las sesiones en las distintas localidades de Coronel Rosales.
8: Tenemos nietos nosotros, que van a casa. Es más, les he dicho, miren, si van a usar baño, no vengan. Usen en su casa y después vengan. Pero mirá vos lo que uno tiene que hacer. Y te digo más, mirá, pero trato de usar el baño del trabajo yo. Hasta eso bajé, ya he llegado.
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Y sí, hay gente que la pasa mal realmente. Bueno, como dice la canción, 7 grados 4 décimas la temperatura en el centro de la ciudad, la sensación térmica 2 grados 6 décimas. A los de las 7 y media les decimos bienvenidos y gracias por estar allí del otro lado. Somos el único programa de radio en la ciudad de Punta Alta en vivo en este momento, ¿no? Con programación local, 100% local, Bueno, nada, una exclusividad que tenemos no nos hace ni mejores ni peores, simplemente es un dato, ¿no? Como para mencionarlo. Bueno, el pronóstico dice que tendremos una jornada desapacible, como la que tenemos ahora, al menos en la mañana, con viento, por la tarde viento y chaparrones en la noche, dice el Servicio Meteorológico Nacional. En esta primera jornada de primavera, ¿no? Ya estamos en plena primavera 2026. Bueno, títulos que van apareciendo en nuestro diario Punta Noticias, la página deportiva, como siempre, con mucho. Sporting perdió un duelo clave, voy de nuevo. Sporting perdió un duelo clave y cayó a zona de descenso. Fue 1-0 ante la Armonía. Ezequiel Intrevado marcó el gol Belezano. El Valentino Barone fue expulsado en el conjunto orientado por Enzo Moscone, que quedó último en la general. Bueno, ayer se completó la octava programación del torneo clausura del oficial que organiza la Liga del Sur, dice Punta Noticias. En el escenario Hermanos Francani, Sporting perdió 1-0 con la Armonía. En un duelo importantísimo por evitar perder la categoría. En el primer tiempo, a los 32 minutos, Ezequiel Intrevado marcó, aprovechó un error de la defensa rival y con la testa señaló el tanto Belezano. Mirá vos, Mientras que en la etapa complementaria, a los 34, el árbitro Juan Vega expulsó a Valentino Barone en el visitante. Bueno, ¿cómo quedó entonces la fecha? El viernes, Liniers cayó ante Villamitre 1-0. Huracán superó a Libertad 1-0. El sábado, San Francisco empató con Bellavista. Decíamos, la Armonía superó a Sporting el domingo. Las posiciones: primero San Francisco con 13 puntos, segundo Huracán con 12, tercero La Armonía y Sporting con 11, quinto Villamitre con 10, sexto Bellavista y Liniers con 8 y cierra Libertad con 7 unidades. En las generales, primero Huracán con 38, segundo Bellavista con 33, tercero Liniers con 31, cuarto Villamitre con 29, quinto San Francisco con 26, sexto Libertad y la Armonía con 25, cierra Sporting con 24 puntos. Bueno, se sabe, tras las intensas precipitaciones que se produjeron el último domingo, el compromiso entre Rosario y Dublín, que se iba a disputar en el escenario ubicado en Barrio San Martín, fue cancelado. Pasó para el próximo martes mañana a las 4:30 de la tarde, 16:30. El conjunto orientado por Marcelo Katz, que viene de ganarle a San Sinena, tendrá la chance de acercarse al puntero Olimpo. Bueno, toda esta info está con más detalles y más fotos, por supuesto, en nuestro diario www.puntanoticias.com.ar.

¿Se acuerdan de Manuel Adorni? ¿Se acuerdan, no? ¿O se olvidaron ya de Manuel Adorni? Bueno, se acerca, sí, el del pendrive. Sí, el del pendrive. Se acerca, ¿se acuerdan que dijo que encontró plata en un pendrive? Por eso digo lo del pendrive. Se olvidaron de eso, ¿no? Vieron cómo la realidad, la información los va superando. De tanto, ¿cómo se dice? Scrollear es a través de las pantallas. Claro, te vas olvidando, ya la realidad te dura un segundo, dos segundos, porque pum, pasás. Bueno, Manuel Adorni, fue funcionario del gobierno nacional, dicen que se acerca a una nueva fecha límite para justificar las dudas de la justicia sobre su patrimonio. Tiene dudas la justicia. El ex jefe de gabinete tendrá tiempo hasta el 22 de septiembre, hasta mañana, para entregar los documentos solicitados por el fiscal. Se termina el nuevo plazo para que el ex jefe de gabinete, Manuel Adorni, entregue a la justicia la documentación para justificar las dudas en la causa por presunto enriquecimiento ilícito. La prórroga solicitada por la defensa del exfuncionario de Javier Milei culmina este martes 22 de septiembre, mañana, según confirmaron fuentes judiciales. Por el momento no se solicitó una nueva extensión. Bueno, todo el mundo es inocente hasta que se demuestre lo contrario. Adorni es inocente hasta ahora. El fiscal Gerardo Pollicita aguarda por las respuestas a las 20 preguntas del requerimiento emitido el pasado 10 de agosto por las discrepancias sobre el incremento patrimonial que tuvo desde su ingreso a la función pública. Deben ser versiones falaces, sin fundamento, porque lo dijo el presidente en su momento, ¿no? El ajuste lo va a pagar la casta política, no lo va a pagar el pueblo, ¿no? Criticó duramente a la corrupción, ¿no? Esto es falso, no creo que suceda nada al respecto. Estará todo clarito y en orden, seguramente. La causa investiga los ingresos que tuvo tanto Adorni como su esposa Bettina Angeletti desde diciembre de 2023, cuando asumió como vocero presidencial, hasta su salida del gobierno en junio de este año. Durante dicho plazo, el matrimonio tuvo ingresos por, escucha, decía el amigo, 229,7 millones de pesos, mientras que los gastos que realizaron fueron de 272,8 millones de pesos. O sea, les entró 229 millones y gastaron 272. Esos más de 43 millones son los que la justicia aún no pudo explicar, ¿no? Bueno, a esto se suman gastos por 402.578 dólares, más de 400 mil dólares, que no encuentran correlato en los ingresos lícitos comprobados. Los préstamos entregados por sus familiares Silvia Pais y Norma Zúculo, la compra del inmueble en el country Indio Cuap y operaciones en criptomoneda, entre otros. ¿Se acuerdan que se hizo ahí una casita, ¿no? Una casita ahí en el country. Con la pileta y la cascada, ¿no? Qué lindo tener así una piletita, ¿no? Pegate un chapuzón ahí cuando estás en el patio, vas a regar las plantas y se me pega un chapuzón, vieja. Bueno, prepárate unos matecitos, dale, yo me pego un chapuzón ahí en la cascada, dale viejo, nada, tranquilo. Qué lindo vivir así, ¿no? Con plata, producto de su esfuerzo, ¿no? Como cualquier trabajador o trabajadora en esta bendita República Argentina. Bueno, las dudas seguramente las va a disipar cuando justifique todo ante la justicia el compañero Manuel Adorni. Bueno, 7:49 la hora en todo el país.

0: Bueno, este fin de semana se conoció esta propuesta del bloque Bien Común. Proponen que quienes provoquen accidentes manejando en infracción paguen por sus gastos médicos. Según explicó el concejal Daniel Medina, del bloque Bien Común, la medida busca evitar muchos incidentes que vienen repitiéndose en la ciudad, especialmente en torno al Parque San Martín, dijo. Bueno, en el desarrollo de la información que aparece en Punta Noticias, menciona que Medina presentó un proyecto de ordenanza que propone que los conductores que produzcan accidentes por decisiones temerarias o bajo los efectos de alcohol o drogas deban cubrir con su propio patrimonio la factura médica emitida por el hospital municipal en caso de que requieran asistencia médica personal luego de un siniestro, y para el caso de que los conductores sean menores de edad, que el costo pase a sus padres, o sea que los padres tengan que ponerse con los gastos médicos si el hijo es menor o el conductor de la moto es un menor de edad. El objetivo es disuadir a los conductores irresponsables por sus malas conductas o, de lo contrario, poner fin a la carga económica que representan las conductas temerarias al volante para las arcas públicas, expresó Medina. Bueno, claro, por ahí se los ve a los chicos, ¿no? Se divierten, andan haciendo, ¿cómo es que se dice? Willy, ¿no? Es complicado hacer Willy, ¿no? A mí no me salía hacer Willy con la bici, por ejemplo, ¿no? Imagínate una moto, menos todavía, menos. Bueno, pero ya de chiquito, porque me decía una señora el fin de semana que estuvo en la plaza y ve a los chiquitos, a los pibes haciendo Willy con la bici, en el medio de la plaza, donde por ahí mucho movimiento, que la gente va, viene, en un horario de tarde donde hay movimiento, que van los chicos a jugar, que la gente sale a pasear, siempre hay algún boludón que anda haciendo Willy con la bici, dice, ¿no? Entonces, me decía Godoy, ¿se puede hacer algo con eso? Y digo, sí, por supuesto. No, violencia no. Acá me hicieron un gesto como de violencia. No. Hay que llamarlo, nene, vení para acá. ¿Vos te das cuenta que si andás en bici haciendo Willy por el medio de la plaza podés atropellar a un nene, a una señora, a un señor? Te podés pegar un palo vos porque te sale mal. Hay que hablarle a los niños, a los jovencitos y jovencitas. Bueno, porque después arrancan con la moto y después un lío. Después se pone complicado. Bueno, no, pero hablando en serio, me contaba esta vecina que sí, se los ve, bueno, qué sé yo, los pibes se divierten. Mientras no jodan a nadie, está todo bien. Pero claro, es cierto, por ahí se los ve en medio de la gente, qué sé yo. Son maniobras complicadas porque vas en una rueda. No sé, estás ahí a un paso de pegarte un palo o de lastimar a alguien, es así. Y lo mismo con las motos. Bueno, la propuesta del concejal Medina dice busca evitar incidentes que vienen repitiéndose en la ciudad, especialmente en torno al Parque San Martín. Bueno, vamos a ver si hoy podemos ampliar esto. Porque generó polémica, al menos en las redes sociales. Digo que todo pasa ahí en las redes sociales, o muchas cosas pasan en las redes sociales, y la polémica también se suscita allí en las redes sociales. Porque proponen que aquellos que provoquen accidentes manejando en infracción paguen por sus gastos médicos. Bueno, veremos si podemos ampliar y ponerle más información y voz a esta noticia que aparece en nuestro diario Punta Noticias. ¿Hay clases o no hay clases? Preguntan. Sí, hay clases en Coronel Rosales, hay clases, a pesar del alerta naranja que está vigente en esta mañana. Saben ustedes que hay una alerta naranja en la mañana de hoy y alerta amarillo por viento para la tarde de hoy. Turno mañana normal y se evalúa turno tarde, nos dice una fuente de la Jefatura Distrital de Educación. Esto en Coronel Rosales. En Monte Hermoso y en Bahía Blanca es normal la actividad como acá. Y sí han suspendido las clases en los distritos de Patagones y Villarino. Pero acá la actividad es normal, acá no hay riesgo, según las autoridades educativas. Alerta naranja por viento en la mañana y por la tarde alerta amarillo. Bueno, hay recomendaciones, por supuesto. Bueno, la nota está en nuestro diario Punta Noticias, la información que suministra el Servicio Meteorológico Nacional. Bueno, estuvo el presidente el día viernes en Punta Alta, ¿no? Y con él vino también en Bahía estuvo, ¿qué dije? ¿Dije Punta Alta? No, me equivoqué, dije en Bahía, quise decir en Bahía. Estuvo el presidente en Bahía Blanca y allí estuvieron, por supuesto, dirigentes de La Libertad Avanza a nivel local. Fue una caravana, fue un nutrido grupo de militantes libertarios, estuvieron allí en Bahía Blanca arengando y apoyando y alentando al presidente Javier Milei. Quien estuvo también fue Diego Santilli, el Colo Santilli. Bueno, se le preguntó respecto del tema zona fría. Vamos a escuchar en un rato lo que decía Santilli a propósito del tema zona fría. ¿Y qué más? Bueno, se llevó a cabo también el fin de semana en la localidad bonaerense de Avellaneda el plenario de Movimiento Derecho al Futuro, ya directamente tirado de lleno a la campaña presidencial rumbo a La Rosada. El gobernador de la provincia de Buenos Aires, Axel Kicillof, si bien no lo ha expresado concretamente, pero es más que una obviedad, ¿no? Su espacio Movimiento Derecho al Futuro y demás lo apuntalan para ser el candidato, ¿no?, del campo nacional y popular. ¿Será el único? ¿Será el candidato o habrá varios? Bueno, no lo sabemos. ¿Y La Libertad Avanza? ¿Tendrá un candidato o tendrá varios? ¿Habrá un candidato amarillo del PRO? ¿Habrá un candidato violeta? ¿Habrá un solo candidato? ¿Cómo será la cuestión? Bueno, hay muchas incógnitas, falta todavía, falta y no falta, como siempre decimos, falta y no falta para que se definan estas cuestiones en el terreno político partidario. Cosas que a usted, evidentemente, y seguramente poco le debe importar porque la cosa es llegar a fin de mes. Esa es la realidad más acuciante de todo argentino, argentina de bien, me parece, ¿no? Digo. Bueno, 7:58, la hora en todo el país. Lo veo apagado al amigo Galíndez. Le pregunto, ¿qué pasa, Galíndez? Estás así medio... Estoy cansado, me dice. ¿Por qué? Dice, porque me bailé todo. Ah, saliste de joda. Dice, no, estuve bailando con la Delio Valdés, me dice. Mirá vos, estuvo en Sierra de la Ventana, fue a ver a la Delio Valdés, nos cuenta. Bueno, la pasó bien, mucha gente, ¿no? Había viento, claro. Llovió, y sí, llovió a la mañana. Pero después estuvo lindo. Sí, había que pagar, ¿no? Sí, ¿cuánto? 25, 23, 20 y pico, me dice. 20 y pico, me hace 20 y me tira un pico. Nada, es un desubicado. 20 y pico, tuvo que pagar. Y sí, se paga. En Monte es gratis, claro, sí. Bueno, pero muchísima gente me decía, muchísima gente, porque aparte me hizo acordar, me contaba Galíndez, a la vieja Fisna, ¿no? Muchos stands, ¿no? ¿Qué más? Lugares de comida, ferias, mirá qué lindo. Bueno, y después las bandas ahí tocando en el escenario. Bueno, decíamos la semana pasada, después de 40 años, Sierra de la Ventana volvió a tener la fiesta de la primavera, ¿no? La última edición había sido en 1986. 40 años pasaron, ¿eh? Claro, digamos, la plaza principal viró hacia Montehermoso, que ya venía asomando la nariz. Cuando éramos adolescentes nosotros, estaba ahí entre sierra y monte, mucho más sierra que monte, y después monte fue ganando a fuerza de traer espectáculos de primer nivel. Ese año, en el 86, estuvo Sumo, por ejemplo. Mirá vos, Sumo. Después estuvieron, no sé, desde los Cadillacs hasta, no sé, muchísimos artistas de primer nivel han pasado por Montehermoso. Las Pastillas del Abuelo también, bueno, un montón. La Portuaria, han pasado muchísimas fiestas nacionales de la primavera en Montehermoso. Y Cierra la Ventana se fue apagando, ¿no? Ese año, el 86, no me acuerdo cuál fue la banda que estuvo. Me acuerdo el tema que hacían, Viajando hacia el Este, pero no me acuerdo cómo se llama la banda. Ahí se fija la Sole. Alguien, fíjese, usted está dormido hoy. ¿Cómo se llama la banda que hacía Viajando hacia el Este? ¿Cómo se llamaba? ¿Cómo? Sobrecarga. La banda Sobrecarga. Sí, eran allá en los 80, nosotros, sí. Estaba de moda en ese momento. La Sobrecarga cerraba ese domingo. Lluvioso también, me acuerdo. Qué linda época. Datos que a nadie le importa, pero era un purrete de 14, 15 años. Ahí encierra la ventana hace tanto tiempo. Bueno, 8 de la mañana, un minuto. Ya estamos en la segunda hora. ¿Hacemos la pausa? ¿Le parece? Después podemos escuchar algo de... Sí, vamos a poner algo de... Sí, algo de la Delio, seguramente. Luisito arranca siempre con la Delio, con las Palmeras, a las 9 de la mañana. A las 9 arranca Luis Hernández, con la Mega Mañana, con más actualidad y más títulos. Bueno, vamos a la pausa. Ya volvemos.
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0: rige para Punta Alta y alrededores, según el Servicio Meteorológico Nacional. 8:12 te contábamos en la hora anterior, es uno de los títulos que nos dejó la política el fin de semana. Uno de los tantos títulos que nos dejó la política este fin de semana. Un proyecto del bloque Bien Común propone que quienes provoquen accidentes manejando en infracción paguen por sus gastos médicos. Una iniciativa del concejal Daniel Medina del bloque Bien Común. Bueno, que tuvo ya su rebote en redes sociales, al menos, con distintas opiniones. Daniel, buen día, ¿cómo estás?
1: Buen día, Walter, ¿cómo estás?
0: Bien, bien, bien. Bueno, ¿cómo es la cosa? El que las hace las paga, sería una cosa así.
1: Es ni más ni menos que algo que ya viene rigiendo en otras provincias. De hecho, San Luis tiene una legislación que plantea esto a nivel provincial, de toda la provincia, y después en distintos municipios, incluso municipios de nuestra región, como en el caso de Coronel Pringles. Creo que es una medida, por un lado, con un enfoque vial, de dar un mensaje de disuasión, como se llama, ¿no?, a quienes realizan inconductas viales, ¿no? El tipo que se mete en el parque haciendo willy a velocidades no permitidas. Bueno, si alguien va realizando algún tipo de esas acciones, queda registrado por el sistema de monitoreo o la presencia de un inspector que lo registra, o por ejemplo una persona en estado de ebriedad que choca y se lastima, y obviamente al hacerse la atención médica se constata la presencia de alcohol en sangre. Bueno, el municipio, con este proyecto que estamos presentando, tendría un sistema a través de un proceso de apremio para, desde el juzgado de faltas, posteriormente reclamar el costo de la atención médica que le costó a toda la comunidad esa persona que sufrió una lesión, ¿no? Sí. Lo cual me parece justo, porque primero, porque con la plata del resto de los vecinos se tiene que pagar la atención médica de una persona que no está respetando a los demás. Me parece que ese es el mensaje. No es negarle la atención a nadie, porque no se trata de eso el proyecto, lo cual sería ilegal, pero sí que posteriormente el municipio tenga herramientas para recuperar el dinero, además de la multa pertinente, ¿no? Yo creo que es un refuerzo en las sanciones lo que estamos planteando.
0: ¿Y esto solamente para aquellos que andan en moto o también en auto?
1: No, es motos y vehículos en ambos casos, ¿no? Es un proceso que también la carga de la prueba depende del municipio, tanto en la constatación, ¿no?, de la inconducta, como en el proceso posterior de recupero de deuda, tanto a través de la persona como de su prestación. Y en el caso de que quien haya realizado una conducta imprudente sea menor, el costo de esa atención médica caerá sobre sus padres, ¿no?
0: ¿Qué pasa si quien protagoniza un accidente en estas condiciones no tiene los recursos económicos?
1: No, bueno, es lo mismo que una persona que anda en moto, comete una infracción, no tiene los recursos. O sea, el municipio tiene herramientas legales para la ejecución y la persecución legal de esa persona. No es un tema de recursos o no recursos, porque si no, con ese sentido, una persona que no tiene recursos y con un vehículo tiene una multa, no debería pagar las multas, ¿no? Las multas se te acumulan a deuda que en algún momento la vas a tener que pagar, tanto en el momento de la transferencia como en cualquier otro momento. Sí. Esto es exactamente lo mismo, por lo cual se establece un procedimiento para que el municipio tenga herramientas de cobro. Lo cual, vuelvo a decir, me parece justo. No puede ser que con la tasa de salud y el esfuerzo de todos los vecinos, si hay una persona que anda sin casco haciendo willy por el bulevar y se cae por hacer una pavada, porque el resto de la comunidad tiene que pagar el gasto de la ambulancia, tiene que pagar el gasto de su atención médica. A mí no me parece algo que sea justo, y me parece que también plantea dar un debate, que esto se hable en el fuero de cada familia, por ejemplo, y se empiecen a corregir este tipo de actitudes, ¿no? Yo, mira, la semana pasada circulaba por dentro del parque, ¿no?, y había un control del municipio. Agarraron una moto, pero las otras tres motitos acelerando se fueron en contramano y una haciendo willy para que no los detuvieran. Bueno, si uno de esos se caía, ¿quién tiene que pagar el costo médico? El

0: costo de salida de la ambulancia y de la cobertura hospitalaria. ¿Es justo que lo haga la comunidad? No, a mí no me parece justo. A mí me parece que ponen en riesgo la vida de las demás personas que van por el parque, me parece que ponen en riesgo cosas muchísimo más importantes porque hacen a la convivencia comunitaria, y me parece que ese es el mensaje que vale, el de rescatar la convivencia comunitaria de este tipo de conducta.
1: ¿Y alcanza con la sanción de la ordenanza o hay que modificar, digo, no sé, se me ocurre, el código de faltas, por ejemplo?
0: No, en esto no hay que modificar el código de faltas porque es un complemento, ¿no? El código de faltas y la ley de tránsito imponen las sanciones de tránsito, y esto es en caso de que se haya registrado un accidente y una persona tenga responsabilidad en función del código de faltas y además ha requerido una atención médica, bueno, el dado de los antecedentes de la falta, esa atención médica también correrá por cuenta de la persona que cometió la infracción.
1: Te preguntaba esto porque recuerdo, mencionabas, si no lo puede, si es un menor el que protagoniza el accidente, lo pagan los padres. Cuando se hablaba también de aquellos menores que provocaran daños, que los padres se hagan cargo de los costos de...
0: Bueno, eso es algo, a ver, el padre siempre se tiene que hacer, a ver, no confundir ahí el costo de reparación con la multa, ¿no? Lo de la multa siempre fue debatido. Yo soy partidario que sí, si hay un menor que comete una falta, los padres responsables deberían hacerse cargo de la multa, pero legalmente siempre el responsable legal, en este caso el padre, si hay una rotura, si hay un daño, siempre tienen que cubrir el daño del menor porque está bajo su responsabilidad, ¿no? Si hay un menor que va por el parque en moto haciendo wheelie y rompe un indicador vial, rompe un juego o lastima a una persona, y bueno, no la víctima no va a quedarse sin una reparación porque era menor. En materia de derecho civil siempre la reparación, si la persona es menor, correrá por cuenta de sus responsables legales, que son sus padres o su tutor.
1: Hoy por el parque se puede andar en moto, en bici, en auto, no hay ningún tipo de impedimento, ¿no?
0: Hay impedimentos que tienen que ver con el orden de circulación o con los límites de velocidad o las áreas de estacionamiento, que eso debería cumplirse y debería el municipio tener un criterio mucho más fuerte a la hora de hacer cumplir la normativa de tránsito en distintos puntos de la ciudad. Pero no sobre esto también, sino sobre un montón de otros aspectos, por ejemplo la circulación de tránsito pesado y un montón de otras cuestiones donde hacen falta más controles, muchísimos más controles y una presencia más constante que sea, vuelvo a decir esta palabra que me parece que es clave, disuasoria, ¿no? Si queremos una ciudad más ordenada, hay que disuadir, hay que tener un municipio mucho más comprometido con la tarea de control.
1: Si queremos una ciudad hermosa, hay que acomodar la cosa. Digo lo del parque porque ahora...
0: Había una candidata que usaba ese eslogan.
1: No me acuerdo.
0: Yo sí.
1: Porque ahora empieza la etapa, la época del año donde comienza a haber mucho más movimiento en el parque,
0: Y bueno, a mí me preocupa una cuestión que el otro día la vi también, justo en el festejo del Día de la Primavera, vinculada con los sectores de estacionamiento del parque, ¿no? El parque tiene sectores donde estacionar y espacios verdes donde no se puede estacionar. Y ahí el municipio debería hacer cumplir la normativa. ¿Por qué? Porque si uno dentro del parque empieza a estacionar sus autos en cualquier lado, donde le queda cómodo para tomar mate, quizás hay un chico jugando, un nene de 3, 4 años, que uno, si va a marcha atrás, capaz que no lo ve, y la verdad las áreas de estacionamiento están por algo, uno no puede andar circulando o estacionando por donde quiere porque se mezclan con los espacios de juego de los niños. Entonces, si existen áreas de estacionamiento es para tener un ordenamiento. Ahora, el problema está no solamente cuando se empieza a incumplir la normativa, sino cuando el municipio deja de controlarla, que eso a mí me parece también muy grave, ¿no? Entonces, me parece que tiene que haber, uno va a otras ciudades si tiene la oportunidad de recorrer, si visita otros sitios de nuestra región, y son mucho más ordenados que Coronel Rosales. Pero eso se debe a que hay una presencia permanente del Estado que genera una conciencia de mayor respeto a las normas y a la convivencia en el espacio público, que quizás en nuestra ciudad no está tan presente, lamentablemente, y hay que trabajar muy fuerte en reformular eso, ¿no? Y en comprometernos todos para reformularlo y poder vivir mejor.
1: Pregunto, ¿no? Es muy descabellado, evaluar la posibilidad, no sé si ya se hizo, no lo recuerdo, de limitar el acceso de vehículos al Parque San Martín, no sé si todo el día o en algún horario o en determinada etapa del año, teniendo en cuenta esto, ¿no? La mayor presencia de familias en esta etapa del año, ¿no? Donde en primavera la gente va, la familia va a pasear, va el domingo. Digo, ¿se puede hacer eso o no se puede? ¿Hay algún impedimento?
0: Mira, yo soy partidario de que así sea. Poner determinada fecha mensualmente de que el parque tenga un cierre o parcial en el sentido de que, por ejemplo, si una persona con movilidad reducida, una persona con discapacidad necesita entrar al parque con su vehículo para no caminar tanto, puede hacerlo, pero sí creo que sería bueno y combinar eso con, por ejemplo, actividades culturales o determinados tipos de feria en jornadas donde el parque tenga una circulación prioritariamente peatonal en algún momento del mes, no digo en todos los fines de semana, pero sí creo que en algunas fechas específicas, imitando por ejemplo lo que hace el Parque de Mayo o el Parque Independencia. Para mí es una buena idea. Hay otros concejales que también piensan lo mismo, lo que de la UCR, otros bloques. Entonces, pero bueno, es un tema que está siendo debatido, que esperamos que los bloques mayoritarios en el Consejo Deliberante también se manifiesten, y especialmente también el oficialismo a la hora de tratar estos proyectos que están en debate, ¿no? Pero bueno, el Consejo tiene mayorías, minorías, bloques con más o menos concejales, donde estaría bueno, de la misma forma que yo te doy mi opinión, que otros concejales también den la suya, ¿no?
1: Está. Bueno, entonces volviendo al proyecto de el que choca si está borracho o está en infracción, pague la atención médica. Con la sola sanción del cuerpo legislativo, el departamento ejecutivo lo debería aplicar, entonces, es automático.
0: Después de los pasos... A ver, debería hacerlo. La verdad que nos cuesta mucho con este gobierno municipal que cumpla las ordenanzas, que saca gente que en otros temas no piensa como ellos, ¿no? La verdad que en el último tiempo, para algunos funcionarios o para algunos espacios políticos, si una idea viene de otro espacio, es cajoneada o limitada, o no tiene uno la obligación de cumplirlo si el que propone algo no le cae bien. Y me parece que estamos provocando un fuerte deterioro.
1: ¿Cómo que tiene la obligación? ¿No? Pero si tiene la sanción del Consejo de
0: Deliberante. Y, por ejemplo, yo hace dos años saqué una ordenanza que obliga al intendente municipal. De hecho, lo hablé con él antes de sacarla, fui a su despacho, se la expliqué, me dijo, metan para adelante, está todo bien. Una ordenanza que obliga al control bacteriológico del agua por parte del municipio, los balnearios municipales, y la publicación de los resultados para que la gente sepa en qué agua se va a bañar, por ejemplo, en Arroyo Pareja, y el municipio no la está cumpliendo, y uno reclama y no lo cumple. Hoy tenemos una jornada de muchísimo viento. Yo hace dos años, después de los temporales del 2023, le vengo pidiendo a este intendente municipal, que si me está escuchando le mando un inmenso saludo y lo llamo a la reflexión, le estamos pidiendo que el área de forestación junto al Consejo Escolar realice un relevamiento de especies arbóreas de los árboles en los establecimientos educativos del distrito para ver la estabilidad de los mismos y cuidar a los chicos luego de estos temporales de viento, y el intendente municipal dos años que no da respuesta alguna.
1: Pero entonces pareciera no sé que si hay... ¿Se hizo esa evaluación?
0: No, nunca contestó, no contesta si la hace o no la hace.
1: Hoy hay clases con normalidad, hay alerta naranja a la mañana y hay clases.
0: Bueno,
1: con normalidad.
0: Yo quisiera saber, dado que incluso tiene un importante equipo de prensa alrededor, tiene como cuatro fotógrafos del intendente que lo rodean, ¿cómo puede ser que algo tan básico, tan importante que tiene que ver con la salud de los chicos no tiene respuesta? Porque directamente podríamos decir que nos clava el visto. Como se dice en la actualidad, ¿no? Cuando es un tema que es un tema de gestión que plantea otro espacio político u otro concejal al cual el intendente pareciera que le ha tomado alguna cuestión personal, es como que si la ciudad tuviera una monarquía en ese sentido para algunas personas, ¿no? Y lamentablemente estas conductas uno también ve que se generalizan en la política, ¿no? Hablar de temas que tienen que ver con la calidad de vida de la gente pareciera que es algo que no tenemos que hacer, que tendríamos que estar peleándonos sobre kirchnerismo, antikirchnerismo, mileísmo, antimileísmo, los concejales solamente hablar de eso y no hablar de estos temas que a mí me parece importante. Es una locura que desde diciembre del 2023 el Consejo, a través de mi bloque, a través de mi bancada, viene pidiendo al Consejo Escolar, conjuntamente con el área de forestación del municipio, que entregue un informe sobre el estado de arbolado que se encuentra en los establecimientos educativos, en escuelas y jardines de la ciudad, y el municipio no responda nunca a ese pedido, ni haga público si hizo o no hizo el informe. Con lo cual no sabemos si lo hicieron o no lo hicieron, y no sabemos la evaluación que han hecho sobre el estado del arbolado en las escuelas y jardines de infantes. Entonces, yo llamo a la reflexión. No se puede ser tan obtuso y no responder a algo que es básico. Yo sé que quizás hay gente, o como, no sé, que piensa de la salud de los chicos. Yo, a mí me parece que si alguien presenta algo que es importante, que tiene que ver con el bienestar general, no importa quién lo presenta, importa qué presenta, no quién lo presenta, porque si no, estamos en un juego de mediocridad generalizada, donde vivimos en una ciudad cada vez más chata, producto de los gobernantes que tenemos.
1: Bueno, Dani, gracias, muy amable.
0: Un saludo para toda tu audiencia y llamo a la reflexión, ¿no? Porque si no, tanto sueldo al pedo hace mal. Así que empieza la primavera, mediten y lo llamo a la reflexión. Viene el Papa, ahora van a poder tener un poquito más sueldo, de luz en su vida y
1: pedo,
0: corazones.
1: ¿Sueldo al pedo de quién?
0: Y escúchame, ¿a vos te parece bien que en una ciudad que tuvo dos grandes temporales, uno en diciembre del 2023 y uno en marzo del 2025, cuando tenés un Consejo Deliberante que por iniciativa de un bloque, no importa qué bloque, no importa quién concejal, viene cada pocos meses, porque creo que este año yo lo presenté uno o dos veces ya, pidiendo que Forestación Municipal, que depende del intendente y de su organigrama, más el Consejo Escolar, entreguen e informen un relevamiento sobre el estado del arbolado dentro de los establecimientos educativos del distrito. Hace dos años que lo estamos reclamando y no tenemos respuesta alguna. Lo hicimos, no lo hicimos, encontramos estas falencias, estamos trabajando en este tema por la seguridad de los chicos y de la comunidad educativa. Me parece que si tenés un montón de funcionarios que uno convoca para que hagan este trabajo y que respondan y nadie te responde, me parece que hay muchos sueldos al pedo, totalmente, pero absolutamente. Y hay un infantilismo político de que si alguien que no es de tu palo te está planteando algo lógico, vos no lo respondés porque priorizás tu problema personal o tu falta de criterio, porque no se te ocurrió a vos plantear eso. Entonces, como no se nos ocurrió a nosotros, es una buena idea, si le ocurrió al de enfrente, no lo hagamos, porque le terminamos haciendo el caldo, capaz que lo levantamos. Entonces, no escuchemos, fijamos demencia, no hagamos nada. Ahora, a mí me parece que lo que hay que priorizar es la salud de los, la seguridad de los chicos y de los docentes, ¿o no? En un planeta normal, ¿qué uno tendría que hacer? Che, esta idea es buena. Cumplamos esto porque es verdad, nuestra ciudad padeció dos fenómenos climáticos de mucha crudeza y ahora estamos en medio de una alerta naranja, ¿no?
1: Sí.
0: Deberíamos constatar esto y deberíamos informar qué estamos constatando en materia de arbolado en los establecimientos educativos para que la comunidad se quede tranquila, que después de dos años con fuertes inclemencias climáticas estamos evaluando el estado del arbolado de las escuelas para llevar tranquilidad y demostrar también que lo hicimos. No se informa, no se sabe si lo hicieron, si no lo hicieron, qué constataron en cada establecimiento. Directamente no digamos nada. No digamos nada, capaz se les pasa, o no lo vamos a hacer, ¿para qué lo vamos a hacer si lo pide esta persona que nos cae mal? Esa es la lógica que hay en este gobierno municipal, y que ha existido en otros gobiernos municipales. Por eso Punta Alta está tan mal, Walter, porque lo que vale es el chiquitaje, lo que vale es, digamos que somos anticuca, capaz que nos votan porque la ciudad es antiperonista, pero no hablemos de ningún tema importante, porque no hay que hablar de los temas importantes, no hablamos del basural, no hablamos del arbolado, no hablamos de la fuente de trabajo, no hablamos de cómo mantener el estado de las calles, no hablamos de la seguridad, no, solamente hablemos o qué también nos cae Axel o qué también nos cae Milei, y después como subestimamos a la población, con eso la entretenemos y hacemos política para la gilada. Yo me resisto a hacer política para la gilada, no me importa si me votan o no me votan, el día que termine mi función lo voy a haber hecho de una manera que me siento orgulloso de haber defendido pautas de organización para que la gente viva mejor, independientemente de si me votó o no me votó, o era kirchnerista o antikirchnerista. Yo quiero una ciudad mejor, no voy a sorprenderme en una cuestión mediocre como se plantean desde otros espacios políticos.
1: Bueno, Daniel,
0: es una nota hermosa, Walter. Claro, mira qué inicio de semana. Suerte al que viene detrás de mí.
1: Estoy mareado de tantos títulos que dejaste.
0: Un abrazo grande. Chao, Walter. Un abrazo.
1: Gracias. El concejal Daniel Medina. No lo podía parar. Estaba ahí, encendido estaba. Es la primavera, seguramente. Bueno, las 8:32 en todo el país. Hacemos la pausa, ya volvemos.
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4: El agua en 45 días socavó todo el asfalto y en la esquina de Hipólito Yrigoyen y España es tremendo los baches que se formaron y eso está cubierto de agua fecal. Me contaron que se cayó una persona en bicicleta la noche porque no vio el bache.
5: De nada vale tener los bomberos preparados, tener las unidades aptas, que después haya desinteligencia. Tenemos que juntar todas las partes activas en defensa civil.
6: Solicitándole al consorcio de la gestión de Puerto Rosales si cabe la viabilidad de ofrecerles un espacio como para resguardar sus embarcaciones y brindarles una mayor seguridad.
7: Bueno, obviamente en Punta Alta no estamos exentos de esta epidemia, ¿no?, del suicidio, ¿no?, que hay que hablarlo, ¿no? Como decía Walter, hay que hacer prevención y la mejor manera es hablándolo.
8: Es una herramienta que tenemos los concejales, que tienen la presidencia, que tienen los vecinos, para solicitar o en nuestro caso para disponer después de algunas charlas las sesiones en las distintas localidades de Coronel Rosales.
9: Tenemos nietos nosotros, que van a casa. Es más, les he dicho, miren, si van a usar baño, no vengan. Usen en su casa y después vengan. Pero mirá vos lo que uno tiene que hacer. Y te digo más, mirá, pero trato de usar el baño del trabajo yo. Hasta ese bajé ya he llegado.
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0: Se emocionó, Galíndez se levantó el puño así y me dice, mirá, se me pone la piel de gallina. ¿Por qué está sonando la de Delio Valdés? Me dice, escuchá.
1: Parte solo fue mentir.
0: Estuvo en Sierra Galíndez ayer, fue a ver a la Delio. Está contento. Bueno, encontré esto acá, este título. Me causó gracia, no es gracioso, porque tiene que ver con un control de alcoholemia. ¿Se acuerdan el caso hace muchos años, en un partido de fútbol? Bilardo era técnico, creo que era técnico de Boca, y en un clásico River Boca, creo que era River Boca, no se puede consumir alcohol en las canchas de fútbol de Argentina. Y él estaba con una copa de champán, ¿no? Entonces fue la seguridad, Y él dijo, señorita, esto, y estaban todas las cámaras de televisión ahí encima de él, y él estaba brindando, porque creo que era el clásico, creo. Dice, señorita, esto es Gatorade, no era champán, supuestamente, ¿no? Y él quedó la frase, esa frase jocosa, cuando él quiso justificar que no estaba consumiendo alcohol dentro de una cancha de fútbol, siendo técnico de fútbol, ¿no? Bueno, es... No sé si está bien dicho, Listerine. ¿Está bien dicho? Listerine. Claro, el enjuague bucal. Es Listerine, señorita, dice el título. Esto lo dijo un sujeto luego de un positivo de alcoholemia, 1,09. Durante un control de seguridad vial, detectaron a un automovilista con 1,09 gramos de alcohol por litro de sangre, quien ensayó una insólita explicación atribuyendo el resultado al uso de el enjuague bucal. Esto fue la semana pasada en la localidad bonaerense de Dock Sud, cuando un hombre de 53 años, un vecino de la localidad de San Martín, en un control de alcoholemia, aseguró a los agentes de tránsito. Es Listerine, señorita. Puede ser por el enjuague bucal. Le había dado 1,09 de alcohol en sangre y el tipo dijo que era el enjuague bucal. Bueno, se elaboró el acta de infracción correspondiente y se impidió que el conductor continuara la marcha. Bueno, se sabe que en la provincia de Buenos Aires rige la normativa de alcohol cero al volante, por lo que conducir con cualquier nivel de alcohol en sangre constituye una infracción y un claro peligro en la ruta. Es Listerine, señorita, le dijo el hombre a los inspectores de tránsito. Bueno, esto pasó en provincia de Buenos Aires. 8:45.

0: Ah, me dice Sole, ¿qué marca? Ah, tiene alcohol, pero ¿qué tiene alcohol? ¿El Listerine? Ah, mira vos, no sabía. Bueno, qué sé yo. Me dice que los choferes profesionales, si usan el enjuague bucal, no tiene que ser Listerine, o Listerine sin alcohol, sería, ¿no? Ah, mira vos, con razón, con razón. Bueno, hay una foto acá en la nota donde muestra el hombre el enjuague bucal. Bueno, a propósito de, dijo el abanderado, ¿Qué te iba a contar? Ah, esto te iba a contar. Bueno, este fin de semana tuvo lugar en la localidad bonaerense de Avellaneda el plenario del Movimiento Derecho al Futuro, Movimiento Federal del Espacio Político, Movimiento Derecho al Futuro, que encabeza, se sabe, el actual gobernador de la provincia de Buenos Aires, Axel Kicillof. Bueno, allí estuvieron, obviamente, dirigentes de la provincia de Buenos Aires. Vamos a ir escuchando algunos recortes de las declaraciones del gobernador Axel Kicillof ante la militancia.
1: No podemos especular con que el malestar económico vaya a resolver por sí solo el problema político. No podemos confiar en que el fracaso de Milei produzca automáticamente una alternativa. No cuenten conmigo para esperar sentado. Por eso acompañamos, desde el comienzo todas las luchas. Por eso somos oposición, pero es necesario construir ahora, además de la oposición, una opción nacional, una salida, un lugar mejor a donde ir. Por eso cuenten conmigo para que el año que viene la Argentina tenga una alternativa que no deje terminar con este modelo, pero sobre todo que nos permita empezar una etapa distinta.
0: Bueno, Axel Kicillof, gobernador de la provincia de Buenos Aires, el año que viene hay elecciones, por eso dijo, cuenten conmigo, dijo por él, para esta transformación a nivel nacional. Me hizo acordar a Herminio Iglesias, ¿se acuerdan cuando dijo, fue candidato a gobernador de la provincia de Buenos Aires en el siglo pasado, es cierto? Hace mucho tiempo. Bueno, hubo un candidato a gobernador que dijo, conmigo o sinmigo, dijo, ¿no? El hombre. Bueno, esto fue en la localidad bonaerense de Avellaneda. Dijo Axel, cuenten conmigo. ¿Y qué más dijo el gobernador de la provincia de Buenos Aires? ¿Podemos escuchar? Vamos.
1: No hay país posible con un gobierno nacional enfrentado con las provincias. Necesitamos, por lo tanto, reconstruir un verdadero federalismo en la Argentina, con infraestructura, con rutas, con puertos, con universidades, con ciencia, con producción, con oportunidades distribuidas por todo el territorio. Federalismo es que ninguna región, ninguna ciudad, ningún pueblo, ninguna provincia, ningún pedacito de la Argentina se quede afuera. El derecho al futuro es para todos. Por eso no hay sectores que sí, sectores que no. No hay provincias que sí, provincias que no. el crecimiento o es federal o no es crecimiento, es injusticia. El desarrollo o es colectivo o no es desarrollo, es una estafa.
0: Bueno, esto fue el sábado en el predio de la Universidad Tecnológica Nacional en Villa Domínico, en el partido de Avellaneda. Allí estuvo el gobernador Axel Kicillof cerrando el plenario federal del Movimiento Hecho al Futuro con participación, dicen, de representantes de más de 10 provincias. Estuvieron allí acompañando al gobernador. No sé si hubo presencia rosaleña, me preguntaban, ¿hubo algún puntaltense? ¿Algún rosaleño o rosaleña? No sé, no se ha visto. No han subido ni un video todavía, ni una foto. Quizás sí, quizás no, quizás lo hagan después. Pero bueno, allí estuvo el gobernador. ¿Hay más? ¿Una tercera parte de Axel? Bueno, a ver qué dijo.
1: Queremos una Argentina integrada al mundo, pero de pie. Queremos una Argentina que coopere, que comercie, que lo haga con todos, pero que primero defienda sus intereses nacionales. La Argentina tiene que tener un proyecto argentino, un proyecto pensado en la Argentina, a favor de los argentinos y argentinas. Tiene que ser federal, productivo, inclusivo y con eje en la justicia social.
0: Bueno, clima ya proselitista, no hay ninguna duda, ¿no? El gobernador de la provincia de Buenos Aires en este acto allí en la localidad bonaerense de Avellaneda. Y si hablamos de proselitismo, también fue una visita netamente partidaria, se podría decir. Más allá de las gestiones o las visitas que hizo el presidente en el Parque Industrial Bahiense, Javier Milei pasó el día viernes por la provincia, por la ciudad de Bahía Blanca, ¿no? Casi como puntapié, se podría decir, de lanzamiento de campaña, ¿no? Camino a la reelección, puede ser que sí, puede ser que no. Bueno, estuvo aquí en Bahía Blanca y estuvo, entre otros, el jefe de gabinete, Diego Santilli. Bueno, se le preguntó, lo consultaron los colegas de Bahía Blanca porque vieron en estos días, salió la noticia, esta semana creo que tiene tratamiento legislativo el tema modificación del régimen de zona fría. Bueno, le preguntaron a el Colo Santilli cómo venía la mano. Bueno, y esto fue lo que respondió el hombre del PRO.
2: Primero quiero ser claro. La ley de zona fría lo que dice es que si una persona está por debajo de las tres canastas básicas, es decir, 4.300.000 pesos al día de hoy, va a seguir manteniéndolo. Con lo cual, mucho más importante, o sea, mucho eliminación de subsidios, no lo veo para esa persona, no lo van a tener. Segundo, si tenés una persona con discapacidad en tu hogar, tampoco lo vas a perder. Si vivís en un barrio renovado de emergencia, tampoco lo vas a perder. Y si sos un ex veterano de Malvinas, tampoco lo vas a perder. Con lo cual, lo que está haciendo es un subsidio focalizado al que lo necesita y no al que tiene una pileta climatizada en su hogar. Son dos cosas distintas.
3: Con respecto a lo avance, ¿qué se le puede decir en una posibilidad? No sé si entró en agenda hoy o no, porque obviamente se dedicaron las empresas al RIGI, de la reconstrucción de Bahía, que todavía está en una etapa que obviamente le falta un camino largo.
2: Bueno, nosotros hemos acompañado con una fuerte presencia de recursos, el presidente en su entonces estuvo aquí y ahí estuvo, que nosotros acompañamos a todos los distritos, a todas las provincias, y vamos en esa dirección, y que seguimos trabajando en ese camino.
0: Bueno, el funcionario nacional Diego Santilli, el último día viernes, cuando se lo consultaba por el tema de la reconstrucción de Bahía tras la inundación del año pasado y demás. Y después, al principio, el tema zona fría, la mirada que tiene el gobierno respecto de la modificación al régimen. Cuando se habla, hay quienes dicen, va a ser complicado después para quienes pierdan el subsidio, y la mirada del gobierno que dice que no va a pasar nada. Bueno, de Punta Alta salieron varios militantes libertarios a Bahía Blanca el día viernes para acompañar al presidente Javier Milei. Fueron, por supuesto, los referentes legislativos que tiene La Libertad Avanza en el Consejo Deliberante, y algún aliado también estuvo allí como abanderado. Y todos fueron, claro, por la foto junto a los funcionarios. ¿Qué dijo la militancia libertaria bahiense ante la presencia del presidente Javier Milei? ¿Podemos escuchar? Vamos a escucharlos.
4: ¿Te dio la mano Milei? ¿Qué le diría a Milei? Gracias por todo, aguante Milei, la misa del Gordurán y la extrema derecha. ¡Viva la libertad, carajo!
5: Me saludó, no puedo creer. ¡Vamos, carajo, vamos!
6: Decime alguna palabra que te transmita Milei al ser presidente.
7: ¡Viva la libertad, carajo!
8: Y que siga fumigando cucarachas.
9: ¿Qué me generó? Bellísimo, porque es nuestro presidente.
10: ¿Qué podemos decir?
11: El mejor presidente de la nación, el que está ahí, va a hacer un cambio cultural y va a mejorar este país lleno de hijos de puta que siempre lo vinieron a robar. Y ahora está él, con un cambio de mentalidad, eso es lo que le faltaba a la Argentina. ¡Viva la libertad, carajo!
12: Expectativa, te dejó la visita de Milei acá en Bahía Blanca.
13: No lo vi.
12: Mira, sigue eso. ¡Cantamos un poco!
14: ¡Hay que saltar! El que no salta es peroncho y radical.
12: ¡Terrible! ¿Qué momento arrancó tu amor por Milei?
15: Sí, no, hace rato. 2015, 2016. No, miento. Fue antes de la pandemia.
16: Era todo lo que esperaba, una emoción.
17: Mirá, la verdad, creo que el apoyo de la gente demuestra lo que está pasando. Que Milei sigue teniendo apoyo.
0: Con algunas voces que dejaron la visita del presidente Javier Milei en Bahía Blanca. Mientras estaban los que adherían y apoyaban y festejaban la presencia del presidente, también estuvo la otra presencia, ¿no? La contramarcha, si se quiere, aquellos que calificaron como persona no grata o no bienvenido al presidente, quienes también se movilizaron a varias cuadras allí de donde estuvo el presidente, custodiados por las fuerzas de seguridad. Bueno, el fin de semana, vieron, pasamos, ¿no?, de Movimiento de Yo al Futuro, pasamos por los libertarios, por La Libertad Avanza. Bueno, a nivel nacional también, el día sábado se realizó la marcha de La Bronca, organizada por la izquierda a nivel nacional. Hubo también marcha de La Bronca en Bahía Blanca, hubo marcha de La Bronca porque acá las cosas están mal y la gente salió a protestar. Ah, no, acá no hubo. Acá las cosas están mal, pero vamos mal, pero estamos bien. Bueno, acá no hubo marcha de La Bronca. Bueno, en Bahía Blanca sí, en Buenos Aires también. También fue otro de los acontecimientos políticos este fin de semana.

Bueno, hay alerta naranja durante la mañana de hoy, según el Servicio Meteorológico Nacional. Después, alerta amarillo se mantiene. Está todavía, ¿no? Sí, todavía está vigente, según el último registro del Servicio Meteorológico Nacional. 6 grados 9 décimas la temperatura, la sensación térmica 1 grado 8 décimas, 93 el porcentaje de humedad, la presión 996 decimal 6 en hectopascales, el viento del oeste a 41 kilómetros en la hora y la visibilidad 15 kilómetros. Para hoy la temperatura no va a subir mucho, 15 de máxima, la mínima 6, ventoso en la mañana, ventoso en la tarde y otra vez chaparrones en la noche, pero el porcentaje, la probabilidad de precipitaciones es bajo, está ahí entre 10 y 40%. Mañana más fresco que hoy, 14 de máxima, la mínima 2 grados, con cielo mayormente nublado, y el miércoles sube a 21 grados de temperatura máxima, la mínima 9 grados. Y el jueves más todavía, 14 de máxima, la mínima 14. Datos del Servicio Meteorológico Nacional. Ya está Luis Ángel Hernández para darle continuidad a la información aquí en Mega, la radio que más vive en vivo. Más actualidad, más primicias, más anticipos, más opinión, más música. Bueno, la Mega Mañana con Luisito en minutos nada más. Gracias Sole, gracias Galíndez. Mi nombre es Walter Godoy. Nos vamos a reencontrar, si Dios quiere. Si la Pachamama nos deja, ¿vio cómo es esto? Mañana, tempranito. Si las fuerzas del cielo y del pueblo también nos apoyan y acompañan, estaremos otra vez en el aire haciendo Punta Noticias Radio, el espacio en la radio del diario digital de la ciudad. Gracias. Hasta mañana.

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Buen día. ¡Qué lunes, eh! Arrancó la primavera. Vamos el lunes, carajo. Amor. Buen día. Buen día, primavera. Sabemos que ya está ahí, ¿eh? ¡Qué bárbaro! El que puso enero calentó la jornada, Danielito Medina. Tremenda la nota de Gualtico Godoy, Punta Noticias Radio, ¿eh? ¿Cómo estaba Medina hoy? Buen día. ¡Qué bárbaro! Tiró como a puñado sin contar, como caramelo barato, ¿eh? Voy a olvidar, ¿eh? Buen día. Estás tú. Buen día. ¿Cómo te voy a olvidar? Buen día, patrona.

Bueno, la tarde, viento, se termina la lluvia matinal al mediodía y a la tarde viento, sigue la alerta amarillo. Che, con la puta madre, con la alerta naranja, todo normal, ¿no? Clases, todo, muy bien. Llega a volar una chapa, o se cae un poste al lado de un pibe, yo digo que hasta el gobernador Kichilov, la van a pasar mal, la van a pasar mal, ¿no? Y Dios mío, qué bárbaro. Esta alerta naranja, amarillo, bueno.

0: 12 vamos, a 12 vamos como máxima. Ayer la máxima 18.1. La lluvia, nos contó Norberto, el gran Pichisela, 25 milímetros. Buena lluvia ayer, ¿eh? Era domingo, no pasaba nada, ¿eh?
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0: tierra. Rosario juega mañana, ¿eh? Nos preguntaban, ¿no? Hoy temprano, che, no hablan de Rosario y si no jugó, hermano, ¿qué querés que diga?

vamos a poner gota del naso porque si no hay que traer el destructor. Bueno, mañana y pasado, mañana y pasado no. El miércoles y el jueves, 20 grados de máxima, está bueno. Va a haber viento para que seque un poco la tierra, todo. Mañana 13 grados, mañana fresco, pero después buen tiempo.

día. Señoras y señores, aquí estamos felices y contentos. Estamos laburando tercera mañana en vivo de la radio que más vive en vivo. Rumbo a los 28 años. La semana que viene cumplimos ya los... Mira, claro, se termina el mes la semana que viene, ¿eh? Y el jueves primero de octubre, ahí estamos, 28. 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Buen día, te dije 8.5 la temperatura, entre 2 y 3 grados la térmica, depende cómo venga la brisita, la brisita. 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
0: 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Después hay una nueva. Hay una nueva que te la voy a contar, te la voy a cantar enseguida, en un ratito nada más, Che, acompañante terapéuticos de Punta Alta, paro por tiempo indeterminado. En un ratito vamos a hablar con Marisa de la CTA Autónoma, a ver cómo es este tema, porque hay paro por tiempo indeterminado. Hay un lío con la página nuestra, con el diario nuestro. Yo no sé qué, me parece que es una desinteligencia artificial la que estamos teniendo, porque la mierda, lo que cuesta abrir es una cagada. No sé, y esto se paga, y se paga en dólares, para que esto funcione. Bueno, listo, dejado, ya en un ratito te voy a contar bien cómo es esto. Pero bueno, es tiempo de deporte. El deporte en 3DR de Radio, la cátedra deportiva, con el señor Fernando Fer Vázquez. Fer, buen día. Adelante, amigo.
2: ¿Cómo les va? Muy buenos días. Feliz inicio de semana para toda la audiencia, no solo local, provincial, nacional e internacional, que tiene nuestro medio. Bueno, un fin de semana con sensaciones cambiantes. Fue derrota de Sporting, hablamos del fútbol local, 1-0 ante la Armonía en el Francani. Paso trunco para el rojinegro, que quedó último en el posicionamiento general, del cual hoy sería descenso directo. Quedan 18 puntos en juego, es decir, 6 partidos, 4. El elenco de Mitre y Sáenz Peña los va a disputar de visitante, 2 de local, ante Villa Mitre y ante Libertad. Y el próximo fin de semana, específicamente el viernes, se va a adelantar seguramente de manera nocturna en el Lentini de Ingeniero Guay la presentación ante Huracán, hoy el actual segundo del campeonato clausura. Intrebado el gol de la Armonía para darle la victoria y algarabía para el elenco dirigido por Fito Cuello. Rosario Puerto Belgrano fue trasladado al encuentro y se va a realizar el día martes, es decir, mañana, 15:30 horas en el Hertilser, como le decíamos, el nombre del circuito que llevaba y que contenía las épicas noches de grandes corredores, entre ellos los puntaltenses, como así también el Millet, que durante una década y fracción estuvo participando en el circuito del barrio San Martín de la ciudad de Bahía Blanca. El resto de los resultados de este fin de semana, recordamos la victoria de Villa Mitre ante Liniers 1-0, Huracán hizo lo propio ante Libertad también 1-0, y el empate entre San Francisco, Marcelo Castellano, el autor del gol, y Bella Vista fue 1-1. Tabla de clausura: San Francisco puntero, 13 puntos. Huracán es el segundo con 12. La Armonía y Sporting tienen 11. Villa Mitre 10. Bella Vista y Liniers 8. Libertad 7. En la acumulada, Huracán 38. Bella Vista 33. 31 para Liniers. 29 para Villa Mitre, que se despegó de los últimos puestos. San Francisco tiene 26. La Armonía y Libertad 25. Sporting 24. Vamos a la tabla de clausura, previo a comentarles los resultados del promocional del fin de semana. Puerto Comercial le ganó a Tiro Federal 3-2. Pacífico de Cabildo y San Sinena empataron 2-2. La tabla de posiciones
3: de clausura. Olimpo 18 puntos, Rosario tiene 13. Tiro y Comercial 12 unidades, Pacífico de Cabildo 9, Pacífico de Bahía 8. San Sinena 7 puntos, Dublín 1 unidad. En la acumulada, Puerto Comercial, Rosario y Tiro 39 puntos. Solamente con el empate Rosario estaría primero en la general. Olimpo 34, San Sinena 28, Dublín 18, Pacífico de Cabildo 17, octavo y último Pacífico de Bahía Blanca con 16 unidades. Torneo Federal A, fue empate de Olimpo en el Minel al Mar del Plata, 1-1 ante Alvarado. El elenco dirigido por Carlos Mungo perdía 1-0, gol convertido por Gutiérrez. Para el Mar Platense a los 78 minutos, empató Centurión en contra a los 84. Para el elenco de Bahía Blanca, un penal no cobrado, claro, sobre uno de los arcos, en este caso el arco del estadio de básquetbol, para el elenco de Olimpo, que hubiese significado una buena posibilidad para quedarse con los 3 puntos. Si fue final en Bahía Blanca, Villa Mitre, Kimberley de Mar del Plata, fue 0-0. Resto de los resultados: Círculo Deportivo le ganó a Germinal 2-0, Juventud Unida San Martín de Mendoza empate en 0, Costa Brava le ganó a Sol de Mayo 1-0, Brown de Puerto Madryn, Fundación Amigos por el Deporte 0-0, Rincón le ganó a Santa Marina, descendido 3-0, Huracán Las Heras le ganó a Atenas de Río Cuarto 1-0. Los cruces de la próxima instancia. Tercera fase del campeonato: San Martín de Formosa ante Atenas de Río Cuarto, Olimpo ante Gimnasia y Esgrima de Chivilcoy, Alvarado de Mar del Plata, Defensores de Belgrano, Chipoletti de Río Negro ante Sol de América. Y por lo expresado, Villa Mitre va a jugar la reválida. El elenco de Bahía Blanca no alcanzó a ingresar entre los primeros en la zona principal de la segunda fase y va a jugar por poder reinsertarse entre los primeros equipos con chances aún de ascender a la Primera Nacional. Fútbol del domingo: Boca le ganó el clásico a San Lorenzo por la Liga Profesional 2-0. Lozano y Merentiel, los goles del elenco dirigido por el Vasco Arruabarrena, que empieza a tener regularidad, buen juego y fundamentalmente prestancia, seguridad y equilibrio. Rosario Central le ganó a Argentinos Junior, gol de Obando a los 41, 1-0. Newell's Old Boys de visitante ganaron los dos rosarinos, gol de Solari a los 18, le ganó a Platense 1-0. Belgrano Estudiantes de Río Cuarto, fue empate 1-1. Por la Primera Nacional, contento Carlos Palotti y compañía. Chacarita le ganó a Quilmes 3-0. Huanca, Domínguez y Cristaldo, los goles del Funebrero. El Tombino Godoy Cruz le ganó al Gallito de Morón 2-1. Agropecuario en Carlos Casares le ganó a Quilmes y Tiro con gol, gol, gol, gol, gol, gol, gol, gol. 1-0, gol de Auski a los 91 minutos. Deportivo Madryn le ganó a Racing de Córdoba 2-0. Peini, Pili y Solís, los goles del elenco del sur de nuestro país. Colón de Santa Fe, para alegría del ruso Hilger, le ganó a los Andes 3-0. Deportivo Maipú, Gimnasia de Jujuy, fue 1-1. La sección y las tablas de posiciones: zona A, Ferro 58 puntos, Morón 55, Godoy Cruz 52. En la zona B, Tristán Suárez y Temperley, al igual que Gimnasia de Jujuy, 53 puntos. Atlanta 48, Midland 47 unidades.
0: Ya seguimos con el Fernando Ferbach y la Cátedra Deportiva. El gran Cátedra Deportiva y, por supuesto, tanda y venimos.
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2: Bien, la continuidad del informe, la cátedra deportiva con Fernando Fer Vázquez.
3: Por la Liga Española, inmenso triunfo del Atlético de Madrid. Grimaldo y David de penal, Rüdiger para el Madrid, fue 2-1. Getafe le ganó al Málaga 1-0, Villarreal hizo lo propio ante el Levante 3-1. El Deportivo y el Betis empataron 1-1. Real Sociedad le ganó al Valencia 3-2. Por la Premier League, gran triunfo del Manchester City. 1 de Haaland, 2 de Semenyo, 1 de Cherki y 1 de Enzo Fernández para darle la gran victoria ante el Sunderland. 5-3, Leeds United, Crystal Palace, empate en 0. Liverpool, gol de Isaac de visitante, le ganó al Bournemouth 1-0. Fulham, Manchester United, fue 1-1. Serie italiana, Fiorentina-Napoli 1-1, Parma le ganó al Genoa 2-1, Frosinone le ganó al Como 2-0, Juventus hizo lo propio ante el Atalanta 2-0 y el Milan le ganó de local al Lecce en el Giuseppe Meazza 3-0. Vamos ahora por la Metropolitana, Primera C, Puerto Nuevo perdió de local ante el Deportivo Paraguayo 3-2. Leandro Ñalén también perdió de local ante Mercedes 1-0, Lugano Estrella del Sur 1-1. General La Madrid y Leones de Rosario fue empate en 1. Pasamos por el fútbol de los Juegos Suramericanos. Chile sub-19 le ganó a Colombia 3-2. Fue suspendido por la tormenta Perú ante Panamá. Agenda del lunes en Liga Profesional. 2:30 de la tarde en el Minela nuevamente, Aldo Civi Atlético de Tucumán. Recordamos que en la tarde del domingo Olimpo visitó Alvarado y como dijimos fue empate en 1. Barraca Central, Independiente Rivadavia, 7 de la tarde, 9:15 Lanús ante Estudiantes de La Plata. Primera Nacional, 3 de la tarde, Tristán Suárez Atlanta, 7 de la tarde, Nueva Chicago ante Patronato de la Juventud. En la primera C, Sacachispas Arenas, Esportivo Barracas Cañuelas, Fénix Muñiz, juegan los nuestros, juegan los gallegos, Luis, El Porvenir ante el Deportivo Español a las 3 de la tarde, al igual que Central Ballester, Central Córdoba, Claypole Chupanqui. Juegos Sudamericanos, va Argentina por el primer triunfo, 3 de la tarde, ante Venezuela, Paraguay, ante Uruguay a las 10, en instantes, 10 de la mañana. Y hoy lunes cumple 114 años Estudiantes de Río Cuarto. Pasamos al hockey, gran actuación de las chiquitinas de Sporting, categoría décima, en Montehermoso, en el sintético, pero de agua, que contiene la institución en el balneario. Torneo y encuentro de todas las chiquitinas de la Asociación Bahiense de Hockey. Hoy reinician actividades todas las categorías de rojinegro de cara al próximo fin de semana, al igual que las chicas de Puerto Belgrano A y la línea B. Pasamos al tenis. Argentina le ganó a Turquía, fue 3-1 y mantuvo la permanencia en el grupo mundial de la Copa Davis. Fue importante en los ins los triunfos de Francisco Cerúndulo por 6-0 y 6-4 ante Jean Kierel y 6-1 y 6-0 ante Mert Alaca, y de Thiago Tirante por 6-2, 6-4 ante Mert Alaca. La única caída fue en dobles, cuando Guido Andreozzi y Andrés Molteni perdieron 6-4, 6-4 ante Arda Azcara y Yankee Herel. En el Rucaché de Neuquén, ante un lleno total y una profunda sensación y aliento de los neuquinos para el elenco nacional. Pasamos ahora al rugby. Universitario venció a Estudiantes de Olavarría 41-16, y a falta de una fecha en la permanencia del torneo regional, mantuvo la plaza la Unión del Rugby del Sur. Pasamos a los nuestros, el Regional Pampeano Uroba 2026, este domingo, es decir, ayer, perdieron los nuestros el Punta Alta Rugby Club como local ante Indios de Bolívar, 42-14 por la novena y última fecha de la etapa clasificatoria. No se jugó en intermedia ya que la visita no presentó. El encuentro de primera, arbitrado por Alejandro Bermejo, se agregó a la victoria del sábado que logró Santa Rosa Rugby Club ante Pico Rugby Club 33-19. En la zona 1, Santa Rosa 34 puntos, el Nacional 19, sin unidades el Punta Alta Rugby Club, y en la zona 2, Pico Rugby Club 15, al igual que Indios Kamikazes, 9 unidades. La URSS confirmó que los cruces por posicionamiento se van a llevar a cabo en Santa Rosa el sábado 4 de octubre venidero. Si bien están a confirmar, serían Santa Rosa el primero de la zona 1, ante Pico primero zona 2, el Nacional ante Indios y Punta Alta Rugby Club ante Kamikazes. Pasamos a los Juegos Sudamericanos. Brasil continúa al frente con 63 doradas. Le siguen la Argentina con 38, mientras que Colombia aparece en la tercera colocación con 34 preseas. Brasil 63, 56, 41, un total de 160 medallas. La Argentina 38, 38 de plata también, 60 de bronce, 136 en total. Colombia 34 de oro, 33 de plata, 29 de bronce, para un total de 96 medallas. Fue trunca la final del Speedway de 500 centímetros cúbicos sendero. Terrible accidente entre Everest Pugnani y Alex Acuña, en una situación muy controversial de carrera. Fractura de muñeca para Alex, varias contusiones para el querido Everán Pugnani, que ya se encuentra en su domicilio de Colonia Barón. Fueron realizados estudios de complejidad enderó, tomografías computadas, placas y demás. Con algunas contusiones internas se espera la evolución del chico de La Pampa. Hablamos del básquetbol, se viene la Copa Intercontinental. Vamos a estar representado por Boca, que el próximo 22, es decir, mañana, a las 8 y media hora de Argentina, va a enfrentar al Beijing Royal Flying en China, en el National Indoor Stadium. Va a continuar la participación del elenco Xeneize el 24, es decir, jueves, ante la NBA League United en el National Indoor Stadium de Beijing. Y por la Liga Nacional, en el masculino, en el microestadio Antonio Rotini, lunes 28, Lanús ante Gimnasia de Comodoro, en horario aún a confirmar. Nos retiramos con una nefasta noticia, sinceramente, que nos deja un profundo dolor, y enviamos las condolencias a su familia, a su hermano Matías, como así también a todas las autoridades que hoy llevan adelante los destinos del Club Rosario Puerto Belgrano, a sus asociados y a sus hinchas. Ha fallecido el expresidente de la entidad en ejercicio de sus funciones ante los últimos días del año 2025, Santiago José Scaglione. Tenía 48 años, un inmenso dirigente, completamente humilde y sencillo, que nos brindó la caballerosidad, su humildad, y nos permitió trabajar con total paz y armonía en cada uno de los encuentros que visitamos el escenario tricolor. En estos momentos se está realizando justamente en la sala velatoria número 3 del Grupo Empresario Bonacorsi en Bahía Blanca, Mitre 468, y la inhumación se va a llevar a cabo en el cementerio Parque de Paz. Un gran abrazo para toda la familia tricolor en este durísimo momento, en este joven dirigente que tuvo un legado importante, pero fundamentalmente convicciones, valores y generosidad, que hoy por hoy, créanme, que no es poco. Un gran abrazo a la distancia a todos aquellos que también escuchan Frecuencia Deportiva por redes sociales. Hasta mañana. Que Dios los bendiga.
2: Gracias, Fer. Excelente, excelente. Como siempre, gran informe. La cátedra deportiva, el deporte en 3DR de Radio con Fernando Fer Vázquez. Sí, señoras y señores. Y mañana, por supuesto, como cada día, ¿eh? Como cada día por la mañana, ahí está Fer. Muy, pero muy buen día. 9 grados, una décima la temperatura, 3 grados la térmica, viento a 45 kilómetros, ráfaga de 70. El alerta naranja que sigue fue acertado esta vez, ¿eh? Acertadísimo, sí. El ciberpronóstico, bueno, saben que el ciberpronóstico no marca, no puede, solamente las alertas da el Servicio Meteorológico Nacional. Bueno, también eso lo hablábamos, y no podíamos abrir la noticia que ya está en nuestro diario. Se ha informado que los acompañantes terapéuticos de Punta Alta han iniciado un paro por tiempo indeterminado. La situación se da debido a atrasos entre 4 y 8 meses en el pago de honorarios por parte de las obras sociales, principalmente IOMA, IOSPA y OSPA. Bueno, OSPA no, es nueva, ¿no? Bueno, la IOSPA. Desde la asociación manifestaron: entendemos el valor fundamental de cada acompañamiento en la vida de los usuarios y sus familiares, pero no es posible seguir trabajando sin percibir ingresos. La suspensión de pagos vulnera nuestros derechos laborales y pone en riesgo directo el sistema de salud y discapacidad. Sin honorarios al día no hay prestaciones. Reclaman pago inmediato de los 3 meses adeudados, cobro del mes a mes vencido inmediato sin intermediación abusiva, actualización arancelaria acorde con la inflación. Bueno, paro por tiempo indeterminado de acompañantes terapéuticos de Punta Alta.

0: 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Bien, bueno, pasamos para el miércoles porque lógicamente para viajar y eso en la ruta estaba complicado, entonces la gente de R1 prefiere venir el miércoles más tranquilo, no, la ruta traje está mal y dice que era tremenda el viento en la ruta. 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Bienvenido a tu Renault. ¿Tenemos música? Claro que sí, musiquita. Ahí vamos, ahí va.
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0: Bien, con la amabilidad y la paciencia que lo caracteriza el intendente Rodrigo de Chimuño, porque esta hora es la hora de más de pelote, a pesar de que está en tiempo extendido cada día, pero bueno, hasta ahora sabemos que es un quilombo. Pero es la hora que nosotros podemos hacerlo, así que le decimos buen día, gracias intendente, por la paciencia. ¿Cómo está, Rodri?
1: ¿Qué tal, Luis? Buen día. No, gracias a vos por el llamado, por la preocupación que tenés siempre por lo que sucede en la comuna.
0: Sí, hay muchos muchos temas, mucho en positivo, a pesar de que hay cosas que hay que solucionar y que, bueno, tenés un gran respaldo. Yo creo que no sé si alguna vez hubo así un respaldo tan grande de un gobernador, también un intendente que rompa tanto, y me hace acordar aquellos temas de Monte, cuando Dualde me decía, ¿sabes lo que es aguantarlo al pibe y al diputado? El pibe era de Pascuales, y el diputado era Abraham, ¿no? Porque iban todos los días. Bueno, a vos te toca en soledad, porque no tenés un diputado que te acompañe, pero picás coco, así que está bueno esto. Pero mirá, de todas las obras, que hay cantidad de miles de millones de pesos, yo me quedo con una. Esta vez ese alma tal vez infantil, pero también solidario, y me quedo con esto. Yo voy a arrancar con esto, tendría que arrancar con muchas otras, pero voy a arrancar con esto, con el osito remolón. Te felicito realmente de la decisión de haber puesto en valor al osito remolón, al que fuimos tantas veces, muchas veces a dar una mano, que no se podía en otros tiempos otras cosas, bueno, pero vi la foto, acá estoy mirando hoy que los oyentes nos mandaron también fotos, felicitaciones, la verdad que han hecho un laburo ahí tremendo.
1: Sí, era necesario, ¿no? Más de 30 años que nuestros chicos, los chicos ya después no fueron chicos, pero que, bueno, tienen una cultura familia, ¿no? Digamos, los que estuvieron ahí, después llevaron a sus hijos, después a sus nietos, mucho tiempo sin un lugar para poder comer, para poder jugar, ¿no? Les faltaba un espacio, bueno, ahí pudimos construir un salón de usos múltiples, y a partir de ahí, como digo siempre, no nos dio lo mismo, ¿no? Hicimos una recorrida, vimos ese alambrado feo, pusimos rejas, hicimos toda la parte eléctrica nueva, ahora estamos poniendo en dos apps, estaba un poquito, bien poquito, viste que cuando están los nenes ponen como un piso de goma nueva para que no se golpeen.
0: Sí.
1: Bueno, el otro día los corrieron y vi un par de baldosas que estaban medio picadas, así que piso flotante a las aulas para que los nenes tengan piso nuevo. Entonces, digo, no nos da lo mismo, ¿no? Cada vez que recorremos y podemos tener la posibilidad de transformar los lugares para que estén mejor, sobre todo para nuestra gente, lo hacemos. Así que la verdad que un empuje bárbaro ahí de nuestra Secretaría de Desarrollo Comunitario, con Mariana Rubio, con Lucía Mendiondo, bueno, después Miriam, la Secre de Obras, metiéndole también. Y la verdad que quedó hermoso. Cámaras de seguridad, aire acondicionado, juegos nuevos en el patio, un baño nuevo, dirección nueva. Bueno, era necesario, ¿no? ¿Dónde van nuestros chicos?
0: Claro.
1: Más de 50 chicos van a ese jardín. Entonces, ¿Cómo no tener los jardines en condiciones, ¿no? Así que apostamos mucho por otros jardines.
0: Sí, y un lugar donde mamá y papá sí o sí salen a trabajar, y sí o sí por allí esos chiquitos tienen un plato de comida balanceado, como obviamente desde la Secretaría de Salud se da esto hoy, esto mañana, o sea, también eso, y no me meto más, también eso, Rodrigo, que es muy importante.
1: Sí, tenés razón, y el otro día que fue el Día del Niño, fuimos a la entrega de juguetes, la verdad que me gusta ir, ¿no? Y que nuestros chicos reciban los juguetes en el jardín al que van, hay mucho vínculo con nuestra comunidad, la familiaridad, ¿no? Un equipo de trabajadores municipales, de nuestros jardines municipales, que yo le digo, ustedes le ponen mucho amor a esto, sí. Mucho amor, y entonces eso también es para valorar, ¿no? A nuestros trabajadores, a nuestros trabajadores de los jardines municipales, insisto, que hay algo de esto, ¿no? Porque no son educativos, son sociales, tienen un rol social.
0: Exacto, entonces,
1: en ese rol social, si no hay amor, se dificulta mucho más, ¿no? Así que yo eso también lo aprovecho la oportunidad, gracias por hacerme acordar, poner en valor a nuestros trabajadores y también a la familia, ¿no? Que eligen, llevar a los chicos al jardín, lo eligen, es una elección.
0: Vos fíjate, Rodrigo, una cosa, ya que me das el tiempo, decirle que esperen lo que tienen que esperar. Escucha, escúchame, este es el tema, sí. Ahora ya, viste, ante la falta de chicos en las escuelas, por todo lo que está pasando, va a haber salas de uno, dos años. Y por eso valoro mucho las políticas de Estado. Que vos, por ejemplo, mejorás lo que hicieron otros, mucho lo mejorás. Te felicito más todavía. Pero esa política de Estado de mantener los jardines maternales hizo que desde bebé, cuando no sé, ni se imaginaba cambiar un pañal adentro de un aula, las mamás tuviesen en nuestros dos jardines maternales. Eso es muy importante. Y vos dijiste la palabra social. El valor el valor social que tienen esos jardines maternales son increíbles. He tenido la suerte, hace mucho que no ando, pero de ver. Y el laburo de esas mamás, porque son mamás, no son laburantes municipales, son mamás que tienen y atienden a los chicos de la manera que lo atienden. Es perfecto eso de poner en valor al trabajador, yo digo a las mamás municipales que atienden. Es maravilloso, Rodrigo, es muy bueno.
1: Sí, porque además cuando cocina, ¿no? Yo llego, a veces voy de sorpresa, no aviso. Y nunca he encontrado ninguna situación, todo lo contrario, sí. Siempre muy dedicadas, ¿no? con mucha empatía, y a veces es lo que falta. Y yo siempre digo, bueno, en los jardines, en las escuelas, está todo ese amor que a veces en la sociedad falta, ¿no? Digamos, en los jardines y en las escuelas lo primero que le preguntan al chiquito es ¿cómo estás? Sí. Y a veces en la sociedad no pregunta cómo estás. Sí, la sociedad no pregunta cómo estás.
0: Tal cual.
1: Bueno, hay que cuidarlo.
0: Tal cual, y eso es muy muy importante. Otro tema, el tema de las cloacas. Ya empezó, bueno, acá fue anticipo, nos diste la primicia en su momento, esta gran inversión, porque la verdad que te tocó bailar con la más fea, ¿eh? ¿No? Y te explotaron las cloacas justo, tenían que romperse en tu periodo. Porque la verdad, a ver, los boludos y los gorriones no se termina nunca, lo voy a repetir siempre. Entonces, hermano, lo que está ahí, lo que están sacando ahora, viene de hace 70, 80, 90 años, no sé cuántos tienen. Entonces, bueno, está bien, se rompieron, el agua está por donde no tendría que estar, no importa, pero digo, está la solución, se comienza a trabajar, porque eso llevó un tiempo de la provincia y hay miles, millones de pesos que están destinados a esto, ya a solucionar, ¿no?
1: Sí, sin duda, digamos, caño viejo, obsoleto, pero bueno, que además no podemos olvidar los temporales que ayudaron a que los caños se rompan más fáciles, ¿no? Porque claro, bueno, el suelo de Punta Alta tiene sus complejidades, al ceder los caños de fibrocemento se descalzan, se rompen y se rompe la colectora. Eso es diagnóstico, ¿no? Eso es diagnóstico. Y lo que nosotros siempre decimos, bueno, ante el diagnóstico, ¿qué se hace?
0: Claro.
1: ¿No? ¿Cómo se resuelve? Y había que resolverlo con gestión, digamos, y con mucho pedido estuvimos, te puedo asegurar, Luis, muy insistentes con esto. Recuerdo una reunión con Néstor Álvarez y con Cato Pois, y bueno, y apareció una señora que la que nosotros tenemos vínculo por WhatsApp, y dice, no, ese es Rodrigo, el intendente. Le digo, yo soy el intendente insistente. Me dice, sí, pero siempre respetuoso. Bueno, hemos sabido cómo gestionar esta obra que, yo digo, son 2.000 millones de pesos, que además contempla un 20% de aumento, ¿no? Después, al finalizar, podemos seguir reparando por un 20% más ese monto. Uh-huh. Pero bueno, sumado a lo que ya reparó APSA y sumado a lo que está reparando lo piso. Entonces, es un volumen muy importante de obra pública para un tema que yo sé, y a ver, porque además lo vivo a diario, Luis, digamos, es horrible tener pérdida de líquidos cloacales en la vereda. Además te produce no solamente la cuestión del olor y demás, sino también el descalce de las calles, ¿no? Estamos reparando ahí en el Jujuy, sabemos lo que ha provocado en las esquinas, que ahora, una vez resuelta la colectora, tengo que reparar asfalto.
0: Claro. Entonces, en calle Belgrano, donde están trabajando ahora con la primer colectora, ahí se partió el asfalto, un asfalto bueno que había, lo liquidó el asfalto.
1: Al socavarse, ¿no? Digamos, empieza a trabajar el líquido por fuera del caño, en la tierra socava y el asfalto pierde su sustento. Entonces, bueno, hay que, digamos, es un problemón, y la manera de resolverlo es con decisión política, con gestión y después con recursos, con plata.
0: Claro, claro.
1: Con
0: plata, bueno,
1: con obra pública. ¿Sí? Con obra pública. Bueno, la provincia de Buenos Aires está invirtiendo muchísimo dinero. ¿Alcanza? Y no, bueno, digo, yo lo veo en las escuelas, hay tanto por hacer que no te dan ni el tiempo ni los recursos. Quizás sí. si en algún momento se hubiese hecho algo, hoy no tendríamos tanto por hacer. No me quejo, seguimos trabajando, seguimos gestionando y seguimos haciendo soluciones, porque lo que hay que traer son soluciones, no nos podemos quejar en la queja. Si uno se queda en la queja, parece un comentarista de la realidad. Recuerdo cuando asumimos la gestión, encontramos algunos contratos que tenían el gobierno saliente de los llamados observadores urbanos. No le pagaban a gente. Ajá. Observadores urbanos llamaban, no sé, era gente que salía y decía, bueno, la plaza está, ¿no? Era una política que tenía el gobierno anterior. Y yo no estoy de acuerdo, pero vamos a suponer que está bien, tenés observadores urbanos. Pero la política no puede hacer observador urbano. Es decir, los que cobran un salario de la política no pueden ser observadores urbanos. Tienen que decir también cómo resolverlo. Porque yo digo, bueno, hay un pozo. Bueno, ¿y qué partida presupuestaria tengo? ¿Qué recurso humano tengo?
0: Claro.
1: Yo, si no, insisto, somos comentaristas de la realidad. Y eso la hoy parece que la política de algunos sectores de Rosales es esa. Describir la

0: mente ahí de APSA, o sea, pero bueno, está bien, ¿no? Yo a mí me interesa que el vecino tenga la respuesta, y es importante. Lo demás, ya está, ya sabemos para qué lado viene. Sí,
1: bueno,
0: ya te digo, la forma de hacer política, bueno, está bien, no, qué sé yo. Bueno, pará, te meto en otro tema. A ver, ¿qué pasa en la escuela? Yo le digo la ex media 1, no entiendo, secundaria 1, 2, 3, 14. Con el tema de la energía eléctrica, porque vi que estás haciendo laburo, no te corresponde a vos, eso viene por otro lado, pero bueno, metiste la mano como para que pase algo, ¿no?
1: Sí, no, nos enteramos de la situación, recorrimos y ese mismo día fuimos, ya estamos reparando. Hay una situación de desinversión de muchos años y había que resolverlo, lo mismo nos pasó en Pehuen, ¿no? En Pehuen también, que fuimos y atendimos una situación. Seguramente en breve hagamos alguna publicación, porque la verdad que no lo hicimos, pero tenemos que hacer la publicación, mostrar los caños de gas que habían. Los caños de gas estaban enterrados en la arena sin protección. Entonces, bueno, claro, ¿qué pasó? Se terminó pudriendo, entonces había me preguntó.
0: Sí.
1: Entonces tuvimos que reparar todo y fui, hablé con la cooperadora, hablé con los docentes y a la semana me había comprometido y se resolvió el problema. Acá lo mismo, ya están trabajando, entiendo el malestar, la incomodidad, y entiendo que siempre da la sensación de que es una comunidad educativa postergada. Bueno, para nosotros no, de hecho yo he ido muchas veces, he estado con los chicos que tienen la radio, he hecho algunos aportes, la verdad que no me da lo mismo. Después puedo decir, che, te exacerbó, no sé, pero es comentario más de café. Pero la realidad es que había una situación en particular
0: sí,
1: que a noticiados fuimos y la resolvimos. Y estamos trabajando y está en obra y le vamos a poner aire acondicionado a las aulas porque me decían los chicos que claro, bueno, son aulas tipo modulares que tienen ventilador. Y cuando yo vi, Luis, tenían... claro, estaba el cielo raso suspendido corrido, sí. Entonces veían los cables, eran cables de velador.
0: Hijo de puta.
1: Entonces, bueno, vamos a hacer todo eso nuevo, le vamos a poner aire acondicionado a las aulas para que en el verano no se mueran de calor, porque son de chapa.
0: Claro, bien.
1: Y vamos a ver si hacemos un cerramiento. Viste que eso es como un patio, entonces cuando llueve...
0: Ah, sí, claro.
1: Si entras, te mojás.
0: Sí.
1: No, pues, haces un recorrido de 10, 15 metros
0: claro,
1: y no tiene ningún tipo de techo.
0: Sí.
1: Bueno, nada, yo lo que digo es importante la descripción del problema y después la solución. Y ya estamos resolviendo, ya se está trabajando, así que...
0: Está bueno, por eso.
1: Comprendo. Comprendo el nivel de preocupación de la sociedad y de la comunidad educativa de la escuela, de los docentes, de los directivos, de los chicos y las chicas, pero sepan que ya estamos trabajando, así que
0: está bueno. Hablaste de Pehuenco, contame cómo están las piedras, cómo se dice, y
1: avanzadísimo.
0: Sí, eso
1: muy avanzado.
0: Eso hasta ahí, ¿no? O sea, digamos que es el frente que se va a proteger, el más complicado que estaba, ¿no?
1: 1500 metros sí. Lineales de frente. Lo bueno que es, por una cuestión de gestión que hicimos y también de iniciar la temporada con la obra finalizada, se resolvió desde la provincia abrir dos frentes de trabajo, con lo cual va mucho más rápido la obra y dos frentes de trabajo. Esperamos que para noviembre esté terminado.
0: Ajá.
1: Ayer estuve en Pehuenco, estuve recorriendo la obra del Salón de Usos Múltiples, el Parque Solar. Nosotros esperamos que a mitad de octubre esté el gobernador inaugurando todas esas obras en Pehuen, una recorrida por Pehuenco.
0: Ah, mira, en octubre.
1: No,
0: mira,
1: bueno, para.
0: Está en la
1: en octubre, sí.
0: En octubre, bien.
1: Sí, lo tenemos hablado. La idea es, mitad de octubre, para entre el 15 y el 20 que pueda venir Axel, para inaugurar esas obras en Pehuenco. Así que la verdad que contento porque, bueno, después si podemos que Axel venga a inaugurar, algo más le podemos pedir, ¿no?
0: Sí, por supuesto, sí, no se la va a llevar arriba el chiquito. No, pero está bueno porque otra cosa, que, a ver, al lado de la obra 6.000 y pico millones de pesos, al lado del parque solar 3.000, 4.000 millones de pesos, yo te pongo cada boludez, pero bueno, te pongo esto, la primera vez que va a tener un salón público, municipal, abierto para la gente de Pehuenco, el Zoom que están haciendo allí, que es una inversión de la provincia que gestionaste, digo, es el primero que tiene Pehuenco, porque en algún momento estuvo el club cuando se voló en aquel temporal, nunca más se pudo reponer. Bueno, eso también, a ver, ya te digo, son inversiones chiquitas, pero para mí significa...

0: significan para mí es importante, comunitariamente los veo importante.
1: Sí, sí, y además está avanzadísimo. Bueno, estamos instalando las cámaras de seguridad. La verdad que está piola. Cuando mañana venga alguien con una idea de quiero dar artística en Pebonco, ahí tenés el Zoom es de la comunidad para la comunidad. Sí, sí. Entonces, nada, y después, bueno, con ideas, ¿no? Estuve en Pehuen, con proyectos que tienen que ver con el inicio de la temporada, con reparación de edificios municipales que estamos trabajando. Bueno, la verdad que, a ver, con muy pocos recursos, con muchas necesidades, pero tratando de ir resolviendo los problemas para iniciar una temporada lo más potable posible, ¿no? Bien. Digamos, insisto en esto. Hablaba con algunos comerciantes, yo tuve la oportunidad de juntarme con algunos empresarios de Pehuenco y algunos que son de Buenos Aires, y cuando pregunto qué expectativa hay, y bueno, hay problemas, ¿no? Digamos, no, la expectativa en términos de la economía no son las mejores, pero bueno, digo, siempre se apuesta a Pehuen, ¿no? Entonces el privado apuesta a Pehuenco, y eso es importante, y desde el Estado acompañar,
0: claro,
1: acompañar,
0: claro,
1: ¿no? Digamos, que las calles estén bien,
0: exacto,
1: digo, las obras de infraestructura, bueno, estamos viendo, el año pasado compramos 50 bateas de Tosca, va a haber que comprar 60, ya estamos con los procesos, entonces digo, sí, acompañar desde el Estado, ¿no? Que el privado le está costando muchísimo invertir, pero que sin embargo decide apostar a Pehuenco, y acompañarlo desde el Estado municipal con mantener los servicios y la infraestructura en condiciones.
0: Yo tengo que, a pesar de todo lo que económicamente hemos hecho mierda, te digo que Pehuenco va a estallar este año nuevamente, porque algo muy simple es que la gente cada vez se va más corto en cuanto a kilómetros, porque la nafta cada vez es más cara y los presupuestos dan para... Ayer, por ejemplo, este fin de semana, Pehuenco hubo mucha gente y
1: sí.
0: Por supuesto, por lógica, la fiesta estaba unos kilómetros más allá y había otra fiesta importante en Sierra La Ventana, pero sin embargo la gente fue a Pehuenco y eso es muy muy bueno. Yo creo que va a estallar nuevamente, pero pará, te traigo acá. Es cierto, porque leíste la primicia otro medio, lo cual no importa, está todo bien, igual te quiero, dijo. Vas a ampliar la costanera en Arroyo Pareja en Puerto Rosales,
1: sí,
0: ¿es cierto eso?
1: Sí, vamos a hacer de donde está terminado ahora hasta el Náutico, estamos con todos los procesos y demás. Sí, la idea es poder finalizar esa obra que se inició allá por el año 2023, poder finalizarlo, porque lo que vemos es esto que vos decías recién, creo que fuiste muy certero al describirlo. Como no hay un peso, la claro, gente va al turismo de cercanía, entonces Arroyo Pareja este año va a ser muy, muy, no digamos, asistido. Así que nada, tenemos que terminar eso, tenemos que ver algunas otras cositas, estamos pensando también para el balneario, para Arroyo Pareja. Bueno, estamos con muchos proyectos, también la realidad es que insisto en esto, los recursos son escasos, ahí estaba hablando con la provincia de Buenos Aires, con la subsecretaria de Turismo también, para ver cómo apalancamos un poco mejor a Maricampo.
0: Ah, claro.
1: Está costando mucho, Luis. Está costando mucho, pero vamos a hacer la obra.
0: Y está bien, a ver, Rodrigo, escúchame una cosa. Está bien, yo te soy sincero. Che, está bien, yo sé que hay presupuestos que son para Maricampo desde el punto de vista turístico, pero si la de turismo te dice, mira, no, porque le pasé la plata a otro, y ese otro te dice, mira, Rodrigo, yo te puedo mandar unos mangos para que le des a la sala médica, pero listo. Amado y Campo, escúchame, es bueno comparar también el enduro de Montehermoso, que era una cosa internacional, se tuvo que suspender y se suspendió y les dolió en el alma, porque conozco, son mis hermanos de Monte, y se suspendió porque no daba y no se puede sacar un centavo más de ningún lado sin resentir algo. Y bueno, y ese enduro era sí, una efigie de Montehermoso.
1: Ahí,
0: y bueno, entonces Rodri, no, en eso.
1: Sí, sí. No, ahí la provincia tranquilo, lo que hizo, viste que no fue por primera vez en 30 años, a mí me parece bien, no fue a la FIT, que es la Feria Internacional de Turismo.
0: Claro.
1: Salía bien. A la provincia le salía 1.000 millones de pesos el stand.
0: Claro.
1: Entonces, el ministro con muy buen tino nos convocó a los intendentes y dijo, bueno, esos 1.000 millones de pesos que no vamos a ir, bueno, nos parece una locura, los podemos destinar a los distritos para incentivar el turismo.
0: Perfecto.
1: A mí me parece acertadísimo.
0: Sí, seguro.
1: Sí, hombre, cuando sí. El recurso es escaso, fijemos prioridades. Mil pero, millones claro. Para ir a una feria, para vender.
0: La feria es un curro, no jodas.
1: Ya que claro, nadie de Italia va a venir a Pehuenco porque estás en las PIT.
0: No, claro.
1: Bueno, me parece que con muy buen tino el ministro dijo, muchachos, esos mil millones cuenten los distritos para, qué sé yo, hacer algún movimiento de cultura para que un fin de semana largo los ofrezcan un show a la gente y motoricen el turismo. Bueno,
0: como la feria, como pasó el otro día, con la feria el otro día, con Tambo Tambo y así, ese tipo de reuniones que, bueno, para la gente que no puede ir a otro lado, va caminando con el termito y el mate y se va caminando a Arroyo, al puerto. Y el puerto, no, fue tremendo. Lo del el puerto, le dije el otro día a Dieguito Piñero, digo, te aclaro una cosa, Dieguito, voy a poner una cooperativa de trapito, voy a poner trapito en la... Porque digo, ya... digo, escúchame, hay problema, hay triple fila. Hay de lo que es la cantina a la derecha, una, dos, tres filas. De vehículo, es una cosa de loco, y está muy bien, porque la gente está feliz.
1: Está muy bien. Y está muy bien.
0: Porque, claro, pues, siempre digo, che, escúchame, ¿en cuántos lugares se puede tomar mate mirando el mar? O el atardecer, que no tengas que pagar, no sé, no tengo mucho, yo tengo 10, 15 millones de pesos para viajar a algún lugar, o 5, 6 millones para ir a eso le digo, viste, eso que tengamos, disfrutemos todo eso que está bueno. Pará, y ya te dejo. Ves, por ejemplo, esto está bueno, lo que gestionaste con mi amigo, gran Claudio de Educación,
1: Claudio Martín.
0: De traer a Cindy ese secundario y dar por primera vez. Yo son cosas simples, pero por ahí.
1: Qué bueno que lo nombres. Fue un montón eso. Si no tuvo amplia difusión, nosotros. Pero claro, bueno, qué bueno que lo nombres. Sí, pudimos acordar. Nada, un trabajo también de Cindy y del sistema educativo ahí de Cintia 10. Que es la responsable del fines, vino con la idea, llevemos fines a Cindy para que terminen la escuela, los chicos de Cindy. Pero uno, en la vorágine diaria, por ahí no tiene noción de todo lo que sucede. Los chicos de Cindy, algunos de esos chicos fueron a la escuela, y hablo comillas, y no la pasaron tan bien, en la escuela. Entonces siempre había esos miedos, esos temores, y la verdad que Cindy habló con las familias, hoy están los más de 20 chicos,
0: qué lindo.
1: Se adaptó Fines va a Cindy, los profesores van a Cindy para que los chicos que están ahí terminen la secundaria.
0: Es maravilloso, maravilloso.
1: Es incómodo.
0: En una obra maravillosa como es Cindy, y que te felicito también, porque eso fue una edición tuya, te jugaste las pelotas en eso, del salón de usos múltiples, había que darse la Cindy. No, porque las cosas como son. A mí me nefrega yo digo, che, al pampan y al vino, o si no reconocemos, después ni nos quejemos ni hagamos la crítica. Ese salón es muy importante, porque hay que poner en contexto lo que es la vida de una familia con chicos y no tan chicos. Nosotros tenemos Cindy es modelo en muchos kilómetros a la redonda, por eso vienen chicos de Bahía, vienen chicos de Rego, vienen no tan chicos, ¿no? Entonces digo, che, está bueno eso, Rodrigo,
1: lo hablaba. Te cuento, si me das dos micrófonos.
0: No, dale, para mí dale, que hasta la
1: cuando, cuando viene el gobernador, yo le pido un subsidio para Cindy, para ayudarlos a hacer eso. Y Axel me dice, no, hagámoslo todo. Y bueno, eso es un aporte total de la provincia de Buenos Aires, porque en definitiva son los chicos nuestros.
0: Igual.
1: Claro, hubo discusión en ese momento. Che, el intendente está haciendo, son los chicos nuestros. Hay que acompañar, Y te cuento una incidencia, que me parecía importante esto también, y aprovecho, porque además pedí permiso para contarlo. Así que tengo el permiso de quien me lo dijo. Cuando inauguramos la casa del docente, una de las docentes que forma parte de ella me dijo, tenés que conocer a Margot Marquín, que fue quien en el Trasco, la escuela 501 a Rosales, la modalidad de
0: especial. Sí.
1: Entonces le digo, bueno, ¿dónde está Margot? Está en la casa. Bueno, ¿qué edad tiene? 93 años.
0: No.
1: Vive ahí en calle Humberto. Entonces, la semana pasada, junto a Vicky Giorno, nos fuimos una tarde, tuvimos más de una hora con Margot, charlando, conociéndola. La voy a reconocer ahora para cuando se haga lo de adultos mayores, porque me parece una cabeza extraordinaria, ¿no? Y me dijo algo muy particular para que la comunidad lo sepa. Le pregunté cómo había surgido su vocación. Ella me decía, no, yo quería ser médica porque tenía una vecina que era sordomuda y yo quería que esa vecina tenga lo que yo tenía. Mm. Hablame de empatía, ¿no? Ah, hablame de empatía.
0: Por favor,
1: bueno, esa fue la profesora que trajo la modalidad especial,
0: sí,
1: a Correr Rosales. Bueno, hay que aprender mucho de Margot.
0: Sí.
1: Hay que aprender mucho de eso.
0: Sí, sí, sí.
1: Entonces, cuando se habla de esa modalidad, no es A, B o C, es A, B y C.
0: Sí.
1: Es A, B y C, es INDI, es FI, es 512, sí, es 501, sí, sí, es
0: sí,
1: todo.
0: Sí.
1: Por eso estamos resolviendo CFI, estamos resolviendo 502, estamos ayudando a INDI, estamos con 501.
0: Sí.
1: Es un tema que es muy sensible y a veces algunos miran al costado cuando tiene que tratar el tema, y hay que encararlo con fuerza y con presupuesto y con decisión política. Así que,
0: claro, por eso, por eso digo, acá alguien me dice una capa, Margot, Ro y yo vamos a bailar, alguien que estuvo con vos hace unos días, Cacha, que justamente, bueno, hay alguien, con yo digo que son capacidades que yo no tengo y que ellos tienen, y ellos tienen y yo no tengo, así que acá te están mandando cariños.
1: Y además te digo, Luis, me dice, no, 10 minutos, porque después Margot, Luis, una hora casi media,
0: sí,
1: Margot contándome. No, pero me fui asombrado, porque también, después está la otra, que intendente va a la casa de una vecina, ¿no? Digamos, una hora y media, y además yo sumamente agradecido que me abrió las puertas de su casa.
0: Sí,
1: para
0: sí,
1: contarme.
0: Sí, es una gran, es una gran referente de la enseñanza especial. Gran referente Margot, realmente.
1: Me fui feliz y valió la pena contar esta anécdota de por qué quiso estudiar eso, ¿no? Porque claro. Veía en el otro poder que tengan lo que ella tenía. Es fantástico, esta definición es fantástica.
0: Y que hace tantos años atrás, cuando realmente a los chicos se los escondía, porque siempre digo lo mismo.
1: Tal cual.
0: Por ahí hemos tenido un familiar y estaban ahí en su casa, y no había posibilidades, de poder desarrollarlo tampoco, aunque hubiesen querido, no tenían dónde, no tenían cómo, no tenían entonces por eso digo, son geniales realmente. Bueno, ahora sí, libero, me dice que hay gente hasta la esquina de Murature.
1: hay gente esperando.
0: Bueno, gracias.
1: No, y abro licitación, que abro una licitación.
0: Dale,
1: ahora a las 11.
0: Así que
1: abrimos el CFI, así que...
0: El CFI, CFI es Centro...
1: Centro de Formación Integral.
0: Ah, ahí a las 11. Es importantísimo. ¿Qué es para hacer el salón?
1: La escuela. La remodelación para que los chicos dejen de estar ahí atrás en la primaria 3.
0: Claro.
1: Y hacerles un edificio como corresponde. 500 millones de pesos de la provincia de Buenos Aires. Estamos abriendo la licitación ahora en un ratito.
0: Buenísimo. Bueno,
1: sí, bueno,
0: dale. Gracias, Rodri. Abrazo.
1: Bueno,
0: abrazo.
1: Luis, buena semana. Gracias.
0: Chao, igualmente. Chao. Bueno, además está decir, ¿no? El intendente Rodrigo Aristimuño charlando un poco de todo. Y bueno, también hay buenas noticias. ¿Por qué no? Porque va a ser todo malaria, todo mala onda. Sí hay buenas noticias y otras que van camino a convertirse en buenas noticias. Buen día.

Me dice Cacha de Dios, la discapacidad no viene con un manual, viene con una madre y un padre que nunca se rinden. Es tal cual, tal cual, tal cual, tal cual, tal cual, tal cual. Tal cual, tal cual, tal cual. 20 rosas, esa. Buen día, buen día. 50-24-69, nuestro WhatsApp. Farmacia Auxili, de la familia Auxili para la familia de Pum Punta Alta. 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

0: Buen día.
1: 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Aquí me quedo, este es mi lugar.
0: 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Bien, Pausini, así no nos atrasamos. Pausini.
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5: 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Conducción, Pablo Mendoza. ¡Ah!

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10 de la mañana, 49 minutos. Hay una subestada, me dicen, en Pehuenco. Llamaba a Gabriel, mandaba mensaje. Debe estar mirando por el pub, la cámara de Pehuenco. Es una importante subestada. Estamos buscando algún testimonio de Pehuenco que se fueron todos a echar la ruta. Por los dos, que avance el mar. Bueno, no tiene nadie. Bueno, una subestada muy... Sí, más vale. Con este viento sur y acá. Está marcando 40 kilómetros de promedio y 65. En ráfagas, acá mismo en Arroyo me dicen que el agua está pasando casi hasta el camino al puerto, así que en Pehuenco, imagino, va a ser una prueba de fuego para la, otra prueba. Ya esta es la tercera de su estada que pasan las piedras. Bueno, sí, acompañante terapéutico, se están de paro, hay un paro, está en nuestro diario, acompañantes terapéuticos de Punta Alta en paro por tiempo indeterminado, probablemente no le paga Ioma, no le paga Iosfa, bueno, Iosfa no, pues no lo va a pagar porque recién se levantaron ahora el contrato, así que no le van a mandar nada, pero bueno, Iosfa no le paga un mango y Ioma parece que tampoco.

Buen día, buen día, buen día. Bueno, atención, residuos voluminosos, cuarta semana, Nueva Bahía Blanca, Avenida Jujuy, a Río Negro, Alén, Beruti, toda la parte de Nueva Bahía Blanca, Tepa, Luigi, AT3, ¿sí? Así que por allá andan los voluminosos. La semana que viene, el Radio Centro, en la que es una semana, es un mes atípico, tiene media quinta semana, pero bueno, esta es por en la cuarta semana en la zona de Atepán y la zona de Nueva Bahía Blanca y demás, Buen día, buen día, buen día. Muy buen día. Ah, pará, que la clase abierta, acá me mandó Sole, había una clase abierta de mixed dance, de que se dance, que se cambió. Pará, iba a ser hoy con este día de mierda, no, claro. Buen día. El mar está subiendo bastante, dice Nadia Manteca, que es corresponsal de Arroyo Pareja, claro, porque la familia Mantecosa, es Isabel Manteca, y Nadia, que es la corresponsal de la frontera, hoy cruzó la frontera con lluvia y con viento, Isa, grande Isa, y Nadia, que está en la zona de Arroyo Pareja, junto a Julito, bueno, la flaca, sí, la flaca creo que está atada a un palo, Julio no lo mueve ni un tornado, pero Nadia, sí. Así que está mortal, dice, el mar está subiendo bastante. Y pará, está el mediodía, che, a las 2 de la tarde está la mar. ¡Apa! ¡Ojo, ojo, piojo, ojo al piojo y no piojo Rodríguez! Pará, creo que está a las 14. Bueno, ya está casi plena. A ver, creo que 14:40, pues está en nuestro diario, mega975.com.ar, ponemos cada día, la marea, ¿sí? Pusimos, la marea también, para dónde está, página 3, el mismo tío con todo, ¿dónde carajo no lo he visto, Hernández? Esto es un... ¿Cómo? Bueno, pará, vamos a volver al inicio. Pará. Ahí está, si podés quedarte adentro, es el título que pusimos al pronóstico hoy. ¿Qué tiene título en medio? La pleamar 14:48, cerca de las 15, mirá. Así que una hora antes va a estar arriba. No, ahí está, ya está llegando, claro. Sí, hoy pasa, va a pasar, Va a estar bueno para ir a hacer fotito, Bueno, ahí está. Bueno, nadie nos va a sacar seguramente linda foto. Y no, ya tenemos que estar laburando acá a las 2 de vuelta. Bueno, 14:48 la pleamar, en nuestro arroyo Pareja Querido, Puerto Rosales. Bueno, así que ahí anda porque va a ser para la foto, para Carlitos Nali, vamos Carlito, hay que sacrificarse, gordito, abrigo y a una serie de fotos espectaculares. Carlitos tiene unas fotos geniales, esta semana sacó fotos de todo, tiene, siempre está sacando, pero de los bichitos, de las aves, del humedal, es genial, muy bueno, epa. Así que bueno, hablamos, 14:48 está la pleama. Buen día. Muy, pero muy buen día. Muy bien, nadie. Dice, más tarde va para Arroyo. Bueno, muy bien. Sí, tenemos fotos para nuestro diario. Gracias, nadie. Sí, te lo pido a vos porque pedíselo a Manteca después de haber estado de 3-4 días en Monte, más o menos como pedíselo a sabe quién, ¿no? Claro, sí. Y claro, viene cansado, dice la mamá, dice viene cansado, dice le voy a hacer 4 o 5 platos de lentejas, un día de sueño, madre querida. Buen día.
día, buen día. ¡Eso! 9 grados 4, 9.4 la temperatura, viento sudoeste. La térmica está entre 1 y 2 grados. Claro, Carlitos Nali, el fotógrafo. ¡Ey! Genial, Carlitos.

Bom, bom, buen día. Bueno, la gente de Cáritas de calle Paso 835 nos dice que estar prevenidos es cuidarnos entre todos. Ante una emergencia, estar preparado hace la diferencia. El 26 de septiembre, de 10 a 17, en Cáritas de Paso 835, invitamos a sumarte a una campaña para reunir elementos, armar kit ante la emergencia destinada a quienes más lo necesitan. Claro, porque uno dice, che, hay que quedarse, hay que abrigarse, sí, pero ahí, y la gente que no tiene, y la gente que no, ¿cómo haces? O sea, shampoo, jabón, de tocador, un toallón, pasta dental y cepillo, bueno, fíjate las cosas para tener, lavandina en sobre o cloro, guantes descartables, trapo de piso, esponja, después abrigos, frazada que uno pueda donar, zapatillas, Dona, sumate, ayuda a estar preparados, Al finalizar nos encontraremos para compartir una merienda solidaria. Bueno, buenísimo, van a estar los scouts y, repito, la gente de Cáritas de Paso 835, Cáritas María Auxiliadora, que está en Paso 835. Vamos a hablar con la gente de Cáritas, vamos a estar hablando seguramente para compartir, para saber cómo, bueno, por lo que podemos hacer, ayudar con, como hacemos siempre, con la difusión, ¿no? Para armar estos kits y ayudar cuando pasa algo, con el tema del niño, la niña, pues fíjate lo que pasó hoy, donde llegamos, Así que a tener mucho cuidado. Bueno, estamos bien acá, no estamos flojitos con la música, musiquita.

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Muy, pero muy buen día, ¿eh? Pero de los buenos, ¿eh? De los buenos. Sí, no, no importa, no importa. No, viento, lluvia, no importa, no importa. Es un gran día, ¿eh? Es un gran... No, nada que ver con la primavera, ¿no? Buen día, buen día. Bueno, leo nuevamente esto de los acompañantes terapéuticos de Punta Alta, paro por tiempo indeterminado. Según un comunicado que nos han enviado de la CTA Autónoma, que integra el sindicato de acompañantes terapéuticos, un paro por tiempo indeterminado. La situación se ha debido a atrasos entre 4 y 8 meses en el pago de honorarios por parte de Obras Sociales, principalmente IOMA y OSFA. OSFA no, porque OSFA no existe todavía. Sí, ya existe, pero no hay convenios todavía. Desde la asociación manifiestan que entendemos el valor fundamental de cada acompañamiento en la vida de los usuarios y su familia, pero no es posible seguir trabajando sin percibir ingresos. Claro, la suspensión de pago vulnera nuestros derechos laborales y pone en riesgo directo al sistema de salud y discapacidad. Sin honorarios al día no hay prestación. Reclaman pago inmediato de los meses adeudados, cobro a mes vencido sin intermediación abusiva y actualización arancelaria acorde a la inflación. Esto piden los acompañantes terapéuticos, que ha iniciado un paro por tiempo indeterminado.

Bueno, para el miércoles 23, el tema este de mix que se iba a hacer en la plaza, mix dance se llamaba, Bueno, es para el miércoles a las 15 se hace esta jornada, obviamente totalmente libre y gratuita, ¿no? Pero bueno, por lógicas razones se hace el próximo miércoles.

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Bueno, tenemos tiempo, tenemos música.

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Mediodía en el país y nosotros aquí ya en la frecuencia del 97.5 en Mega Radio Estación, con toda la posibilidad de abordar en las próximas dos horas los temas más destacados de la actualidad, aquellos que le van dando forma a la agenda, setting. Se mencionaba hasta hace algún tiempo en el marco teórico de la comunicación, ¿no? Hoy, bueno, esa agenda con preeminencia se va componiendo de otros elementos, ¿no? La actualización en el teléfono, la posibilidad de todo lo que es el consumo on demand en las plataformas. Persiste y subsiste al mismo tiempo la gráfica. Yo me acuerdo hace nada, hace 30 años atrás, que lo tiró, cómo se fue el tiempo. A esta hora más o menos, 10 y media, 11, 11 y media, 12, siempre dependiendo del clima, allí en lo de Pedrito Frías, en la primera cuadra de Irigoyen, la primera de las 100, ¿no? No en la primera geográficamente, en la cuadra de la galería, allí estábamos prestos para que, bueno, poder contar con el diario, ¿no? Y a nosotros, que siempre nos gustó el mediodía, la tarde, bueno, tener de primera fuente, más allá de la noticia que comenzaba a llegar recién, tardíamente, en esta cuestión de las geografías, bueno, tener por allí la lectura en profundidad, ¿no? Y corrernos hasta la Uciapa, y en la Uciapa estaban los económicos, el cronista, que por entonces era el cronista comercial, y algunas veces Ámbito, ¿no? Así se componía, tres diarios mínimo, y mucha lectura, y mucho subrayado, y mucho cortar y pegar, pero no cortar y pegar como hacemos en la pantalla, sino cortar físicamente, cortar el artículo, pegarlo en un cuaderno, y bueno, y acumular cuadernos, pero cuando necesitábamos el dato, íbamos al físico. Bueno, esa era la agenda setting y su construcción profesional desde un medio de comunicación en los años 90. Claro, hoy parece mucho más sencillo. Hoy es scrollear, hoy es de una u otra manera hasta darle intervención a la inteligencia artificial y decirle, che, ¿cuáles son las 10 noticias de las que se ha hablado esta mañana? ¿No? Y destacarnos en título, en fuente, en quizá el grado de entrenamiento que le demos todos y cada uno, ¿no? Es decir, che, ¿y qué dijo el mismo, sobre el mismo tema, un diario de la región, un diario latinoamericano? ¿Y qué dijo del mismo tema un diario francés de opinión? Bueno, otras exigencias, ¿no? Ojalá quienes abracen la comunicación en los próximos años tengan en cuenta efectivamente que, más allá de seguramente atravesar otras crisis, nuevas crisis que tienen que ver con la comunicación y con los humanos, porque de hecho somos la única especie que tiene lenguaje, tiene necesidad de vínculo social y tiene mancomunidad, establecer fuertemente que hay que dedicarle un tiempo, que todo no es así como así, como parece en la instantaneidad muchas veces de teléfonos y plataformas. Siempre hay alguien, siempre hay un humano, y depende de ese humano que efectivamente nos hagamos las preguntas que corresponden. Nosotros, con ese espíritu, nos quedamos hasta las 14 aquí en la primera tarde de Mega.

Claro, es 21 de septiembre, ¿eh? Hoy debiéramos cambiar la cortina, como lo hacemos cada tres meses, ¿eh? Pero me parece que la Taylor se queda, ¿eh? Se queda hasta fin de año, aunque sea, con este tema que nos encanta, y que, bueno, tiene todo, tiene melodía, tiene letra, tiene el house, que nos encantaría, compartir mucho más, y fundamentalmente, digo, en esto de acompañarnos una estación más, sumar efectivamente el buen clima, que como siempre, bueno, no comienza en 21, sabemos que la esperanza, la latencia de un mejor tiempo está ahí a la vuelta de la esquina, quizá un poquito más larga esta vez, hay que ver, pero bueno, hoy 21 de septiembre la temperatura no supera los 10 grados, el viento, y bueno, ahí está, anclado desde hace horas, en torno a los 47, 48, 50 kilómetros en la hora del sector sudoeste, claro, sudoeste, que causa el fenómeno del viento y las olas frente a la costa, no confundir con sudeste, porque nosotros no somos el Río de la Plata, nosotros somos el accidente geográfico de la ría, del estuario, de la Bahía Blanca, en una posición sudeste compleja, porque nuestra costa está más al sur que Bahía Blanca, menos protegidas fundamentalmente por los canales del estuario. Estamos ahí, a metros del canal principal, así que obviamente el viento se hace sentir mucho más fuerte en sus consecuencias, pero el fenómeno es sudoeste, sudoestada sería, pero muy exagerado, sabemos de lo que estamos hablando, así que seguramente en algunos minutos la cámara que tiene Punta Alta Visión allí en el puerto nos va a connotar efectivamente, con el fenómeno siempre de la marea, ver si efectivamente tenemos el golpe del agua en la costa, y lo propio en Pehuenco y en Montehermoso, ¿no? Que por posición geográfica también tienen siempre un reto con el viento desde este sector de la cuadrícula. Bueno, en torno a los temas de esta jornada, obviamente la agenda tiene un punto preponderante para los próximos días, tiene que ver con la participación de los mandatarios, jefes de Estado, presidentes, primeros ministros y algún monarca, en la Asamblea de Naciones Unidas. Claro, de los 190 y tantos países, no todos acuden, ¿no? Pero claro, la mirada puesta siempre en la presencia de aquellos que se considera de una u otra manera como los líderes de las naciones más importantes, ya sea desde el punto de vista económico, desde el punto de vista armamentístico y desde el punto de vista muchas veces de procesos que exceden el marco que después de la Primera Guerra Mundial, allá por 1917-18, comenzó a conocerse como la Liga de las Naciones, que devenida después de la Segunda Guerra Mundial conocemos como la Organización de Naciones Unidas, ¿no? Un organismo supranacional que tiene, bueno, ideales y valores con los que, más allá de las diferencias culturales, creo que abrazamos todos como seres humanos, pero que después en la letra chiquita, en la letra finita, bueno, muchas veces hace inentendible que tanta experiencia, tanta historia no redunde efectivamente en tiempos mejores, ¿no? Desde ese Consejo de Seguridad que integran con veto los países que tienen las armas nucleares, pasando por organismos que muchas veces tienen que luchar contra gobiernos y estados, ¿no? Porque cuando la convocatoria la hace la UNUR, que es el organismo de Naciones Unidas para aquellos que son refugiados o desplazados, los estados se hacen todos los OTAN, ¿no? Y si no, poner y prestar atención a lo que está sucediendo en este momento con la crisis en Ceuta, en el norte de África, en esta ciudad de estado que está bajo el dominio de España, pero es el pedacito
de la comunidad europea en África, ¿no? Y los países euros miran para otro lado, lo han dejado a Pedro Sánchez solo y a merced de la derecha en estas cosas. Digo, lo propio sucede cuando la Organización Mundial de la Salud establece en tiempos precisamente no de pandemia que la necesidad de seguir avanzando en investigación y en desarrollo de vacunas es, en principio, como comunidad global, algo que todos debemos transformar en derecho. Y sin embargo, hay lugares del mundo en donde, bueno, ni el Estado, ni la ONU, ni la Organización Mundial de la Salud, ni el privado llegan, ¿no? Y esto también es inentendible. Es inentendible que la UNESCO, con tanta declaración sobre el patrimonio cultural, el patrimonio arquitectónico, el patrimonio, como quiera llamarle, no tenga incidencia hoy, más allá de algunas recomendaciones, en aquellos temas en donde los intereses de la tecnología y de los tecnócratas, de los megamillonarios tecnócratas, cruzan hoy a la educación, ¿no? Porque está bárbaro que un monumento se preserve, que todo eso está genial en lo teórico. Ahora, si la educación sigue estando al servicio de los intereses que acomodan y dominan la geografía del mundo en su división, no sirve de nada, ¿no? Y sin embargo, estamos anclados ahí. A veces cuando protestamos y decimos, porque la educación de antes, bueno, la educación de siempre, la educación es una herramienta con limitaciones. Y cuesta decir esto, pero es cierto. Los destinos de muchos lugares del mundo, algunos países, algunas naciones, pero en otro caso simplemente grupo de personas en un territorio, están condicionadas también por el acceso a la educación. Así que, en medio de eso, uno siempre tiene esa visión crítica, ¿no? La ONU. ¿Sirve o no sirve? ¿Resuelve conflictos? ¿Previene conflictos? ¿Prioriza el espíritu de la Declaración de los Derechos del Hombre y, posteriormente, la Declaración Universal de los Derechos Humanos como una cuestión central? ¿O es simplemente una marca asociada, a una cara que a veces tiene que poner, como lo hacía Pérez de Cuellar cuando era secretario general, cara de, viste, de feliz cumpleaños, o Kofi Annan, o el portugués que, bueno, está terminando su mandato por estas semanas, ¿no? Y se dice que todavía en la elección del futuro secretario general hay posibilidades de alguien de esta región del mundo, que no sería un argentino, que no sería una expresidenta chilena, sino una ex primer ministra de Guyana. Entonces, cuesta creer en la ONU. Pero bueno, en ese marco, presidentes, jefes de Estado, primeros ministros, algún que otro monarca, irá a decir su discurso. Un discurso que, digo, sí, va a formar parte seguramente del subrayado de algunas cosas en esta construcción de los extremos de los relatos, pero que no tendrá mayor incidencia, ¿no? Quizá la presencia de Netanyahu en Nueva York y todo lo que se viene diciendo en las últimas semanas puede despertar algo, pero en rigor, de verdad, digo, muy devaluado. Y en ese concierto, nuestro presidente, el presidente de los argentinos, hasta el 10 de diciembre de 2027, en principio, como dice él, es el contrato. Bueno, el primer contrato vence el 10 de diciembre del año que viene. Irá a la ONU y, claro, pretenderá de alguna manera en ese marco malvinizar alguna cuestión, ¿no? Mientras que si uno revisa, como lo hacemos nosotros profesionalmente, los discursos en la participación de las últimas dos presencias de Milei en la Asamblea Anual de Naciones Unidas, le digo, Malvinas fue un párrafo. Así que bueno, a tener buena memoria, como decía Dato, vermú con papas fritas y a aguantar la semana.
Pausa y ya venimos con los temas, en testimonios que forman parte de la agenda de este primer día de la primavera 2026.

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4: Se habló, entonces yo salgo de...
5: Atención que Santini dijera que vos...
4: No, eso es mentira, eso es mentira. No, eso es mentira. Es decir, cuando se habló el presupuesto yo estaba. Y además, Martín Menem tampoco sabía nada y él se quedó 3 minutos más que yo. Entonces, eso de que después lo hablaron, eso no es así. Y lo voy a discutir con Santini porque no vale decir una cosa que no es.
6: 7:44, enseguida seguimos con el repaso de lo que es los audios, lo que son los audios, pero tenemos una entrevista a propósito de lo que es la venida, la visita del Papa León XIV. Está conectado Alberto Bochatey, es obispo auxiliar de La Plata, fue compañero de estudio del Papa León XIV en la Orden de San Agustín, así que qué mejor que hablar con Alberto en este contexto de que se ha confirmado el cronograma de todo lo que hará el Papa en la Argentina. Alberto, ¿cómo te va? ¿Cómo estás?
7: Muy bien, buenos días, Nacho. Gracias por llamar.
6: No, gracias a vos por atendernos, por tu amabilidad. Alberto, bueno, ¿qué expectativa? Imagino como católico, lo digo yo, y como vos como religioso, imagino con esta confirmación de todo el cronograma, con muchas actividades del Papa. ¿Qué te genera?
7: Me dejó sin respiro, porque como habrán visto es minuto a minuto, pobre, el Santo Padre no va a perder un segundo. No, muy contento, porque más o menos ya sabíamos las cosas generales, y ahora bueno, ya están bien detalladas en horario, lugares, etcétera, y eso nos permite seguramente prepararnos mejor y planear, sobre todo la gente que quiera acompañar la visita del Papa, quien va a Córdoba, o quien va al encuentro de los jóvenes, o quien va la misa de acá o a todos, ¿no es cierto? Habrá gusto para todas las cosas, ya que es una visita histórica y muy significativa, porque siempre que viene un ser querido a casa, alguien que vive afuera, nos preparamos, toda la familia se mueve. Imagínate para la familia católica y o toda la gente de buena voluntad, que el Papa venga y nos dedique 3 días a los argentinos, a estar con nosotros, a caminar en nuestro país. Tenemos que responder de la mejor manera, cogiéndolo lo más posible, ¿no es cierto?
6: Claro. Bueno, ¿sabes qué repasaba, Alberto? Obviamente, vos

0: también lo habrás hecho en este ratito desde que se confirmó. Yo repasaba el cronograma, te pido que me corrijas si me equivoco, pero me parece que lo que buscó el Papa es, por ejemplo, muchas celebraciones multitudinarias. Yo destacaba esto de a los jóvenes también repetir el evento en el monumento a los españoles de alguna manera para no limitar la cantidad de jóvenes que puedan ir, la oportunidad de verlo también en la misa esa en el monumento, también en la Basílica de Luján, en Córdoba, la visita a los presos en Devoto, también reuniones con el mundo del trabajo. Me parece que lo que buscó fue hacer la agenda lo más amplia posible. No sé si lo compartís este análisis.
1: Sí, totalmente. Con claridad quería que no hubiera límite de aforo, para sobre todo para el encuentro con los jóvenes. Por eso no se aceptó el River, porque para el River tiene 70.000 lugares y se calculan 600.000 jóvenes, ¿no? Entonces, eso es. Pero no es tanto lo masivo como lo vivencial, el ser un solo cuerpo. No te olvides que el lema de él, de su pontificado, es que todos sean uno. Y acá vamos a ser hermanos, amigos, vecinos, uno, y compartir con él ese encuentro. Y después, obviamente, otros más concretos, ahí sí, en lugares con aforo, como pueden ser algunas áreas de la cultura, del trabajo, el sindicalismo, después el tema de los presos. Y otra cosa que creo que hay que resaltar mucho es el tema social. Dice que había mucha tensión y muchos pedidos que vaya a la Villa Cual, al movimiento tal, que vaya con ese líder, con el otro. Y yo creo que el Papa ha hecho una lección muy sabia. Ir al Cotolengo. En el Cotolengo encontrás todo. Pobreza, abandono, enfermedad, ancianidad, soledad. Es digamos, como un centro de lo que pueden ser los límites de la pobreza social.
0: Bueno,
1: esa significa que simbólicamente va a encontrar a todos.
0: Muy interesante esto que marcás, Alberto, perdón que te interrumpí cuando estabas terminando ahí tu definición, pero me generaba cuestiones que consultarte, por supuesto. Ayer, hablando un poco con alguien que también siguió mucho toda la historia del Papa León XIV, me decía: no esperes, Nacho, que haga ninguna cuestión que pueda ser interpretada por algunos a favor o en contra de otros. Es de carrera matemática, o sea, es un matemático, León XIV, y lo que va a buscar va a ser esto: amplitud total, y obviamente que sea un evento muy cargado de mucha simbología religiosa. Y vos, de alguna manera, diciéndolo el Cotolengo de Honorione, me confirmás algo de esto. Es decir, él buscó o él busca abarcar todas las cuestiones que obviamente tienen que ver con un sentido o un mensaje pastoral más que político. Que no busquemos política, me decía esta persona. No sé si vos compartís.
1: Sí, sin duda, porque el Cotolengo es un poco un ejemplo de todo lo que es la realidad social de nuestro país, ¿no es cierto? Yo me acuerdo una vez, él hizo una comparación, todavía no era papa, pero estoy seguro que lo tiene presente, de los cristianos o el pueblo de Dios con un mosaico. ¿Viste? En la iconografía cristiana se usan mucho los mosaicos. ¿Y el mosaico qué es? Es una sumatoria de piedritas, por decir así, ¿no es cierto?, de piezas que se ponen armónicamente y dan color, dan cara, dan figura, da agua, da todo. Pero si vos te acercás mucho, ves las piedras y no ves que es la figura. A veces tenés que tomar un poco de distancia y tenés que dar el lugar a que todos puedan entrar en tu visión, en tu mirada, para entender la belleza del mosaico. Él entiende el pueblo de Dios como eso. Todos tienen que estar adentro, cada uno de su manera, y sin duda no va a hacer algo que pueda ofender a uno al otro. Que alguien después quiera leerlo, como somos nosotros, le saca la quinta pata al gato, bueno, eso es otro tema. Pero en la intención de él, y lo vamos a ver en sus discursos, seguramente vamos a encontrarnos todos muy de acuerdo.
0: Es interesante, me sonrío cuando hablas de cómo lo somos los argentinos, Alberto. Estamos hablando con Alberto Bochatey, es obispo auxiliar de La Plata, fue compañero de estudios del Papa en la Orden de San Agustín. Hablando un poco de la Orden de San Agustín y teniendo en cuenta esto que tal y como estamos chipeos los argentinos, el Papa tiene la fortuna de haber estado, de haber vivido en Argentina, ¿no? Sea con un conocimiento previo.
1: Lo visitó varias veces y visitó varios lugares. Estuvo en el NOA, en la zona de Cafayate, estaba en Calchaquíes, estuvo en Mendoza, estuvo en Rosario, en Buenos Aires, y algún lugar más que se me escapa seguramente. Y la última vez que vino fue cuando me ordenaron obispo a mí, que vino a acompañarme para esa ordenación, ¿no es cierto?
0: Claro. Bueno, ¿te vas a reencontrar con el Papa o no?
1: Sí, una alegría inmensa. El otro día que fue cumpleaños pude saludarlo y me sorprendió porque me mandó el mensajito y me dice, bueno, ya falta poco para vernos. como que una cosa amistosa, así que sí, no tenemos mucho tiempo de encuentros personales,
0: y bueno,
1: porque habrás visto cómo es el horario, pero bueno, por lo menos estaremos en la misma.
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3: Desde donde está su transmisión, el mejor estuvo la vara y la presión,
0: letal.
3: No, para ver. Pero él está por encima. Es Román Lesman, de él estoy hablando. Hola, Román.
4: Apolo Jais, me acaban de poner un camión acá. Pido mil disculpas. Tenía que pasar.
5: Un día te iba a pasar.
4: No es mi barrio.
5: Un día te iba a pasar.
4: No es mi barrio. No es mi barrio, no puedo putear, no puedo decir nada a nadie. Me clavaron ese camión, mira, los estoy escuchando desde que empezaron a hablar de la visita del 14. Y el tipo me estacionó el camión, solo miré al Percho diciendo, hermano, mirá la puerta que me está cagando.
5: Me arruinás.
4: Y el Percho levanta la mano y dice... Can I do for you, baby?
3: Excelente.
4: Pero bueno,
0: eso sí,
4: así es nuestro mundo.
0: Iba a pasar así.
4: Muy bueno. Prometo mejorar en la próxima salida.
3: No, gracias, Román, dale. Escuchá, Román. Bueno, muy bueno. Por ahí se mueve el camión, mientras charlamos por ahí.
4: No, yo si querés puedo mover el trípode. Si querés, si te animás, puedo mover el trípode.
3: Este es tu mejor fondo, Román. Este es tu mejor fondo.
5: No. Y además esta semana te vamos a tener en continuado, así que tenés un montón de tiros para recuperarte.
4: Me tomo el tren en un rato, así que o sea, sí,
3: te vas, ¿no? Te vas para Nueva York, un ratito de los fondos de Nueva York.
4: Ahí viene un par de horas.
3: Sí, ahí se viene.
4: Sí, es otra cosa.
3: Román, va Caputo a reunirse con empresarios, llega Milei, pasado mañana el discurso en la ONU. Bueno, la expectativa sí es grande, ¿no? ¿Cómo se ve desde ahí?
4: Mira, yo lo plantearía así. Hay un aspecto muy formal que es el curso de Milei en Naciones Unidas el miércoles al mediodía fuera de la Argentina, donde hay dos ejes básicos, obviamente la defensa de la soberanía de Malvinas en Naciones Unidas, que es el ámbito que siempre privilegió la Argentina para sentarse a negociar con el Reino Unido.
3: Sí.
4: Esto es fundamental. Y en ese discurso, obviamente, va a haber una mirada de Milei sobre el mundo y una defensa de su programa económico. Eso es lo formal. A eso va el presidente, a hablar a Naciones Unidas. Después, vos tenés un bloque que es absolutamente económico, que es una reunión que organiza una fundación que se llama Federalismo y Libertad, apoyada por el Citibank, y un cintán acá muy importante que se llama IBI, que es republicano, con personas muy interesantes para hablar de geopolítica. El segundo es el Council de las Américas, habitualmente una reunión en Argentina y otro siempre en New York. Son 15 empresarios liderados por Susan Siegel y Luis Caputo, y yo creo que también Pablo Quirno a puertas cerradas. Pero si me preguntás a mí, la novedad es un evento que va a haber el jueves en el Club de Economía en New York, que es un lugar donde vos entrás y está el poder. Para que entiendan, ahí hizo el discurso el presidente Wilson, el senador Kennedy, claro. Churchill, Michelin, el capo del JP Morgan, Diamond, o sea, es el lugar del poder económico en Estados Unidos y es la primera vez que va un presidente argentino.
3: Qué bárbaro.
4: Me parece un escenario. Sí.
5: Estaba esperando este encuentro para que nos contaras qué era eso, porque me ha tocado ir varias veces a Washington. No lo conocía. Y dije, a ver, pará, ¿qué hay acá? Román, no, vas a ver.
4: Eso, vos pensás.
5: Esto es top.
4: Sí. Es el poder, es la sede del establishment económico de New York, es decir, dos puntos, de Estados Unidos, arrancó en 1907.
3: Claro.
4: Hace lobby, poder. De hecho, el primer orador fue un señor llamado Carnegie Hall, que era el dueño del acero en Estados Unidos y que tiene un teatro su nombre en el corazón de Manhattan.
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3: 12:39 minutos, la temperatura anclada ya hace más de una hora larga, casi dos horas, en 10 grados. El cielo, obviamente, entre el polvo en suspensión, la nubosidad, la precipitación esa finita tipo spray, es un desastre, Así que tener mucho, pero mucho cuidado fundamentalmente por la humedad en la calzada y situaciones que, bueno, con las que tenemos que convivir, además de estos 50 kilómetros en la hora del sector sudoeste. Este es el cuadrante desde el cual estamos recibiendo este cambio de masa atmosférica y un fenómeno que habrá de continuar por lo menos el resto de la tarde. Ya para la tarde-noche pareciera comenzar a cambiar, pero ya de eso vamos a hablar en la siguiente hora. Bueno, momento de presentar nuevo material, obviamente, porque el viernes vio la luz, el material de Miley Cyrus, Miley ahora, ya habíamos conocido un adelanto, también compartimos aquí días atrás, pero realmente uno de esos álbumes que hay que escuchar entero, porque hay cosas muy pero muy interesantes. Algunos ya en la previa de lo que han sido estas primeras horas vaticinaban puede ser el disco del año. Lo que es cierto es que esta joven con la cual nuestros hijos fundamentalmente han crecido desde Hannah Montana para aquí está en su mejor momento. Vocal, como compositora, realmente un disco por demás interesante. Seguimos compartiendo entonces lo nuevo de Miley.

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8: Como gobernador bonaerense. Bueno, ahí una de las frases fuertes que dejó es que planteó que no le interesa una construcción a control remoto. Inmediatamente varios leyeron que en esa frase había críticas a cómo se venía manejando el peronismo, a cómo se decidían las candidaturas, ¿viste? Después fueron agregándole cada uno algunas cuestiones a esa
9: Pero
8: frase.
9: Todos leyeron que la tele era de Cristina, digamos.
8: Sí, claro. Claro, y te diría que sí, obviamente esto se da en el marco de la disputa que hay interna dentro del peronismo entre el sector de Kicillof y el sector de Cristina Kirchner barra la Cámpora, pero también allí en su discurso dijo que Cristina Kirchner está injustamente detenida y destacó que el pueblo, y así lo dijo, el pueblo argentino vivía mejor con Perón, con Néstor y Cristina, pero... bueno, cuando ya planteó más a futuro qué es lo que hay que pensar y demás, dijo que, bueno, no alcanza con repetir una experiencia, dijo que la nueva construcción que se haga, la alternativa que se haga, no puede estar basada ni en el odio ni en la nostalgia. Entonces, todo el tiempo había ahí como una reivindicación del pasado, del pasado del kirchnerismo, pero al mismo tiempo diciendo, bueno, hay que hacer algo nuevo,
9: pero además como si él no hubiera formado parte de eso. Si él habla de la nostalgia, no es sola. Por supuesto que quienes dirigían ese movimiento en ese momento eran Néstor Kirchner y después Cristina Fernández, pero él era parte de eso. Está diciendo no vayamos atrás con lo nuestro, no con lo de ellos.
8: Sí. Bueno, pero
9: digo porque ya es tan finito.
8: Bueno, pero hay obviamente hay las lecturas que se hacen sobre todo de quienes creen que Kicillof está fuera de lo que es el kirchnerismo.
9: Vos le preguntás, armó su propio partido.
8: Claro, vos le preguntás y Kicillof se siente parte de ese sector político, pero bueno,
9: es
8: obviamente
9: que me resulta,
8: es parte de la discusión.
9: Realmente yo no sé, pero entre tantas cosas que no sé para el año que viene y en la vida, pero yo no sé cómo el kirchnerismo, o vamos a llamarle la Cámpora, el cristinismo, podría hacer para defender un candidato, salvo que sea un camporista, ponele que van a la Paso Guado de Pedro, bueno, podría ser.
8: Sí.
9: Ahora, si fuera un candidato a la Paso que apoya la Cámpora o Cristina y Cristina Fernández, del estilo Sergio Massa,
8: sí,
9: no sé cómo haría la Cámpora para defender que está más cerca de las ideas de Sergio Massa que de Axel Kicillof. No se me ocurre. Y me imagino, si se me ocurre a mí esto, me imagino que es una disyuntiva que deben tener.
8: Sí, igual a veces los apoyos no son tan explícitos y por lo tanto no necesitan salir a defender a ese candidato.
9: Por supuesto, pero uno podría decir, ¿cómo no dicen públicamente que apoyan a Axel Kicillof si es el que mantiene sus ideas? Es raro.
8: Sí. Pero bueno, la discusión está en esos términos e incluso te diría que sí, hoy por hoy el candidato de Cristina Kirchner está más cerca de ser Sergio Massa que Axel Kicillof. Obviamente esto todavía falta bastante
9: pero
8: para
9: entonces,
8: que se discuta.
9: Te lo digo con respeto, después que en los argumentos no aparezca no, mirá qué pragmática Cristina Fernández, cómo históricamente ha impulsado la candidatura de, o apoyado la candidatura de Daniel Scioli y de Sergio Massa, que no tiene nada que ver con su ciudad. Bueno, al final...
8: Sí, el tema va a ser qué pasa con las bases, con la militancia, si se van a sentir más identificadas con una figura como la de Massa o con una figura como la de Axel Kicillof.
9: Acá dice que no mantiene los valores como la lealtad.
8: Bueno. Claro, bueno, está...
9: Muy bueno, el votante le preocupa muchísimo el tema ese.
8: Está toda esa discusión. Ayer en el discurso Kicillof intentó hacer equilibrio entre mostrar que reivindica, como decía, el gobierno de Néstor y Cristina Kirchner, que reivindica la figura de Cristina Kirchner, pero que está pensando algo más amplio para adelante. Dijo, bueno, las nuevas canciones se componen colectivamente y de abajo para arriba, haciendo referencia a esta discusión que se armó alrededor alrededor de una frase que dijo Kicillof, que era necesario crear nuevas canciones pensando en crear algo nuevo, distinto a lo que ya se hizo.
9: Venite presto la mía, canta la Cámpora.
8: Sí, después dijo que bueno, una negociación que rechaza que para esta crear esta nueva mayoría se haga desde una negociación secreta de cúpulas, y que tampoco está de acuerdo que esto se haga con rosca y de espaldas a la sociedad. Y lo que dejó al final, si bien desde la militancia le pedía, le decía que anuncie la candidatura presidencial, él no dijo nada, pero yo te diría que fue casi un lanzamiento a su candidatura, porque dijo cuenten conmigo para que el año que viene la Argentina tenga una alternativa.
9: Buah, está bien, bastante es claro. Útil en el sentido de que no dice necesariamente tengo que ser yo el líder.
8: No, bueno, está bien. Es un modo elegante de decir, che, acá estoy, si quieren, yo puedo ser esa alternativa al gobierno de Javier Milei. Fue muy crítico, obviamente, y también hizo una enumeración de las críticas que tenía y qué es lo que no iba a hacer, por lo menos, o que no iba a acompañar, o qué critica del gobierno de Javier Milei. No fue la única expresión en contra de el gobierno de La Libertad Avanza. También se hizo una movilización muy grande de Congreso a Plaza de Mayo de la izquierda. En realidad convocaron distintas organizaciones sociales, gremiales, 350 en total. Era una convocatoria multisectorial, pero bueno, la figura, si querés, más destacada fue Miriam Bregman, donde obviamente se la mira de otro modo porque en las encuestas le está yendo bien para lo que fue históricamente la izquierda. Y bueno, también fue ella muy dura en sus críticas al gobierno de Javier Milei. Hay que decir que bueno, la izquierda consiguió que esa movilización que se hizo en Ciudad de Buenos Aires y también se replicó en otras partes del país, de alguna manera aglutinara todos los reclamos de el disgusto o las broncas que hay, bueno, de ahí el que se llame la marcha de la bronca, respecto a las políticas de este gobierno. Me pareció interesante esto de que lo que vimos el fin de semana, obviamente con expresiones distintas, con modalidades diferentes, fueron de dos espacios, por un lado la izquierda, por el otro lado Movimiento Derecho al Futuro, o sea, el kicillofismo, con expresiones claramente marcadas respecto al gobierno de Javier Milei, donde no le conceden nada, no dicen, bueno, esto está bien, esto puede llegar a ser, tenemos que tomar esto, esto habría que dejarlo, pero hay que cambiar esto otro. No, claramente se mostraron en la vereda enfrente, muy críticos. Hay que decir que tanto Kicillof como Miriam Bregman son dos dirigentes que vienen pronunciándose hace mucho tiempo, casi desde el comienzo del gobierno de Javier Milei, en contra de sus políticas, que lo han expresado de distintas maneras y, bueno, que se muestran, obviamente de la izquierda. Si yo te digo que Kicillof es de izquierda, van a decir, no, no es de izquierda. Bueno, dentro el ala del peronismo más de izquierda, y en el caso de lo que es la izquierda, es de izquierda. Bueno,
9: pregúntale a Pichetto.
8: Claramente lo que me parece que hace es romper con esa idea o ese discurso de la salida es la ancha avenida del medio y demás, o algo más moderado y demás, que eso podría ser la alternativa al gobierno de Milei.
9: También hay algo interesante en esas dos miradas, que es que puede parecer necia la idea de no le rescatás nada al gobierno en esto de che, ¿cómo puede ser que todo mal? Pero a la vez, si uno dice, pienso en esto como lo más macro. Si uno dice, no, pero mirá qué equilibradas tiene las... Que también lo podemos discutir, pero ponele que no. Mirá qué equilibradas tiene las cuentas de este gobierno. Eso hay que mantenerlo. Pero tiene que ser con distribución. Ah, no, qué vivo, bueno, pero es como... Es la mitad de la idea que uno podría tener. ¿Y qué te parece más importante? ¿La distribución o redistribución o distribución más equitativa o el equilibrio de las cuentas? ¿Se puede tener una distribución equitativa con este equilibrio de las cuentas? Bueno, no sé si con este, porque habrá que cobrar más impuestos. Y bueno, todo esto es otro plan de gobierno. Entonces tiene sentido decir, no, la verdad que no hay nada para reconocer, porque si ese es el objetivo, que es no redistribuir, ¿qué me importa que llegue plata o que haya dólares en el Banco Central?
10: central.
8: Bueno, un poco es lo que plantearon, obviamente con miradas distintas, vuelvo a decir, no hay en algunos puntos que no hay encuentro entre la mirada de la izquierda y la mirada que puede llegar a tener Kicillof, pero en muchas cuestiones sí. Bueno, por otro lado, el oficialismo tiene su propia interna, sus propios quilombos adentro. Patricia Bullrich está tensando cada vez más el vínculo con los Milei.
9: Y un poquito la boludearon también.
8: Y bueno.
9: Lo habíamos dicho acá antes de... Sí. Vos anunciaste antes de que cerrara nuestra semana que, ojo, que Bullrich está puteando por el presupuesto.
8: Bueno, ¿qué pasó? Vamos a tratar de hacer un resumen rapidito de este tema. Patricia Bullrich se mostró muy enojada la semana pasada porque dijo que no le habían dicho nada desde el gobierno nacional, lo que fue la reunión de mesa política, sobre los recortes o las modificaciones que quiere hacer el gobierno en la ley de emergencia en discapacidad, que la...
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19: Obviamente a partir del 1 de noviembre, pero se lo vamos a preguntar a Ignacio Sagués, que es el COO del grupo ST. ¿Qué tal, Ignacio? ¿Cómo te va? Ariel Cohen te saluda.
20: ¿Qué tal, Ariel? Buenas noches, ¿cómo estás?
19: Lo expliqué bien porque es complejo. Y así siempre estamos buscando ayuda para esto, con estos instrumentos financieros nuevos, pero que están destinados a cambiar mucho de la vida, ¿no?
20: Sí, a ver, en resumidas cuentas, el FAL, como decías, es un fondo que permite a las empresas utilizar parte de las cargas que ya están pagando todos los meses, y eso será imputado a la inversión en un fondo que le servirá para costear indemnizaciones futuras. O sea, esto no tiene un gasto laboral incremental para los empleadores. Entonces, sí que es, esa es como el título uno.
19: Sí.
20: Después hay otra parte que ibas diciendo, que es, esto sí es importante, es para todas las empresas de Argentina, menos sector público, construcción o todo lo que es aplicación de trabajadores y trabajadoras de casas particulares.
19: Claro, porque la construcción tiene su propio sistema de financiamiento e indemnización, ¿no?
20: Exactamente, eso va por otro carril. Y todos van a ser aportantes a un fondo FAL, ya sea por una elección propia o porque cuando te termine el régimen de la etapa de elección voluntaria, se va a asignar por un mecanismo que todavía no está claro cuál es. Se le asignará uno de los administradores, que son sociedades gerentes de fondos comunes de inversión.
19: ¿Por qué es tan importante? ¿Por qué el gobierno lo pone como prioridad? ¿Y por qué el mundo financiero lo ve como tan importante?
20: Bueno, no sé por qué lo ve tanto el gobierno, si querés te puedo decir por qué lo vemos nosotros importante. Esta es una de las cuatro patas de la reforma laboral, que es la reutilización de las cargas sociales. Supongo, y esto es completamente supongo, que del lado del gobierno dicen, bueno, esta plata que antes la gente le invertía en cargas sociales, ahora la puede imputar para desvinculaciones, lo que haría que haga más rápida o menos costosa la desvinculación, entonces te aumentaría el incentivo a contratar también, ¿no? Porque no es tan caro, pero eso es a nivel hipótesis. Después, para los proveedores de servicios financieros, para nosotros es muy importante porque es un momento de vinculación con todas las compañías, como probablemente en alguna otra charla has tenido, en Argentina hay todos temas de educación financiera y demás, y este es un producto que todos los quits empleadores de Argentina lo tienen que contratar. Entonces es un gran momento para, bueno, un poco para explicar y para acercarnos a la sociedad.
19: Claro, claro, porque cada empresa entonces va a tener que derivar una, va a tener que elegir una LIC, en el caso ustedes, ¿cómo sería, por ejemplo?
20: Sí, es una LIC, es un administrador de una sociedad gerente administradora de fondos comunes de inversión. En muchísimos casos, sí. Hay bancos que tienen su gestora o ALICs que tienen su gestora. Nosotros en Grupo ST, la gestora se llama MegaQM y tenemos también el banco que es BCT y tenemos nuestra LIC. Pero el que administra es la gestora de fondos comunes de inversión.
19: O sea, y la empresa va a tener que elegir una.
20: Va a
19: decir a MegaQM, va a tener que elegir, quiero acá aportar mi fondo FAL.
20: Exactamente. Y ahí va a haber portabilidad, ¿no? Entonces, si no te gusta como empresario cómo te están administrando la plata, te lo podés llevar a otro administrador.
19: Claro. Hay un cuestionamiento que se hizo cuando se discutió la reforma laboral y el sistema de porque estos fondos van a tener estos aportes van a tener una desgravación impositiva, ¿no? O sea, mejor dicho, son recursos que iban a ir a la seguridad social que ahora van a terminar yendo a este ahorro preventivo para las indemnizaciones y se va a dejar de financiar, por ejemplo, jubilaciones. Esta era una de los cuestionamientos que hay. ¿Cómo pensás que va a suceder eso?
20: Bueno, está bastante regulado sobre esa plata en qué se puede invertir. Una de las cosas son plazos fijos, que eso de alguna manera da liquidez al mercado para que haya, los bancos al tener una fuente de financiamiento más grande también pueden dar más crédito y a tasa más baja. Y también hay una parte grande que es el financiamiento del sector público, que de una manera u otra es como un circulito, ¿no? Sí. Va a terminar de una manera en también en sector público parte de la cartera de inversiones de los fondos FAL.
19: Uh-huh. O sea, va a ser una buena solución y, bueno, te lo agrego yo, por eso es que también está contento el gobierno, lo empuja el gobierno, porque va a tener una fuente de financiamiento, que es la demanda de estos fondos de los bonos, que es con que se financia el Tesoro, va a tener asegurada una demanda de esos bonos y el financiamiento de los recursos, tal vez venga por ese lado.
20: Claro. Totalmente.
19: Yo me acuerdo cuando en toda esta discusión, y a lo mejor algunos de los oyentes también se lo recuerda, lo que fue las AFJP, ¿no? Que fue también una campaña donde pasaron los aportes previsionales y que cada uno tenía su jubilación privada, o una parte de la jubilación, luego eso no terminó prosperando, cayó el sistema, realmente cayó un poquito por su propio peso, por deficiencia, y luego hubo una decisión política de estatizarlo, pero ¿qué puede hacer diferente a este sistema de lo que pudo ser las AFJP?
20: Bueno, yo para empezar no soy un gran especialista de las AFJP, de hecho creo que no llegué ni a aportar porque tengo 41 años, uh-huh. Entonces cambiaron cuando ya era súper joven, pero digamos, esto las empresas van a tener su plata en su cuenta con intereses que la podrán ir usando en el corto plazo, eso va por un lado, no es que hay que esperar a 10 años para retirarla, sino que a partir del sexto mes los fondos pueden empezar a retirar. Y por otra parte, hay un límite máximo de comisiones. Lo máximo que se puede cobrar, lo que los administradores podemos cobrar, es un 1% anual. Ajá. Y de ahí para abajo. Entonces, no, yo creo que parte del debate de las AFJP era si las comisiones eran altas o no. Claro. Acá ya nació el producto topeado en máximo un 1% anual de los fondos administrados.
19: ¿Esto debería arrancar entonces el 1 de noviembre?
20: Es por ley ese 1 de noviembre, con posibilidad de extenderlo un mes más, habilita la ley, no más que eso, por ahora es el 1 de noviembre.
19: Bueno, la semana pasada salió una reglamentación, una parte importante de esta reglamentación, faltan algunos detalles más, pero bueno, acá traemos un poquito lo que va a estar en la agenda, ¿eh? Acuérdense, porque este tema es técnico, es engorroso, es debatible, fue...

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11: Qué boludo los varones. Hoy con un super invitado, Justo de Silvestre y la Naranja. Fuerte el aplauso para él. Bienvenido, Justo.
12: Gracias, Sebas.
11: Por favor, agarró la taza de Atlanta porque me dijo: yo me quiero ser fanático de Atlanta. Esto me lo dijo él. Sí. Es un poquito, es mi equipo de la B, digamos. Y...
13: No.
11: ¿Está bien o no?
13: Quiso ser un...
11: ¿Y tu equipo de la A quién es?
12: Y el más grande. Soy millonario.
11: Igual que Julieta Luciana.
13: ¿Qué vamos a hacer?
11: ¿Y sos muy hincha?
12: Soy bastante hincha, sí. Voy bastante a la cancha. Intento ir. Las giras son siempre la única condición por la cual me impide ir más a la cancha, pero voy bastante.
11: Julieta revende entradas, si te interesa.
13: No, vale. Sí,
11: buenas
13: sí,
11: ubicaciones.
12: Me sirve ese negocio.
13: Que no
12: sirve ese negocio.
13: Que no
12: ¿A dónde va Julio por lo general?
13: San Martín Media.
12: Buenísimo. Suelo ir también ahí. O sea, esa vista creo que es la mejor.
13: También por sí. Esa zona.
14: Es una experta, jirafa, ahora. Bueno.
12: Si estás más cerquita de los borrachos, siempre está bueno. La experiencia te sube 2 o 3 puntos.
13: Eso es cierto.
14: Si alguien está escuchando los borrachos, es la barra, no es que hay unos borrachos
13: por
14: ahí.
13: Los bombos.
12: Sí,
13: por
12: supuesto. Aclaración.
13: Claro.
14: Bueno, primero, vamos a la información. Silvestre y la Naranja va a tocar 17 y 18 de octubre en el Art Media. 17 de octubre no hay más entradas, así que apúrense porque quedan muy pocas para el 18. Los tickets los consiguen en passline.com y ahí, bueno, van a hacer su show, ¿no? Siguen girando por todos lados, además.
12: Seguimos girando, sí. Por suerte tenemos esa noche agotada y tenemos el domingo 18, como bien dijiste, Sebas. Y estamos girando también. Estuvimos en Mendoza la semana pasada, tenemos Uruguay. En fin, esta vez vamos por primera vez a Puerto Rico.
14: Buenísimo.
12: Como el lugar más loco, creo que el lugar que estamos debutando por primera vez este año.
14: ¿Y cómo es? ¿Lo llamaron? ¿Ustedes averiguan?
12: Es un festival, nos llaman, hemos tocado ahí. O sea, México es un lugar al que solemos ir y está cerquita. El año pasado estuvimos en Estados Unidos por primera vez.
14: ¿En qué ciudades?
12: Estuvimos en Miami, Nueva York, Houston, Chicago y Los Ángeles.
14: Wow. Buenísimo,
13: Atlanta,
14: ¿no?
13: Muy bueno.
14: Atlanta no fueron, qué bronca.
12: Estaba en Oro.
14: ¿Y cuánto tiempo fue esa gira?
12: La unimos con México, entonces nos fuimos un mes entero. Y Estados Unidos tuvimos 10 días, ponele.
14: ¿Y cuántos van, además de la banda?
12: Somos 4 en la banda, después la banda extendida, que son 2 vientos más el tecladista, somos 7.
15: Pero Estados Unidos no van 7.
12: Exactamente. O sea, el equipo completo somos 15 chabones.
14: ¿Todos varones?
12: Hay una mujer que viaja. Hay bastantes mujeres en el equipo, pero no son las que viajan. Están más en el equipo de management, en el equipo de comunicación, de marketing. Bien. No están en el equipo así más técnico de viaje. Hay una que viaja, que es nuestra personal manager. Después hay muchos roles en una banda. No es que está solo la banda y una persona, sino que está el sonidista, está el monitorista, está el jefe técnico, el jefe de escenario, la persona de management. Y bueno, y reunimos 15 personas.
14: ¿Y la convivencia qué tal?
12: Bien. O sea, le vamos, con los años le fuimos sacando más la mano, también con los años fuimos girando más, y eso es como que te realmente estás realmente conviviendo, porque no solo estás en la semana laburando, sino que también los fines de semana estás efectivamente conviviendo, habitación de hotel, desayunás, almorzás, noche, es como toda una especie de ensalada.
14: En un momento decís, basta.
12: No, sí. Basta. El año pasado tuvimos nuestra gira más larga, que fueron como 3 meses, estar girando, o 4, todos los fines de semana, desde agosto hasta diciembre, y culminamos con ese mes y medio que fue Estados Unidos y México, y para el final era, amigo, te amo, pero no te quiero ver mal la cara.
14: Claro.
12: Dame un mes.
14: Un mes, dame, claro.
12: Y bueno, y así fue, y vas renovando energías, me imagino que a ustedes quizás les pasa, ¿o no?
15: Nosotros 3 horitas.
14: 3 horitas.
15: Sí, están
14: y claro, fuera de aire, claro, no nos hablamos.
13: No hablamos
14: mucha bronca nos tenemos.
13: Nada.
12: Sí.
14: Pero qué locura, ¿no? La banda es de 2018-19, más o menos.
12: Sí, más o menos por ahí.
14: Y en poco tiempo lograron todo esto, estaba buenísimo.
12: Está buenísimo, sí, la verdad que es como que tenés que a veces pellizcarte un poquito para darte cuenta que estás viviendo lo que más te gusta. Y también en nuestro caso no es que fuimos como, no fue como un salto de la noche a la mañana, viste, que quizás si te pasa así es como no te das cuenta bien qué está pasando y siento que lo podés como naturalizar más. Nosotros en nuestro caso tuvimos todos muchos laburos previos, viste, tuvimos la etapa de que estábamos, no sé, part-time haciendo una cosa.
14: ¿Qué hacías vos, por ejemplo?
12: Mi último laburo fue laburando en una inmobiliaria.
14: ¿Mostrabas departamentos?
12: Mostraba departamentos.
13: Cantando.
12: Ayudaba en desarrollo. Ahí con esa se agarra la guitarra.
13: Claro.
12: Sí, bastante random todo, digamos. Estuve también en microcentro trabajando 8 horas, varios años.
14: Y a la noche ensayaban y esas cosas.
12: Sí, exacto. Claro. Ahí era como la rutina, era casi 2 horas por día, porque era volver a las 6, 7, viste, cuando terminas el laburo, irte al estudio, o irte al ensayo, y después tenés que irte de gira. Era más difícil, así que, pero ahora por suerte estamos.
14: ¿En qué momento largaste?
12: Largué, hace no tanto, te digo, largué en el 2023.
14: Ah, hace poquito.
12: Ah, hace poquito.
14: ¿Largaste con la seguridad de voy a poder vivir de esto o largaste diciendo a riesgo?
12: Sabés que fue... soy medio cagón, boludo. Soy medio cagón. No, me fui cuando... Fue medio un degradé, digamos, o sea... Mi último laburo era part-time, pero tenía que pagar había que pagar un alquiler, digamos. Y cuando Silvestre empezó a rendir un poco más, lo primero que nos empezó a dar guita fue, a diferencia de lo que quizás la mayoría de la gente cree con la música fue Spotify, por ejemplo, como lo que te entra por streaming. Eso como que nos dio un primer sueldo mensual, uh-huh. Los shows no tanto en un primer momento, y eso nos permitió a los cuatro, que no es poca cosa, vivir de la música. Y después obviamente vas complementando con todo el negocio, digamos, y toda la cosa, ¿no?
11: Explícale al mundo cómo se cobra por Spotify. ¿Quién es el señor Spotify que te manda un sobre con guita? ¿Cómo es?
13: ¿Y cuántas veces tiene que escuchar la canción, claro, para que monetice?
12: Eso es una porque yo pongo un debate.
11: Pongo a 20 amigos a escuchar los temas todo el día. No, ponele play.
12: La verdad que para que te dé un número interesante, tiene que haber obviamente mucho volumen. Creo que el número por stream es $0.001. O sea, ponele que 1,000,000 de streams son $1,000, por ejemplo. Uh-huh. Eso es como más o menos la matemática. Por país cambia, porque según lo que sale la suscripción por país, claro, cambia lo que te pagan por stream.
11: Hay que sumar, entonces.
12: Hay que sumar bastante. ¿Y
11: vos te registrás en Spotify y te mantén?
12: No, es todo a través de distribuidoras digitales. O sea, hay un intermediario, hay miles. No es que vos como que subís a Spotify.com. Son distribuidoras, hay un montón por todo el mundo. Y es como, literalmente, entras un usuario que tenés ahí y lo subís con el arte de tapa. Y esa es la encargada de recibir la plata de Spotify. O sea, es...
11: Bien. Estamos haciendo la cuenta cuántos deben cobrar esos que tienen 60 millones de reproducciones, claro. 120 mil...
15: Vas a tener que bancarla, porque es mes a mes.
12: Claro. No, el debate, viste, que siempre está entre cuánto cobraba el artista antes en la era de los discos o los vinilos, y ahora, y por lo general yo nunca me metí a hacer la matemática real, pero los artistas... Que vivieron aparte de los discos, siempre dicen que se cobraba mucho más antes.
11: Se cobraba más.
12: También antes, viste, si te gustaba mucho una canción, te comprabas el disco.
15: Claro.
12: Entiendo que, viste, te gustaba, no sé, Mariposa tiene color, te comprabas Circo Beat.
11: Claro.
12: Ponele, quizás después escuchabas el disco y también estaba esa costumbre de escuchar los discos que quizás ahora.
11: También se cardio. También
16: grababa. 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
2: Pero definitivamente, justo.
3: No, como les contaba antes, somos 4 varones en la banda, pero el equipo que viaja somos 15, que además este equipo de 15 ya venimos viajando hace más o menos 5 años, por ende se va generando una especie de familia, somos todos muy amigos, roles muy variados, digamos, desde músicos hasta el que nos ayuda en el escenario. Y bueno, a ver, historias. Hay una historia... Hay una joda que la hacemos bastante, que es muy pelotuda, pero nos seguimos riendo, que es siempre a los viajes nos gusta llevar un parlantito chiquito para escuchar a los camarines antes de los shows o en los cuartos de hoteles. Y cuando nos volvemos, sea en el aeropuerto o en una estación de micro o en un avión, en un lugar que sea público, le solemos meter el parlantito en la mochila a alguno, ahí aleatoriamente. Y después le damos a todo volumen play a contenido más que nada erótico.
2: Hermoso.
3: Salen gemidos y la gente... Y todo se quiere matar y bueno, es como que lo seguimos haciendo y siempre la
2: pregunta es
3: a quién le va a caer, digamos.
2: ¿Te tocó a vos alguna vez?
3: Me tocó y después de eso yo hago revancha, claro. Hago revancha continuamente. ¿Qué más? Después, en los hoteles también, viste, la parte de los hoteles es buena parte de nuestra vida en las giras. Siempre llegás y tenés mucho tiempo al pie de los hoteles hasta que sea el momento de la prueba de sonido o el show. Y ahí arranca el momento de las llamadas telefónicas o las jodas telefónicas. Una que le hicimos hace muy poquito a nuestro querido tecladista Santi Martínez. Y esta joda calza mucho en países afuera de Argentina, donde puedes meter un acento que no es el nuestro y te calza más la joda, digamos. Por ejemplo, hola señor Martínez, ¿cómo estás? Y te metes el acento mexicano, es más fácil de que no te case tu timbre.
2: Claro.
3: Y hacemos todo tipo de jodas. La última fue que estaba la policía abajo en la recepción, además en México, que puede ser áspero, la policía abajo en la recepción, que había encontrado estupefacientes en su estuche de piano, y él bajando totalmente preocupado, totalmente paranoico.
2: Qué lindo.
3: Estábamos todos esperándolo ahí.
2: Hermoso.
3: Qué boludo lo barrio.
4: Hermoso. Qué boludo lo barrio.
2: ¿Alguna más de gira?
3: Después, muchas giladas, viste que... La repetición de jodas, creo que es la repetición continua de los chistes, creo que es algo muy del varón.
2: No termina nunca, además.
3: Termina nunca.
2: Siempre causa gracia.
3: Hay una que posiblemente acá todos hemos estado, que es, ¿se acuerdan de la conferencia de prensa de Luis Subeldía? La del Portuñol.
4: ¿Qué
2: puedo saber, Eu?
3: ¿Qué puedo saber, Eu? ¿Sabes?
2: Sí.
3: Bueno, esa joda la tenemos desde que salió la conferencia, no sé qué fue, hace un año y medio.
2: Más o menos, sí,
3: y
2: o más.
3: Se aplica a todo, de pronto. Entonces... Che, ¿cómo, por qué no llegaste ahora? Hay mucho del cronograma del día. ¿Por qué no llegaste, amigo? Te estamos esperando hace 30 minutos para la prueba de cine. ¿Cómo puedo saber? ¿Vos estás atrasado?
2: Claro.
3: Y eso es constantemente en loop.
2: Qué boludos.
3: Esa es otra. ¿Qué va? Después, a ver si la tienen esta joda. Es una que hay una figura en las giras que es el tour manager, que es como el encargado de la logística de cada viaje, ¿no?
2: O sea, que no es de ustedes, está en el país donde tocan.
3: Buena pregunta, por lo general es uno nuestro.
2: Ah, okay.
3: Pero a veces si nos vamos muy al norte y se pone más caro toda la movida, llamamos a un mexicano o un español, por ejemplo. Pero hasta México llevamos uno nuestro, es el encargado de sacar los pasajes, los hoteles, las combis, y está atento a que cumplamos el cronograma del día. O sea, claro. A las 8 salimos al aeropuerto, a las 4 la prueba de sonido.
2: Hay que cumplirlo, eso.
3: Hay que cumplirlo, y todo el mundo le hace, es como el chabón... que la gente le hace preguntas todo el día, che, ¿es a las 4? ¿Es a las 5? No sé qué. Entonces lo volvemos loco con la pregunta esta de... ¿te puedo sacar un día para ver si vos pudiste, viste?
4: ¿Eh?
3: Exactamente.
2: Sí, sí, sí. Qué boludo.
3: Te queremos sacar constantemente. Es sí. Y el chabón se vuelve loco. Entonces está todo el mundo preguntándole.
2: Se lo cago a trompadas.
4: Sí, claro.
3: Y bueno, y nos quiere cagar a trompadas.
2: Estamos.
3: Gracias por casarla, Pablo.
2: Qué boludo los varones. Escuchamos sus historias, sus testimonios, tanto de varones como de chicas, en el 11-6861-1043.
5: Hola. Qué boludo los varones. Diego acá de Montserrat. Ahora estoy obsesionado con las patentes en la calle, juego a buscar la más alta. Y estoy obsesionado con las que dicen O, G y T.
2: Claro.
5: O sea, las OGT.
2: Sí.
5: Y las salgo a la calle a buscarlas, camino leyendo las patentes. La subo a Instagram, estoy queriendo obtener las mil, los mil ojetes de la calle, voy 22 ya.
2: Se le va la vida. Se le va la vida en eso.
6: Imagínate cuando llegue a los 79, a los mil.
2: Sí. Qué alegría, ¿no?
4: Y qué orgullo.
2: Qué boludo los varones.
7: ¿Cómo andan?
2: Bien.
7: ¿Para qué boludo los varones? Soy fotógrafo de cumpleaños de 15, el otro día entro a un baño durante uno de los platos. Y había un grupo de 6 pibes, uno haciendo flexiones de brazo y los otros 5 al grito de Y yo tenía ganas de gritar.
2: Qué boludo, qué boludo. Dice, me mandan muchos videos que son difíciles de explicar. Hoy vi uno de unos chicos que van por esas cintas mecánicas.
6: Sí,
2: en un aeropuerto, claro. Y van todos abrazados, de costado, mirando el teléfono que los está grabando, con la música de la Champions de fondo, como que son un equipo de fútbol formado. Bueno, hay que verlo.
4: Sí.
2: Hola.
8: Hola. Hola, ¿para qué boludos los varones? Siempre que mi papá no encuentra algo, se enoja y lo tiene enfrente suyo.
2: Sí, sí. Los varones no sabemos encontrar las cosas.
3: Ese es un clásico, es terrible.
2: Clásico, ese.
3: Yo hoy por hoy ya voy a mi novia directo y le digo, che, amor, ¿sabes dónde dejé mi celular? Sí, está en el armario al lado, abajo de la remera, ¿viste? Y dice, no, soy un pelotudo.
2: Y está ahí, no, seguís sin verlo.
3: Claro.
2: Y te dice, voy yo y te sentís tan humillado porque ella lo encuentra. Pero bueno, es una característica de los varones, que somos boludos.
9: No puede evitar, cada vez que mi mujer diga la palabra leche, en el contexto que sea.
2: Sí.
9: Decirle, te mandé.
2: No.
4: Pero está en la constitución.
9: Yo sé que en algún momento alguna risa le voy a sacar. Hace 25 años que lo vengo intentando. Yo sé que en algún momento, por cansancio, le voy a sacar una risa.
2: El peligro de que haya.
9: Qué boludo los varones.
2: Que esté la madre. Que,
4: un día se va a escapar.
2: Se va a escapar. Claro.
3: Para su era, ¿no?
2: Sí, claro. Pero hay palabras que son difíciles para leche. Uh-huh.
3: Se llevan directamente.
2: Se llevan directo.
6: Sí, sí.
2: Directo.
6: Acabé.
2: Sí, no me digas, acabaste.
10: ¿Para qué boludo los varones? Fabián, es mi nombre.
2: Sí.
10: En la secundaria con mis amigos, compañeros, con 4 o 5 de toda la vida, saltábamos o el pozo invisible o el alambre invisible, íbamos por la calle, uno hacía cuidado, y hacíamos que saltábamos algo. Bueno, ahora que tenemos, rondamos los 60,
2: siguen.
10: De vez en cuando salimos, alguno que otro salta con lo mismo.
2: Hermoso. Las tradiciones hay que mantenerlas.
6: Hay que hacerlo.
2: Hay que hacerlo. ¿Qué dicen?
11: Hola. Buenas, ¿para qué boludo los varones? Tengo 42 años, soy fanático de River y cada vez que me cruzo un hincha de Boca por la calle, disimuladamente me tapo la nariz.
2: ¡Qué jugado!
3: El antítesis y la del saludo, ¿no? Que también un día creo que hace poco la dijeron.
2: ¿Cómo era?
3: Ah, cuando aparece alguien con...
2: Ah, de tu equipo, la
3: ropa de tu equipo.
2: Sí, claro.
3: ¿Cómo andás, papá?
2: Ah, claro. Sí.
4: Totalmente.
2: Este gesto lo empezó Angelito Labruna cuando iba a la Bombonera, se tapaba la nariz. Medio impensado con lo violento que está todo. Pero es un chiste.
4: Es un chiste.
2: ¿Qué dicen?
12: Hola, ¿para qué boludo los varones? Mi papá siempre que mi mamá le dice, está frío fuera, mi papá le dice, déjalo entrar.
2: Sí. Ya lo dice sin reírse.
4: Sí, no se acuerda.
2: Los hijos no se ríen.
4: No.
2: Dice, qué boludo mi papá, qué boludo los varones.
13: Hola, ¿cómo están? Para qué boludo los varones, les quería contar que con mis amigos tenemos un ritual, por así decirlo, en cumpleaños, casamientos, cualquier evento en el que estemos todos juntos y pasados de copas, obviamente, le pedimos al DJ que ponga una canción de los Nocheros, Entre la Tierra y el Cielo, y nos abrazamos y la cantamos eufóricamente, como si fuéramos Pavarotti.
2: Feliz.
13: No nos para nadie.
2: Nadie, vamos amigos, vamos, qué boludo los varones. En el 1168611043 estamos con Justo de Silvestre y La Naranja, que nos trajo qué boludo los músicos de gira, que son varones también.
4: Claro.
2: ¿Qué más?
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15: 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Me está diciendo algo así. Me dicen, yo soy consciente. Le extiendo la mano y le digo, mucho gusto, consciente. Yo soy Nacho. Así que no, qué boludo los varones.
6: Es una potencia.
16: Porque todavía uno, cuando mira que Cristina no tiene candidato, o que ella, si ella no puede ser, siempre está la posibilidad de Guado, o por lo menos puede ser candidato a gobernador.
17: Bueno, intentó ser candidato a presidente en el 2023, estuvo cerca, pasó lo de Massa, ¿no?
16: Él empezó a moverse, yo dije que quería ser candidato a gobernador, me dijeron, no puede ser candidato a presidente, es una posibilidad. Después, con Cristina, estaba Sergio Uñac, estaba Quintela.
17: Quintela, decís que
16: Ricardo
17: puede ser candidato a presidente todavía.
16: De La Rioja. Tienen pongamos potenciales porque son dirigentes que sí. han demostrado algún interés en aparecer en la escena sí. nacional, y Jorge Coqui Capitanich. Esas cuatro personas reunidas con quién, que es la otro, el otro dato importante de la reunión.
18: Para esos cuatro son presidenciales para vos.
16: Pongámoslo en la...
17: Dijo, Uñac, dijo de 5-3 igual, claro, dijo de 5-3.
16: Uñac ya lo dijo.
17: Sí.
16: Coqui se mueve como tal. Quintela tiene que salir de la provincia y alguna cosa va a querer hacer y trata de moverse. En sí. su momento quiso ser presidente de PJ. Después si le da o no le da otra historia. Iguado tiene esa... Tiene esa condición de ser el hombre de la cámpora cristinista... que tiene, o del cristinismo, que tiene más relevancia y más volumen, porque ya fue
17: candidato
16: a presidente y demás, o precandidato a presidente. ¿Con quién estuvieron? Con Máximo Kirchner.
17: Mira, ¿también candidato a presidente?
16: No, yo hasta el único que saco afuera. Ah. Pero por ahí puede aparecer alguien que me llama cuando eso sale.
17: Sí, ¿viste cómo es eso?
16: Sacas a Máximo como candidato a presidente.
17: Esto de los llamados está bueno, Toto, porque me... Y además de los llamados, también lo vengo viendo mucho en los comentarios que deja la gente, que nos putea por kicillofistas, nos putea por anti-kicillofistas, nos putea por masistas y por anti-masistas, nos putea por todo, lo cual debe querer decir que algo bien estamos haciendo en este canal.
16: ¿Está bien o demuestra el desorden total claro. que hay en el peronismo, que nadie sabe de qué lado está? Cada uno entiende lo que quiere escuchar.
19: Es como que ves un punto y le pegas una piña, ¿viste?
16: Eran seis en la mesa. Estaba un dirigente que es el menos conocido, que es el Tato Giles, pero había cinco dirigentes de relevancia. Repito, Máximo Kirchner, Guado de Pedro, Sergio Uñac, Ricardo Quintela, el gobernador de La Rioja, y Jorge Coqui Capitanich. Para mí hay ahí por lo menos uno lanzado, ya porque Uñac lo dijo, y después hay dos o tres potenciales que van a estar ahí dando vuelta y que van a tener, por lo menos van a estar en el menú, en la baraja de cómo se ordena el peronismo.
17: ¿Y de qué se habló en esa reunión?
16: Una de las cosas que se habló básicamente, porque después cada uno repartió un poco roles, es... No podemos estar supeditados a la agenda del gobierno respecto a las PASO. Si el gobierno saca o no saca las PASO, es algo que nosotros podemos decir, che, hagamos todo lo posible para que no saquen las PASO. Ahora, no tenemos la certeza, dicen los dirigentes del peronismo, creo que con absoluto realismo, no tenemos la certeza de que vamos a poder impedir que se saquen las PASO. Por lo tanto, nosotros que tenemos que tener una agenda propia. Entonces, una idea que está circulando es... que se convoque el Consejo del PJ Nacional, que le pida al Congreso Nacional del PJ que establezca una especie de pre-cronograma electoral para decir, che, si no hay paso tenemos que hacer una interna nacional.
17: Ahora, y está bien, es interesante.
16: Es un mecanismo para
17: decir... Vos no lo veías, lo hemos charlado hace un tiempo y no lo veías yo como sigo, potable, yo, posible yo, lo de la interna nacional.
16: Yo sigo sin verlo
17: una capiera,
16: realizable,
17: digamos.
16: Yo lo veo muy complicado, de hecho con los dirigentes que hablé.
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2: Hora 15, hora oficial argentina. Muy buenas tardes, ¿cómo les va? Aquí estamos dando el primer paso, el comienzo de semana, obviamente, nuestro comienzo de lunes, en esta jornada tan especial, donde las imágenes van ganando los medios digitales, tanto Facebook como X y otras plataformas, porque nos toca de cerca el hecho de aquí mismo, nuestra tranquila bahía. Recién Nadia y Julito desde La Marquesa mandaban fotos, algún video que está en mi diario, en mi Facebook, Luis Ángel Hernández, donde también el mar está muy embravecido, repito, en nuestra tranquila bahía. Ni hablar de lo que es Pehuenco, donde las imágenes son tremendas. Lo mismo pasó en Montehermoso, donde el agua está entrando una vez más, caló en la costanera. Claro, aquí las ráfagas hasta 80 kilómetros por hora, o sea que el alerta anunciado amarillo que se transformó en alerta naranja, si bien en este momento el alerta que únicamente, y eso lo destaco siempre, porque por allí se pregunta por qué no ponemos dentro del ciberpronóstico de la alerta, es que no se puede. Legalmente el alerta lo da el Servicio Meteorológico Nacional. La alerta por vientos, la alerta amarillo, que no debería ser tan fuerte las ráfagas, pero bueno, estamos ahí todavía casi en la alerta naranja. La alerta se termina a las 6 de la tarde. Que por otra parte el ciberpronóstico fue certero en que la lluvia iba hasta el mediodía y después seguía el viento, y el ya viento con el alerta se da en el Servicio Meteorológico Nacional. Por eso digo, desde Arroyo Pareja, Nadia y Julito nos mandan imágenes que son atípicas, ¿no? Si bien se están dando en una continuidad que no era tan común tiempos o años atrás, bueno, allí se está dando esto en este momento, ¿no? Así que está como para darse una vuelta. Es un espectáculo distinto, un espectáculo que vale la pena ver y que no tiene ningún tipo de riesgo, claro está, ¿no? Salvo ir en bicicleta y tener el coraje de volver pedaleando, pero bueno, para ir en vehículo está bueno. Y ver una Arroyo Pareja distinto, un Puerto Rosales diferente, con esta sudestada que es tremenda realmente. Y aquí estamos, poniendo el primer paso, decíamos, en el camino de la continuidad de la radio que más vive en vivo. Como siempre, arrancando 5:30 de la mañana, cuando Puntal te despierta, Mega Informa. Walter Godoy a las 7, Punta Noticias Radio. A las 9 la Mega Mañana, Rubén Barbosa en la medianía de cada jornada, nuestro curiosamente y siempre, pero por siempre, a las 17 estaremos esperando a Marita Cuña con la Mega Tarde. Así que, y se extrañará mucho más la semana que viene cuando, si Dios quiere, lleguemos el jueves 1 de octubre para llegar a nuestros 28 años, que será de simplemente una cuestión de sumar un año más. Este año no habrá celebración, no hay nada que celebrar cuando falta un gran compañero, un gran amigo, una excelente persona. Simplemente eso, la referencia del orgullo de los años, el orgullo de 28 años. 50 24 69, nuestro WhatsApp 50 24 69. En Facebook estamos como Radio Mega, X arroba Radio Mega 975. Y también acá andamos con un sonidito que no debiera darse, ¿no? A ver si a ver si vamos viendo cómo lo podemos arreglar. No tenemos un problema de auriculares, hace unos días se nos ha se nos rompieron los que usamos cotidianamente, y hasta encontrar el sonido que no vaya con el acople no es fácil. Decía 50 24 69 nuestro WhatsApp. En Facebook estamos como Radio Mega, la X arroba Radio Mega 975, nuestro diario mega975.com.ar, nuestra dirección aquí en la Tierra, paso 272. Estamos presentados, vamos a lo primero que es lo primero, y lo primero siempre tiene que ver con la separata musical.

11.1, la temperatura, 5 grados, la sensación térmica, 67 el porcentual de humedad, viento del sur-sudoeste a 40 kilómetros con ráfagas de 80, la presión 1016 milibares.

0: Nato, Caritas, María Auxiliadora, que están allí en calle Paso al 800, porque hay una posibilidad de dar una mano, una original convocatoria, diría yo. Romina, ¿cómo te va? Buenas tardes.
1: ¿Qué tal? Buenas tardes. Siempre es grato charlar contigo y, bueno, estas oportunidades que siempre nos das de poder difundir. La verdad que agradecida siempre con todos los medios.
0: Bien, que es importante, claro, es aportar lo que uno tiene al trabajo intenso, constante y diario que hacen ustedes en Cáritas, ¿no? Y en este caso, una convocatoria, yo digo, muy muy particular, ¿no? Porque más allá de las clásicas campañas, las colectas anuales y lo permanente que se hacen en el diario, hay una estar prevenidos, ¿no? Contanos de qué se trata y contanos cómo colaborar, Romina. A ver si te tengo por ahí.
1: Las alias, ¿sí? ¿Me escuchás?
0: Ahora sí.
1: Ahora sí. Ahí está. Bueno, desde Cáritas, así como tenemos diferentes áreas de trabajo, una de ellas también son las emergencias, que está dentro de nuestros entrenamientos pastorales, las emergencias y la ecología integral. Y bueno, obviamente de que en estos últimos tiempos tenemos activado nuestros protocolos con respecto a estar prevenidos, y las emergencias son aquellos eventos disruptivos que por su magnitud afectan gravemente a las familias en sus estructuras económicas y sociales y las deja en un estado total de indefensión y que por el daño causado se disminuye su capacidad de supervivencia y de lograr salir adelante por sus propios medios, como hemos tenido por ejemplo el año pasado, el 7 de marzo, el último que nos ha tocado con las inundaciones tanto en Bahía y zonas en Punta Alta. Es por eso que desde Cáritas nosotros gestionamos el riesgo llevando un proceso sistemático que nos permite prevenir, mitigar, organizar y, bueno, planificar una respuesta inmediata que sea rápida ante estas emergencias. Y obviamente que para esto tenemos que organizar la ayuda, ¿no? Es como una solidaridad organizada.
0: Claro.
1: Que sabemos que por los fenómenos climáticos estas cosas se pueden llegar a producir más frecuentemente.
0: Sí, sí.
1: Entonces, bueno, pero que gestionar el riesgo no significa que un evento vaya a suceder, sino que nos permite llevar adelante un protocolo para evaluar todo este tipo de amenazas, estas vulnerabilidades, uh-huh, y la dimensión de de las capacidades y para dar respuesta efectiva y planificada, ¿no es cierto?
0: Exacto, eso está más que interesante. ¿Qué es lo que se puede llevar más allá de lo que habitualmente la gente colabora, digo, puntualmente, como para armar, creo que son los kits que ustedes estarían armando?
1: Exactamente, como activamos nuestro protocolo ya desde hace, la verdad que hace ya de meses que lo hemos activado, creo que estamos ya casi en el tercero, con campañas de prevención y, bueno, y también haciendo un relevamiento con las familias, viendo cómo están las situaciones, también con una unión, digamos, en todas las sedes de Cáritas se está trabajando esto, pero bueno, nosotros decidimos hacer esta campaña para poder anticiparnos y tener estos kits, que son kits de emergencia, que son diferentes de acuerdo a la necesidad. Tenemos, por ejemplo, el que es de higiene personal, que posee lo que es el champú, el jabón, toallón, pasta de dientes y cepillo, el de limpieza, que es lavandina por litro o por sobre, detergente chico, guantes descartables o guantes de goma, el que sea más económico que puedan llegar a colaborar, siempre son bienvenidos.
0: Sí.
1: Trapo de piso esponja, zapatillas, frazada y ropa de cama, sería las sábanas, ¿no?
0: Bien.
1: Lo que queremos lograr, esto tiene una numeración, queremos lograr 50 kits de cada uno, en zapatillas bienvenido lo que venga, no hay problema.
0: Claro.
1: Pero en lo que refiere a los kits personales, a los kits de limpieza, al abrigo y al de cama, queremos lograr 50 unidades de cada kit.
0: Bien.
1: Y eso nos permite tener una ayuda inmediata de 72 horas ante alguna vulnerabilidad con respecto al trabajo de las emergencias, ¿no es cierto?
0: Claro, claro.
1: Sabiendo también que no solamente dentro de la zona que estamos, sino que cada Cáritas, una vez que sucede una emergencia, actúa, digamos, de modo solidario con la otra zona, ¿no? Como sí, nos sí. ha tocado, por ejemplo, cuando fue la inundación de que hubo la vez pasada por el factor climático en Villa del Mar. Bueno, hemos colaborado desde Caritas María Auxiliadora con las otras sedes para poder aportar allá en Villa del Mar. Entonces, bueno, digamos que en algún momento tenemos que volver a recobrar todo esto, ¿no? Todo esto que fuimos colaborando y bueno, ahora volver a hacernos de estos kits que son tan importantes y más en los tiempos que estamos últimamente, ¿no? Claro. Justamente hoy en una alerta naranja.
0: Sí, sí, claro, claro, por eso que es muy importante. Y bueno, todo esto que has enumerado, la gente puede colaborar, aunque sea con un jabón de tocador, un jabón blanco que puede ser para también aprovechar y lavar, digamos que todo sirve. ¿Y cómo es la recepción? Recordamos paso 8:35, si no me falla la memoria. ¿En qué horario se puede llevar esto, Romy?
1: Exactamente, esto lo que estamos haciendo es un conjunto, como te contaba, que nosotros activamos nuestro sistema pastoral de gestión del riesgo integral ante la respuesta de estas emergencias. Es un acompañamiento y un proceso que nosotros hacemos dentro de la misión y hemos convocado a los agentes pastorales. Entonces, tenemos

0: Terminarlo obviamente con una merienda solidaria, porque eso también nos lleva a nosotros también a poder ver la respuesta con una salida de merienda, con una salida de comida ante mayor inmensidad de gente. Así que por eso lo hacemos, que no solamente juntamos los kits, sino que también es a modo de simulacro de trabajo. Bien. En conjunto con una grilla de horarios que va a estar dispuesta. Y por supuesto que los acompañamos para que vengan a cubrir el momento durante el día.
1: O sea,
0: el 6 de septiembre de 10 a 17 horas, durante todo ese tiempo se van a estar recibiendo los kits.
1: Ahí está, bien, solamente ahí en paso 835 en Cáritas María Auxiliadora, allí será entonces la recepción ese día, sí, para cualquier cosa, porque uno está acostumbrado a la salida de Cáritas con Escado y eso por toda la ciudad, pero no, este día es puntualmente allí, que por supuesto vamos a seguir difundiendo los elementos que hacen falta, que es una, a ver, con un jabón de tocador, uno cumple, el que no puede, el que puede una frazada, el que puede algo más, que es importante, ¿no?
0: Exactamente, aparte van a estar haciendo todo el proceso clasificatorio, por eso es muy importante que si tienen un jabón, un shampoo, una pasta de dientes, un cepillo, todo colabora.
1: Sí, todo, claro.
0: Todo colabora. Después en el proceso clasificatorio se van a ir armando los diferentes módulos, que obviamente van a estar reservados para cuando ocurra realmente una emergencia, ¿no? Esto es,
1: correcto.
0: Son módulos que van a estar reservados para esa situación, por eso son 50 que estamos en requerimiento, y bueno, y vamos a hacer durante el tiempo también diferentes tipos de procesos para que todos haya una conciencia en lo que refiere a los factores climáticos, o por ahí a veces es con un tema de incendios, porque no solamente es por el factor clima, sabemos que día a día suceden incendios en nuestra ciudad, entonces toda es una emergencia, ¿no? Rompe esta estructura económica y social de una familia.
1: Sí.
0: Entonces, bueno, cualquier colaboración es bienvenida y bueno, que nos ayuden para poder estar preparados, porque estar prevenidos es muy importante y esto también es como una campaña de concientización a toda la comunidad, ¿no?
1: Claro que
0: tenemos que estar prevenidos siempre.
1: Es muy importante, muy importante, es una interesante forma de estar prevenidos, de ir hacia cualquier contingencia y saber que instituciones como Cáritas, como en este caso Cáritas María Auxiliadora, tienen la posibilidad de estar en las emergencias, que es muy importante. Bueno, entonces, sábado, desde las 10 de la mañana, Romina,
0: desde las 10 de la mañana aproximadamente 4 de la tarde será el momento ya que comenzaremos con la merienda, así que y que obviamente esto no lo hacemos solo, así como no lo salvamos solo, no lo hacemos solo, porque Cáritas es un puente entre la necesidad y la comunidad, y la comunidad en este caso, por ejemplo, los scouts que van a estar trabajando haciendo todo el proceso clasificatorio, haciendo también la merienda, es un trabajo de equipo también para ver cómo vamos a estar trabajando ante una emergencia que esperamos que no tenga que suceder.
1: Está bien.
0: Pero nuevamente, digamos nuevamente, porque ya el 10 de marzo lo hemos hecho todo en conjunto, y bueno, es un poco replicar esa fecha también, pero en menor escala, y que podamos volver a accionarnos en cómo trabajar en un buen equipo.
1: Exacto. Bien, bueno, como siempre, felicitaciones, felicitaciones por todo el trabajo, el ejemplo que representa Cáritas en nuestra comunidad, y también, por supuesto, quienes se suman, Renovación Carismática, Scout Navales, el scout de la parroquia, bueno, todos colaborando y dando una mano muy grande, y bueno, y por supuesto también haciendo que la comunidad esté sabiendo que hay respuesta ante una emergencia.
0: Exactamente. Siempre con el aporte de la comunidad y la ayuda de todos, porque como siempre decimos, Cáritas somos todos. Ustedes también, por estar difundiendo, también son parte, por supuesto.
1: Gracias, Romina, por la nota. Un cariño, como siempre.
0: Gracias, abrazos.
1: Abrazo. La licenciada Romina Donato, de Cáritas María Auxiliadora, paso 835, el sábado 26, desde las 10 de la mañana. Lo que uno pueda colaborar, bienvenido será. Vamos a seguir difundiendo, vamos a publicar nuestro diario, vamos a estar muy atentos, teniendo en cuenta que la ayuda entre todos es lo que nos va a dar una mano grande. En el 90.

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0: Bien, como cada lunes, un gran gusto de recibir por esta hora a Mauro Roldán, técnico universitario en seguridad vial, como siempre digo, para repasar conceptos, para aprender nuevos y estar muy atentos a todo lo que pasa y para que nos pase bien el hecho de conducir mejor. Mauro, ¿cómo te va? Buenas tardes.
1: Hola Luis, buenas tardes a toda la gente que nos escucha.
0: Bueno, como siempre, atentos a todo.
1: Vale, Luis, muchas gracias por el espacio, como siempre te digo. Bueno, hoy quería hacer una consulta a la gente, es algo que tuvo bastante repercusión en redes sociales, lo subí ahora el fin de semana por algo que pasó en la Plaza Belgrano. Le quería preguntar a ver cuántas veces fueron a la Plaza Belgrano, a la Plaza del Centro, el gran pulmón verde que tenemos acá en la ciudad, ¿no es cierto? Y un lugar de disfrute de toda la familia, de chicos, jóvenes, personas grandes, nuestros adultos mayores, personas con alguna incapacidad también que pueden ir ahí y disfrutar de una tarde tomando mate, viendo a los chicos más chiquitos jugar tranquilos. ¿Y cuántas veces le habrá pasado que se encontraron con los chicos más grandes andando en bicicleta como locos por el medio de la plaza, haciendo wheelie? Ya muchos de los comentarios que han puesto en las redes sociales han sido de que lo han chocado, de que se han tenido que ir porque le pegaban pelotazo también, porque también están los chicos jugando a la pelota y los padres no controlan. Y una cosa es ir a disfrutar y jugar un poquito a la pelota, y otra cosa ya es pelotear fuerte y que la pelota vaya para cualquier lado y le pega a las personas. O sea, el respeto que nos tienen que tener a nosotros termina cuando empieza el respeto de hacia el otro también, ¿no es cierto? Si dejamos de respetar al otro, dejamos de respetar los derechos del otro. La otra persona también va a disfrutar, quiere pasar una tarde tranquila, va con hijos también y quiere que su hijo también pase una tarde tranquila. El sábado a la tarde, una nenita de 10 años que sufrió esta por un chico que iba en bicicleta adentro de la plaza. El chico tenía 27 años, o sea que no era ningún chiquito, ningún adolescente, ya 27 años, bastante grandecito para saber que no tiene que andar haciendo piruetas ni andar por el medio de la plaza, al centro, ¿no? Y bueno, la criatura pobre terminó en el hospital con más de 5 puntos en la rodilla, una herida bastante considerable, más raspaduras y la situación fea también que tuvo que pasar. La verdad que no se justifica que anden así de esa manera arriba de la plaza y que termine una criatura lastimada. Así como esta criatura fue lastimada, también hay varios lo que han comentado, como digo, que reciben pelotazos seguidos, que lo chocan con la bicicleta, que los padres no se hacen cargo. El miedo también a reprocharle a los padres a veces por la manera de manejarse de los chicos, que no lo controlan. Entonces, acá es donde surge una pregunta, ¿no es cierto? Bueno, ¿y el Estado, el municipio, qué es lo que hace? ¿Qué es lo que hizo? Más allá de haber puesto el cartel de prohibición a la entrada de la plaza. Creo que tiene que ir un poquito más allá, ¿no es cierto? Está también dentro de las obligaciones del municipio y del Estado el controlar. No solo el poner un cartel y esperar que las personas respeten ese cartel. Lamentablemente no pasa así, o sea, generalmente hay un cartel y no le dan bolilla. Y muchas veces pasa esto también de que los padres no controlan a los chicos, y también pasa de que una persona adulta, como pasó ahora, ande con la bicicleta por el medio de la plaza haciendo boludeces y termine lastimando a una criatura.
0: Igual.
1: La verdad que no se entiende. Hay una ordenanza, la 3886, que fue creada en el 2019, que creaba la figura del placero. Y por ahí cuando yo tiré la pregunta en redes sociales qué les parecía, si podía llegar a aparecer la figura del placero, la figura para la espalda, me decían que bueno, como que los chicos no le daban bolilla, que se le iban a reír, o como que los más grandes también le iban a faltar el respeto. Pero la verdad que esta ordenanza también no habla nada más de la figura del placero para cuidar las plantitas y para retar a los chicos como una persona cualquiera, sino de que pueda tener las atribuciones de poner multas, de llamar a la policía, llamar a inspectores, articular, ¿no?, gestionar, que es lo que hace las personas que están ahí en el municipio, están para eso. Entonces la idea sería esa, una persona que controle, alguien que pueda ponerle orden a la plaza. Y tal vez no solo a esa, porque también pasan cosas en otra plaza, porque no solo tenemos la plaza del centro, ¿no? Y hay gente que por ahí no puede ir hasta la plaza del centro y usa las plazas que están más cercanas a su domicilio.
0: Sí, sí.
1: Entonces, por ahí cuando hablan de equidad o de igualdad, creo que la igualdad pasa más allá de dejar que se manejen solos y darle cosas, pero dejar que se manejen solas las personas, sino que hay que también ordenar para que todos puedan disfrutar de lo que se le está dando. En este caso, la plaza. O sea, la plaza es un lugar público, como dije, un lugar donde se puede tomar mate tranquilo, donde se puede ir a disfrutar una tarde, y verse opacada por este tipo de eventos. La verdad creo que era innecesario de que llegara a que pasara esto, cuando ya existe una ordenanza que está aplicando a la figura de un placero, y si no es eso, buscarle la vuelta por qué lado pueden llegar a ser, pueden, por qué lado tiene que ir la política pública para intervenir en la plaza y mejorar la situación que está pasando ahora. Por lo que me comentan, es insostenible la situación. La gente que hace ferias también se ha comido mucho de todos esos pelotazos.
0: Ah, claro, sí.
1: Adultos mayores, sabemos que cuando nos ponemos más viejitos, cuesta que una cadera quebrada se recupere, ¿no? Estamos hablando de que son los años que nos quedan como para poder disfrutar ya de viejito y terminar en cama con una cadera fracturada, no sería nada lindo. Y esto puede pasar, no es algo irreal. Creo que muchas personas mayores han quebrado una cadera por una caída.
0: Sí, sí.
1: Entonces, imagínate que lo choque alguien en bicicleta o que una pelota le pegue en los pies y se caigan al suelo. Entonces, no es que estoy divagando ni nada, sino que ya, si tenemos una criatura a la que le chocaron y terminó con puntos, entonces, así como pasó eso, pueden llegar a pasar otras cosas. Entonces creo que es importante, ¿no?, que el municipio agarre y empiece a intervenir. Como digo, ya hay una ordenanza creada, no solo esa ordenanza, sino que está en la ley también, el tema de los espacios públicos. Ya está regulado el cómo se tiene que manejarse en un espacio público donde hay muchas personas. Estamos hablando de que, más allá de que la bicicleta, no es en contra de la bicicleta, como decía, de la bicicleta, sino es de respetar al otro.
0: Sí, sí, claro.
1: Lo mismo pasa, como decía, para los que juegan a la pelota, como para los chicos que se cuelgan de los árboles y te rompen los árboles, o te arrancan las plantas de la plaza, o para los que ensucian, personas adultas, también, que tiran la basura y no más, el papelito, del caramelo, o sea, es parte de nuestra cultura también, ¿no? Y hay que ir corrigiéndolo. Ya que no, habría que eso habría que, el tema de tirar la basura y el papelito, bueno, sería en toda la ciudad, pero en este caso estamos hablando de un espacio público, un espacio verde, que es disfrutado por toda la comunidad. El tener esos cuidados de que si vas y llevarte tu bolsita y llevarte la basura, y no hay lugar donde tirarla, y si hay lugar donde tirarla donde corresponde y no dejarla en cualquier lado para que después venga otro y se ensucie o la pise o tenga mal aspecto a la vista, ¿no es cierto?
0: Uh-huh, sí, sí.
1: Y el tema de jugar a la pelota, bueno, los padres que se dan cargo de los chicos, si los llevas con una pelota a la plaza, tendrías que saber que lo tenés que vigilar.
0: Sí,
1: no tiene,
0: sí,
1: que estar molestando, bueno, a las otras personas que están ahí.
0: Sí, sí, sí.
1: El tema de la plaza, el... Sí, sí, sí. El tema de las plazas, la verdad que hay plazas que están más abandonadas. Si empezás a ir por la periferia, te empezás a ir a otros lados, hay plazas que están abandonadas que tendrían que empezar a intervenirse un poquito más. Hay juegos desgastados, está la plaza del barrio Centenario, por ejemplo, donde tendrían que hacer alguna intervención. Bueno, hay plazas que vi que han hecho, que han creado nuevas plazas, vi que
0: sí,
1: en
0: bueno,
1: la Tepana han hecho una placita que está muy linda. Pero no se trata de hacerlo ahí y después dejarlo, porque después pareciera que viene otro político y la dejan estar y salen con otra cosa nueva. Hay que mantener todo lo que se hace. Por ejemplo, las plantas. Las plantas y árboles secos, que vos decís, che, o plantas que habían puesto con flores y que después se secan y nunca se le da mantenimiento también. Más allá de hacerlo, el municipio tiene que cuidar y nosotros como como ciudadanos también tenemos que cuidar, porque es un espacio de todo.
0: Sí, sí.
1: Yo creo que si no, vamos y lo usamos como que no importara, total, lo puso el municipio, no salió de mi bolsillo y no pasa nada. En realidad son lugares que usamos entre todos, que si lo cuidamos entre todos lo vamos a poder seguir disfrutando nosotros, nuestros hijos, nuestros nietos. Es un tema, como digo, de cultura, y pareciera que nos falta y nos falta mucho. Ahí dentro de las publicaciones, por ahí decía, ahí tiene que ir la policía, tiene que... No se habla de restringir al máximo, ni reprimir, ni porque por ahí salían diciendo, pero si los chicos no juegan, ¿quién? Como que estaba mal que queramos prohibirle a los chicos. Y como digo, está bien, que jueguen los chicos es una cosa, otra cosa que ya falta el respeto a las personas, le peguen pelotazos, y ni hablar de las personas más grandes que están metidas ahí en el medio. Sé que la usan mucho la plaza para cortar por el medio también, eso se ve bastante. Pero bueno, el cartelito está, te he prohibido
0: circular en bicicleta. Sí.
1: Lamentablemente faltaría que se controle un poco más. Y eso por un lado con el tema de las plazas. Ya está la ordenanza, así que esperemos que hagan hincapié en eso, que usen la herramienta que tienen ahí y que gestionen sobre eso. Y por otro lado, bueno, este es el día que tenemos hoy. Sabemos que no tenemos que cuidar. Sabemos que la distancia de frenado aumentan, que no es fácil detener el vehículo por las distancias que tenemos el asfalto húmedo, encima el viento que te corra de costado también, eso te empeora la situación.
0: Claro.
1: Ni hablar las motos, que tienen que mantener el equilibrio con ese viento, se hace mucho más difícil. El tema de los ojos, la vista, la llevas un poco irritada por el viento o con molestias, y bueno, hay que tomar más precauciones. ¿No es cierto? Eso parece que no va a parar, que va a seguir, así que hay que cuidarse de cómo conducimos. Siempre digo, con precaución, claro, pensando en que vamos a llegar, que el puntal es chico, que en 15 minutos estamos en cualquier lado. El tema de la física, no, a nadie se le pasa el tema de la física. Si vos vas fuerte y frenás de golpe porque paró un auto adelante y lo llevas muy cerca, la moto va a seguir de largo, el auto va a seguir de largo y va a terminar chocando. Entonces evitemos ponernos en riesgo, evitemos poner en riesgo a las otras personas. Es cosa de cuidarnos entre todos. Así como digo de la plaza, de que hay que ordenar para poder cuidarse, también esto de cómo conducimos, ¿no es cierto? Cómo nos conducimos por la calle. Tener un poco más de empatía. De eso se trata.
0: Y claro, tal cual. Sí que es bien, ¿sí?, para nosotros mismos también, ¿no?
1: Sí, y después dejarle un feliz día de la primavera a todos. Está la campaña de estrellas amarillas, de no sumar más flores amarillas a lo que es la primavera. Se trata de recordar a la primera estrella amarilla que se colocó en Capital Federal, en el 2005. A raíz de un siniestro de una persona que conducía de manera imprudente y bueno, terminó matando a un hombre, y la verdad que ahí es cuando se plasmó la primera estrella y empezaron todas las campañas, y fue reconocida en lo que es la efeméride de la Agencia Nacional de Seguridad Vial, tuvieron un reconocimiento poniéndolo en el 21 de septiembre, en reconocimiento a toda la carrera que lleva hecha la fundación a través de los contactos que tienen con políticos, con profesionales, la llegada que tiene a las ciudades, con todo lo que es capacitación en seguridad vial, concientización. Bueno, a raíz de todo esto que viene haciendo la fundación, la Agencia Nacional de Seguridad Vial como que le hizo un reconocimiento poniéndolo en su calendario. Lo que es el 21 de septiembre con la campaña de no sumar más flores amarillas al almanaque. Así que, nada, por eso mismo le pido a las personas que se cuiden, que bajen un poco la velocidad, que tengan más cuidado con estos días así, y bueno, que terminen bien, y si van a tomar con todos los festejos que se vienen, que van a estar toda la semana con el Día del Estudiante y el Día de la Primavera, que no conduzcan,
0: claro,
1: que
0: claro,
1: prevean que alguien del grupo no tome para conducir, y sino que prevean irse en Uber, en colectivo, en lo que encuentren, así sea caminando, pero que no se pongan al pedo, que la verdad que el alcohol es algo que termina entrando en nuestro sistema, nos nubla la vista, nos nubla la razón, ya no decidimos como decidimos cuando estamos sobrios.
0: Tal cual,
1: por más que creamos que por más que creamos que vamos controlando el vehículo, en realidad lo que nos va controlando es el alcohol.
0: Sí.
1: Y ya se dan cuenta que apenas si cuando toman ya ven la linita cuando van caminando que la ves media borrosa, o sea, ahí ya te das cuenta que no estás en condiciones de conducir.
0: No, tremendo, tremendo.
1: Así que sobre todo a los chicos, les pido a los jóvenes que les pido por favor que no tomen, que piensen que su familia lo espera, que piensen en la cantidad de familias que se quedaron esperando a su hijo, a su nieto, a su hermano, y que nunca volvieron justamente por esto, por culpa del alcohol. También para las personas más grandes y para todas las personas, sea conductora, que sepa que si tomás, podés pasar y estar detrás de un volante, podés pasar de ser una persona común que está festejando de un buen momento a convertirte en un asesino, en un homicida, detrás del volante, de un ratito para el otro.
0: Sí, señor.
1: Y sin darte cuenta encima porque vas... va influenciado por el alcohol.
0: Claro, sí.
1: A cuidarse y a terminar bien los festejos.
0: Ahí está. Todo por hoy. Buenísimo, Mauro. Como siempre, excelente, gran trabajo el tuyo. Che, muchas gracias. Hasta el lunes, sí, si Dios quiere.
1: Gracias, Luis. Saludos, que tengan lindo el día.
0: Gracias, Mauro Roldán, técnico universitario en seguridad vial. Todos los lunes realmente interesantes escucharlos, vale la pena como digo siempre. 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

0: 11.6, la temperatura va a quedar como máxima temperatura 11.7, que nos dejaba anotado en nuestra planilla Rubén Barbosa, a la hora 14, 11.1 tuvimos a las 15, 11.6 ahora, o sea, 11.7 como máxima, arrimándose a los 12 grados que nos marcaba el ciberpronóstico. La humedad 53%, viento del sudoeste a 35 kilómetros con ráfagas de 60, pareciera ser que quiera quietarse un poco. El alerta amarillo termina a las 6 de la tarde, la sensación térmica 5 grados. O sea, bueno, más feo no se consigue, ¿no? Para marcar un día como referencia un 21 de septiembre. Parcialmente nublado y ventoso para esta noche, el viento hasta 42 kilómetros del sudoeste. Atención que sigue, 3 grados la temperatura. Parcialmente nublado para mañana martes, 8 la mínima, 13 la máxima, con viento del oeste, el viento frío. Nublado y ventoso para el miércoles, pero con máxima de 20 grados. Está bueno esto. Nublado para el jueves, máxima 21 grados. Bueno, más allá que falta un poco de sol, compramos el tema de las máximas. Están buenas, ¿sí? Y, bueno, viernes ya queda muy lejos para lo que es nuestro pronóstico habitualmente, ¿no? Así que, repito, parcialmente nublado, 3 grados la temperatura para esta noche, 8 grados la mínima mañana, con máxima de 13 grados, el viento del oeste estaría soplando. Mayormente nublado y ventoso para el miércoles, 20 la máxima y 21 grados la máxima, con cielo nublado el próximo jueves. Bueno, ha provocado bastante problema en la costanera de Monte Hermoso. Estamos viendo imágenes. No le fue mejor a la costa de Pehuenco. Habrá que ver allí el piedraplén, como digo yo, las piedras en el pie de esos 1500 metros de piedra en el pie de la costa, parte de la costa de Pehuenco. Estaremos atentos a ver cuando se retire la marea. Ya seguramente cuando se termine de retirar no habrá luz, habrá que ver mañana. Pero sí que entró en parte de la costanera de Pehuenco, de Monte Hermoso, ganando algunas calles, y también acá, bueno, lógicamente sin provocar daños, pero sí hacia en Villa del Mar. Estamos esperando, aguardando algún tipo de información, si los dos tajamares que se hicieron, uno al lado del Náutico, donde hay una vivienda importante, cómo funciona eso. También la furia del agua en nuestra mansa costa ingresó en parte del camping de Villa del Mar. Hemos visto imágenes, hemos estado mirando a través de fotografías alguna cuestión de ese tipo, y los corderitos, entre comillas, como esas pequeñas olas que andan por nuestra costa de Arroyo Pareja y de Villa del Mar. Lo de Pehuenco ha sido bravísimo, bravo, como tantas otras, no son tantas, sino las de los últimos tiempos, que el mar se ha embravecido bastante por efectos del viento, ¿no? Así que veremos después las consecuencias y estaremos atentos a esto. Repasamos acompañantes terapéuticos de Punta Alta e paro por tiempo indeterminado. Comentado lo que tratando de ver, lograr alguna nota con gente del sindicato, pero bueno, seguramente mañana lo estaremos consiguiendo, así que porque es importante, ¿no? Una derivación más en este caso es IOMA y IOSFA. No podemos ir a OSFA porque OSFA todavía no sé si están hechos los contratos, o sea, no hay a la OSFA. OSFA no debe nada porque tampoco ha dado ninguna prestación, y porque todo lo demás fue IOSFA. Ahí se va a parar, ¿no? Lo que están reclamando es pago inmediato de los meses adeudados, cobros a haber vencido sin intermediación abusiva y actualización arancelaria acorde a la inflación. Esto es lo que está buscando la gente de los acompañantes terapéuticos que han ingresado en un paro por tiempo indeterminado, según el comunicado que ha enviado el sindicato respectivo. Bien, nos preguntan, bueno, el tema de Cáritas María Auxiliadora, en Paso 835. Puntualmente es el sábado 26. Este sábado que viene es esta recepción de todo lo que pueda arrimarse para armar esos kits, que serán 50 kits que la gente de Cáritas va a armar para, en caso de una necesidad, dentro, por supuesto, del esquema de Correr Rosales, ¿no?, tenerla preparada. Así que, bueno, están solicitando para ese día, repito esto, es para el sábado 26 a partir de las 10 de la mañana, aproximadamente hasta las 4 de la tarde. Bueno, desde lo básico: jabón, shampoo, toallón, pasta dental, un cepillo de dientes, lavandina, ¿sí?, guantes descartables, trapo de piso, la esponjita famosa para limpieza, después zapatillas, una frazada de abrigo, sábanas. Todo esto se componen estos kits en caso de una emergencia, como pasó no hace mucho tiempo, pasó en Villa del Mar, donde hubo casas que quedaron cubiertas del agua, que por eso digo, esperemos que ahora hayan funcionado los tajamal, bueno, y la gente queda sin nada, ¿eh? Así que por eso gente de Cáritas van a estar actuando, scout navales y la renovación carismática, que van a dar una mano allí. Se va, es puntualmente en paso paso 835, sábado, desde las 10 de la mañana hay que arrimar a paso 835. Ahí será esta convocatoria especial de Cáritas.
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0: 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Bien, bueno, en distintos medios, ¿no? Sobre suelos de la Armada, el hallazgo fortuito que destapó una trama de complicaciones para desviar casi 1.000 millones de pesos. En este caso aparece en Infobae, pero repito, es un tema que viene dando y mucho que hablar, ¿no? 981.148.567.88. Claro, la están buscando para arriba y para abajo porque obviamente se sospecha que algo más puede haber por allí, ¿no? En todo esto, que la trama de Infobae va como una circunstancia fortuita que alteró el recorrido habitual de una novedad administrativa. En los primeros días de febrero del 2026, una teniente detectó que 5 agentes del departamento de revista habían recibido suplementos salariales que no les correspondían. El capitán de navío, contador Ariel Baltasar Atanasov, responsable de esa dependencia, estaba ausente. Capaz que estaba en Punta Alta, ¿no? Tiene su esposa o su pareja de Punta Alta. Estuvo mucho y andaba bastante por acá también. Tampoco se encontraban disponibles los otros dos superiores. Uno estaba de licencia, el otro había sido trasladado a la dirección de personal. La oficina informó directamente la irregularidad a la jefatura de administración financiera, sin imaginar que aquel episodio terminaría exponiendo un mecanismo de desvío de fondos públicos de casi 1.000 millones de pesos. Bueno, te repito, yo leo una partecita nomás, porque le da otra de dónde nació todo, ¿no? ¿Cómo? En forma fortuita. ¿Cómo se les aparece esto cuando un eslabón no está para seguir pasando, haciendo el pasamano? Bueno, por allí a alguien le llama la atención y pasan estas cosas. Repito, está en Infobae, si lo quieren leer, la nota es larga, como quien dice, para saber de qué se trata, ¿no? Así que está interesante, y bueno, por supuesto lo que uno, o por lo menos se sospecha, y es lo que se está investigando por otro lado, no es que uno sospeche nada, sino que se está investigando que la cosa puede ir a más, ¿no? Como dicen el aloe vera, cuando más se lo investiga, más propiedades hay, ¿no? Bueno, hoy no lo estaba soslayando, pero no pasar el día sin decir feliz día a los fotógrafos. 21 de septiembre, hace muchos años, es el día del fotógrafo. Día del fotógrafo, así que muy feliz día le decimos a todos los fotógrafos, ya sea profesionales o en forma recreativa, que hacen su tarea. Nosotros, a Carlitos Nali, nuestro amigo, gran fotógrafo, que comenzó aficionado y bueno, hoy ya no profesionalmente, pero sí, ha crecido muchísimo en sus... lo pueden ver, Carlos Nali, N-A-L-Y, Carlos Nali, ahí pueden ver en su Facebook, ahí realmente trabajos muy, muy interesantes, vale la pena. Y también nuestra querida Miriam Piedrabuena, fotógrafa deportiva, porque se especializa en cuestiones de carreras, así que para Miri, una negrita, las hemos felicitado, así que también felicitaciones, bueno, a todos los fotógrafos, muchos que hay y muy buenos acá en nuestra ciudad, así que a todos muy feliz día del fotógrafo. Bien, nos vamos, dejamos para... mañana no, porque hay fútbol, eso te iba a decir. Mañana tenemos fútbol, juega Rosario con Dublín en Bahía, el partido que se suspendió ayer por el tema de la lluvia, mal estado del campo de juego. Así que estaremos entonces el próximo jueves, si Dios quiere.

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